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0: La paz de nuestro Señor y Salvador Jesucristo, oyentes, que Dios les bendiga de una forma muy, pero muy especial. Quien les saluda es el Pastor Matías en esta noche de hoy, día sábado, ya en esta programación La Voz de la Liberación.
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0: de nuestra iglesia, 2 minutos. Pentecostal, Dios es amor, de nuestra sede nacional aquí en Pando, ubicada en la avenida Roosevelt, 934, esquina Baltasar Brum. Y estamos en esta noche de hoy para poder compartir toda la información de los acontecimientos que están sucediendo aquí en nuestra iglesia. Por eso, atención, todo el pueblo que me escucha en este momento, te invitamos a que puedas estar esta hora de programación porque tenemos mucha información para compartir de lo que será este día de mañana domingo. Atención, porque tendremos por la mañana, atención a la membresía, la gran Santa Cena oficial a partir de las 9 de la mañana. Ya estaremos en el Ministerio de la Oración. Esta Santa Cena central, como cada mes, donde seremos renovados por el poder que está en la palabra de Dios, y estaremos participando del cuerpo y de la sangre de nuestro Señor y Salvador Jesucristo en esta Santa Cena en memoria de mí. Tenemos toda la membresía de aquí de Pando en una gran confraternización. Por eso, atención, la membresía, todo el pueblo de Dios convocado, pastores de todos los anexos, cuerpo ministerial también, todos unánimes en una misma fe este domingo, mañana a partir de las 9 de la mañana. En esta gran Santa Cena en memoria de mí. Jesucristo mismo lo dijo, hermanos: mi carne es verdadera comida y mi sangre verdadera bebida. Y también, atención, todo el pueblo visitante, como cada domingo, estaremos en la gran campaña a favor de la familia. Y usted que nos escucha, no te puedes hacer indiferente. A partir de las 14:30, gran culto a favor de la familia, donde estaremos juntamente el equipo de pastores, y Dios será aquel que se manifieste de una forma muy especial. Dios será aquel que obra a favor de tu vida. Por eso, acércate a participar. Estaremos orando por los dones del Espíritu Santo, haciendo una unción muy especial por todo el pueblo, en la gran oración por explosión de milagros, y el Señor será el que se manifestará de una forma sobrenatural a favor de tu vida, de tu hogar y de tu querida y amada familia, este domingo a partir de las 14:30 aquí en Avenida Roosevelt, 934, esquina Baltasar Brum.
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0: Es tremendo, gente, lo que causa poder llegar a la presencia de Dios. Por eso, atención todo el pueblo, este domingo no te puedes hacer indiferente. Este domingo Dios quiere bendecir tu vida, tu hogar, tu familia. Dios quiere manifestarse de una forma muy especial. El Señor se manifestará a favor de todo el pueblo que se acerca a participar. Por eso, atención, usted que está enfermo, usted que está enfrentando grandes adversidades en tu familia, en tu casa, usted que dice, pastor, yo estoy pasando hoy un momento difícil, estoy intentando ver diferencia en mi vida, en mi hogar, y no he podido alcanzar ese cambio. Te invitamos a que pueda llegar este domingo, mañana, aquí, a la dirección Avenida Roosevelt, 934 esquina Baltasar Brum, en la ruta 8, donde la mano de Dios se moverá. En nuestra iglesia pentecostal, Dios es amor. Es mañana esta gran oportunidad. Estaremos clamando por milagros, clamando por liberación. Y hay una palabra del corazón de Dios para tu vida. Usted que dice, pastor, yo ya no puedo estar más en esta situación, muévete en fe, acércate, da el paso de fe. ¿Cuántos hermanos, cuántas personas que están llegando a participar, están viniendo a estar presente cada domingo y Dios está impactando vidas? Dios se está manifestando de una forma tremenda. El pueblo de Dios está siendo sanado, liberado. El pueblo de Dios está testificando de lo que causa estar en la presencia del Señor. Es tremendo lo que Dios está operando. Por eso, atención, usted que está a la escucha, no te puedes hacer indiferente. Ven con tu familia, ven con tus hijos, con tus nietos, porque también tendremos la escuelita, el pequeño de Galileo, para los más chicos de la familia. Y también el Señor los bendecirá de una forma muy especial. Por eso, para todo el hogar, aquí en nuestra iglesia pentecostal, Dios es amor, hay un lugar para cada uno, para los niños en la escuelita y para la familia adulta en el culto, donde estaremos ministrando los dones del Espíritu de Dios, donde la palabra va a ser impartida y será algo tremendo. Este domingo por la tarde, a partir de las 14:30, ya comenzaremos el ministerio de oración y el Señor se moverá de una forma poderosa. El Señor se moverá maravillosamente. Ya a las 15:30, ya va a estar el culto oficialmente en andamiento. Y usted que dice, pastor, yo quiero participar, quiero llegar, yo creo que Dios puede cambiar mi vida, ven a participar, acércate. Tal vez tengas que viajar media hora, 40 minutos, una hora, no sé de dónde nos estás escuchando, ven a participar. Estaremos juntamente el equipo de pastores y el Señor será el que se manifieste, el Señor será el que marque la diferencia en tu vida, en tu casa, en tu hogar. Usted que dice, pastor, yo preciso un milagro físico, acércate porque el Señor está obrando grandes milagros, el Señor está restaurando vidas aquí en nuestra iglesia pentecostal, Dios es amor, en la ciudad de Pando. Y para no ser solamente nuestras palabras, ya queremos compartir también las palabras del pueblo, las palabras de la gente que nos deja al retirarse de las grandes campañas que estamos teniendo. El pueblo de Dios deja las palabras de invitación para la audiencia, para usted que me escucha hoy, usted que es un padre de familia, una madre, usted que está en sintonía tal vez hoy por la primera vez, por la segunda vez. Queremos compartir con usted las palabras del pueblo que se retira de estas grandes campañas aquí en Avenida Roosevelt 934, esquina Baltasar Brum. Hay un pueblo de fe que está dejando su palabra y queremos compartir con ustedes las palabras del pueblo que nos deja a través también de la instrumentalidad del pastor Roberto Vera, entrevistando a todo el pueblo que se retira de nuestra iglesia pentecostal, Dios es amor.
1: Bendiciones de Dios, hermano de los estudios, pastor Matías, y también hermanos allí en la radio. Estamos en vivo, en directo aquí desde nuestra sede nacional, iglesia pentecostal Dios es amor, ciudad de Pando, avenida Roosevelt 934. Aquí con amor y cariño estamos con toda la alegría después de un culto hermoso en nuestra iglesia Dios es amor. Vamos a hablar con la gente, a ver ¿Qué le pareció la reunión? Muy, pero muy buenas tardes. Bendición, hermano.
2: Buenas tardes, hermano.
1: ¿De qué barrio?
2: De acá, de, ¿cómo se llama? De Vichingo, el barrio Vichingo.
1: Con mucha fe, hermano, ¿eh? ¿Qué le pareció la reunión de este día?
2: Este día, la verdad que es hermoso. Un hermoso día, la verdad que sí. Una reunión divina. Ya, yo estoy contento porque la verdad que salgo mucho, siempre bendecido acá, prácticamente.
1: Muchísimas gracias, hermano. Que Dios bendiga. Hermana, bendiciones.
3: Bendiciones, hermano.
1: ¿Cómo se llama usted?
3: Adriana.
1: Adriana, ¿qué le pareció la reunión?
3: Muy buena, y yo realmente cuando vengo al culto siento paz interior.
1: La verdad, qué lindo. ¿Y cuál sería su fe para la gente que nos escucha? Para que puedan también concurrir en la iglesia. Dios es amor.
3: Que vengan, que no dejen de venir porque Dios es grande.
1: Muchísimas gracias, hermana, la fe de nuestra hermana que con amor y cariño está aquí en esta reunión hermosa. Bendiciones, hermana. ¿Cómo se llama usted?
4: Nelly.
1: Nelly, ¿qué le pareció el culto de esta tarde?
4: Hermoso, espectacular, bendecido.
1: Creo que recibió un toque de Dios en este día.
4: Sí.
1: ¿Qué recibió?
4: Y una sanidad.
1: Una sanidad.
4: Muy grande.
1: ¿Qué sentía?
4: Mucho dolor, ardor en mi vientre, era como un cuchillo así que cortaba todo el vientre por abajo, ¿no? Un dolor tremendo, una inflamación tremenda. Si usted me mira y me toca acá, ya no tengo nada, el dolor se fue.
1: ¿Se puede notar que se desinflamó?
4: Sí, sí.
1: Lo tenía como hinchadita así la parte de la, bajo vientre.
4: Sí, un dolor tremendo.
1: ¿Y ahora?
4: No, se desapareció.
1: ¿Quién la sanó?
4: Jesús.
1: ¿Y cuál es su invitación para la gente que nos escuchan por la radio?
4: Que venga a conocer el Señor Jesús, que ellos tengan la experiencia con el Señor, pero tiene que ser la persona que venga y que haga prueba del Señor.
1: Muchísimas gracias, hermana. ¿De qué barrio?
4: Maldonado.
1: ¿De Maldonado?
4: Sí.
1: ¡Wow! ¡Qué tremenda la fe de mi hermana que con amor y cariño desde Maldonado, aquí en la ciudad de Pando! La fe del pueblo, no hay límites para la fe. Estamos aquí en la avenida Roosevelt 934, Iglesia Pentecostal, Dios es amor. Hermano de los estudios, Pastor Matías, volvemos a señalar con ustedes, adelante. Hermano de los estudios, estamos con esta fe tremenda aquí, después de un servicio maravilloso en la Iglesia Pentecostal, Dios es amor, aquí en la ciudad de Pando. Buenas tardes, hermana, bendiciones.
5: Buenas tardes, bendiciones.
1: ¿Qué le pareció el culto, mi hermana?
5: El culto excelente, y la liberación también, porque el bulto que me dijeron que tenía, las cervicales, es cierto, es muy cierto. Yo fui operada de un tumor canceroso, y había vuelto nuevamente y me agarraba la parte de la garganta del lado derecho.
1: Mira.
5: Y ahora, gracias a Dios, fui al baño, tomé agua y no lo tengo más.
1: Gloria a Dios.
5: Y el otro que me salió en la revelación de las vértebras, yo estuve enyesada un año y caja de cuerpo entero por la operación del tumor, tenía cáncer. Y bueno, y sí, me agacho, me paro, no podía hacer nada, el dolor insoportable arrastrándome para hacer las cosas y para darme vuelta en el colchón, agarrándome de la orilla del colchón. Y sí, tenía en las vértebras dos bultos también, uno del lado derecho, otro del lado izquierdo. Y ahora que fui al baño, se desaparecieron.
1: Gloria a Dios, qué tremendo.
5: Es tremendo porque realmente era muy doloroso.
1: Lo sentí en el culto también, hermana, ante las revelaciones.
5: Impresionante el dolor que tenía.
1: ¿Hizo la prueba ahora?
5: Sí, sí, sí.
1: ¿Y ahora?
5: Gracias a Dios, estoy bien, gracias a Dios. Y yo quería invitar a la gente que venga, que se presente, porque aquí hay milagros, son milagros verdaderos. Y los bultos míos, la presencia de Dios me los llevó.
1: Amén.
5: Amén. Pero me hubiera gustado anterior al culto que alguien de ustedes confirmara que tenía verdaderamente esos bultos. Ahora ya no, porque se fueron.
1: Qué gloria tremendo. A Dios. Pero fue diagnosticado por los médicos.
5: Yo fui operada en el Camden de La Valleja. Tenía cáncer en las cervicales. Un bulto muy grande como un huevo de avestruz. Y bueno, me lo extirparon, pero quedé mal. Siempre quedé con deficiencias, muchos dolores de cabeza insoportables, de dientes, ardor de ojo, de cara, de todo insoportable. Hasta el día de hoy que vine, que la vista de esta derecha tenía toda hinchada y ahora se desinflamó, gracias a Dios.
1: Qué tremendo, hermana.
5: Esto es tremendo, es verdaderamente un milagro de Dios, porque solo Dios lo podía haber hecho.
1: Y esas lágrimas, mi hermana, de emoción.
5: De alegría, porque yo cuando me operaron sufrí muchísimo, pasé muchísimo, y tengo la operación de mano, que usted la puede ver acá.
1: Amén,
5: pequeña,
1: sí, se puede, sí.
5: Que también tenía un tumor.
6: Qué tremendo.
5: Y las manos, es cuando yo aplaudía y eso no las sentía, era como que tocaba, las cosas se me quebraban, se me caían. Y me sentí imposibilitada totalmente.
6: ¿Y ahora?
5: Y ahora, gracias a Dios, toco y siento. Qué siento tremendo. Las manos, siento todo.
6: Gloria a Dios.
5: Gloria a Dios que vine y no sé cómo agradecer a Dios un infinito milagro que hizo conmigo. Amén.
6: Qué tremendo culto hoy, oyentes de casa, Pastor Matías, las personas que reciben el toque de Dios, el milagro de Dios, como nuestra hermana que fue diagnosticada de esas enfermedades, pero la gloria de Dios se ha manifestado en estos cultos maravillosos aquí en la Iglesia Dios es Amor, Ciudad de Pando, Avenida Roosevelt, 934, Iglesia Dios es Amor. Hermana, ¿y cuál es su nombre?
5: Marta.
6: ¿De qué barrio?
5: De Suárez.
6: De Suárez. Agradecido, hermana, por sus palabras, su testimonio también, y esto es la fe que mueve a través del poder de Dios, ¿verdad?
5: Agradecido a todos ustedes, agradecido principalmente y primero que nada a Dios, nuestro Señor, quien tiene el poder de curar, de sanar, que vengan, porque aquí hay milagros, existen verdaderos milagros.
6: Muchas gracias, hermana, por su palabra y también las bendiciones que Dios hace en la Iglesia Pentecostal. Dios es Amor. Usted es nuestro invitado especial para participar y recibir estas bendiciones. Pastor Matías, vamos una vez más a señal con usted. Adelante, estudios.
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Tremendo, gente, lo que estábamos escuchando es impactante, las palabras de la gente, cómo Dios se manifiesta aquí en nuestra iglesia pentecostal. Dios es amor en la ciudad de Pando. Personas siendo impactadas por el Espíritu Santo en el momento de la oración, de la administración de los dones del Espíritu de Dios, milagros aconteciendo. Y usted escuchaba directamente de las personas que fueron impactadas por Dios. Personas derramando lágrimas, testificando lo que causa llegar a la presencia de Dios. Y usted que me escucha, usted que está en la sintonía, no te quedes afuera. Mañana domingo, acércate aquí, Avenida Roosevelt, número 934, esquina Baltasar Brum. En la ruta 8, esquina Baltasar Brum, iglesia pentecostal, Dios es amor, en la ciudad de Pando, donde Dios viene impactando familias, hogares, personas, personas llegando de diferentes departamentos, personas llegando de diferentes ciudades a un mismo lugar. Ruta 8, esquina Baltasar Brum, iglesia pentecostal, Dios es amor, en la ciudad de Pando, donde la mano de Dios viene impactando vidas. Y es este domingo, mañana, donde Dios tiene una palabra para usted que me escucha, donde clamaremos juntamente con todos los pastores por la sanidad divina, donde clamaremos en la oración de explosión de milagros, y el Señor será el que se manifieste a favor de tu vida. El Espíritu Santo de Dios será el que se mueva a favor del pueblo presente, y el Espíritu de Dios operará milagros, sanidad, grandes liberaciones. Por eso, atención Pando, atención zonas aledañas, atención el pueblo que está en la sintonía a través de Facebook y también de Radio Continental 1600 AM del dial. No te puedes hacer indiferente. Hay una palabra de Dios que va a impactar tu vida. No aceptes lo que tu enemigo decretó sobre tu casa. No aceptes lo que tal vez el tiempo que hoy estás viviendo te ha presentado, esa derrota, ese momento de fracaso, ese momento de sufrimiento. No aceptes esa posición, sino que ven a Cristo y clama por esa diferencia. Ven a Cristo, intercede a favor de tu familia para que Dios sea aquel que obre de una forma especial, para que Dios sea aquel que transforme la realidad que hoy estás enfrentando. De la misma manera que este pueblo que estábamos escuchando anteriormente se manifestó en la presencia de Dios, clamó a Dios, vino a buscar el socorro, y Dios fue aquel que se glorificó en su vida, en su casa, en su hogar, en su familia. Es el Señor, oyentes, aquel que tiene el poder para manifestarse. Por eso, no te hagas indiferente. Acércate aquí, Avenida Roosevelt 934, esquina Baltasar Brum. Es tremendo lo que causa estar en la presencia de Dios. Dios bendiga a todos los hermanos que estén enviando su mensaje vía WhatsApp al número 096-099-358. Recordamos que a las 22 horas con 50 minutos estaremos orando por todos ustedes. Es tremendo ya la fe del pueblo, oyentes, y usted que me escucha, no te puedes hacer indiferente. Acércate, porque Dios será aquel que obre, Dios será aquel que transforme realidades, Dios será aquel que traiga ese cambio, esa diferencia, Dios será aquel que glorifique de una forma especial a favor de tu casa, a favor de tu familia. Usted que dice, Pastor Matías, yo preciso la intervención de Dios, no te hagas indiferente, acércate con tu familia, porque el Señor será aquel que obre, el Señor será aquel que se manifieste poderosamente. Está en usted en dar el paso, está en usted en acercarse, está en usted en creerle a Dios, porque Dios es el que tiene el poder, Dios es el que tiene el recurso para marcar esa diferencia. ¿Cuántas familias, cuántas personas que hoy están padeciendo grandes batallas, grandes momentos de aflicción? Y hay personas, hay familias
que están llegando. Hay familias que están dando el paso de fe, que no están dando lugar a la incredulidad, que no están dando lugar a la oposición que tal vez el mundo espiritual quiera hacerte. Porque hay un mundo espiritual oyente que va a luchar en contra de tu vida para poner desánimo, obstáculos, para querer colocar en tu propia vida ese sentimiento de decir, no, yo no voy a estar porque capaz que Dios no hace nada. No, Dios va a hacer. Tu fe será la que active el poder de Dios a tu favor. La fe de Marta, como estábamos escuchando anteriormente, causó que lo que los médicos habían detectado en su vida fuera transformado. Si ella no llegaba, el dolor seguiría en su cuerpo. Pero ella no hizo caso a lo que ella sentía. Ella no se quedó solamente con la palabra que el médico dio. Ella le creyó a Jesús y vino y el Señor transformó su vida. Usted que me escucha hoy, por la primera vez, por la segunda vez, tú eres nuestro invitado especial. Si usted que está escuchando, tú eres nuestro invitado especial, ven con tu familia, ven a recibir la palabra, ven a orar por ese cambio necesario, que el Señor será aquel que obre de una forma sobrenatural aquí en Avenida Roosevelt 934, esquina Baltasar Brum, Iglesia Pentecostal. Dios es amor, en la ciudad de Pando.

Una decisión, oyentes, de llegar a Cristo puede cambiar tu futuro. Una decisión puede revertir tu vida. Y en instantes estaremos para compartir una palabra bíblicamente de personas que una decisión causó que Jesús interviniera a su favor. Pero antes quiero compartir con todos ustedes una linda alabanza en esta hora de la programación. No te despegues del dial. Dios bendiga a todos los hermanos que estén enviando su mensaje, su pedido de oración al número 096-099-358. Recordamos que a las 22:50 estaremos orando a favor de sus vidas. Pero ahora vamos a ir a compartir con ustedes esta linda alabanza en esta hora de la programación. Es una fe tremenda, oyentes, para lo que será mañana. El Señor obrará de una forma sobrenatural. Dios será aquel que obre poderosamente a favor de todo el pueblo que llegue a participar. Dios será aquel que impacte tu vida. Dios será aquel que cambie realidades, vidas y personas. Por eso no te puedes hacer indiferente. Ahora, oyentes, vamos a escuchar en esta hora de la programación una linda alabanza de la cantante Catherine Magallanes, A pesar de la tempestad, en la voz de la liberación.

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Oyentes, llegó este momento de poder nosotros meditar en la palabra de Dios, así como lo estábamos hablando anteriormente a esta pausa musical. Queremos ir ahora a la palabra de Dios para poder traer este tema que estábamos comentando. Personas que por tomar una decisión, Dios cambió su futuro. Y es lo que veníamos hablando, que mañana domingo no puedes hacerte indiferente. Toma la decisión para llegar a la presencia del Señor en este culto a favor de la familia. Y vamos a leer esta palabra en el segundo libro de Reyes, en el capítulo 4 y versículo número 1 de la palabra de Dios. Segundo libro de Reyes, capítulo 4, versículo número 1, para poder meditar. Usted que va a buscar la palabra, le dejo unos segundos este fondo musical y ya venimos con la introducción de este tema que hoy el Espíritu de Dios hablará a nuestros corazones.

0: Ahora sí, oyentes, vamos a dar lectura a la palabra de Dios. Segundo libro de Reyes, capítulo 4, versículo número 1, dice así. Una mujer de las mujeres de los hijos de los profetas clamó a Eliseo, diciendo, tu siervo mi marido ha muerto, y tú sabes que tu siervo era temeroso de Jehová, y ha venido el acreedor para tomarse dos hijos míos por siervos. Y Eliseo le dijo, ¿qué te haré yo? Declárame, ¿qué tienes en casa? Y ella dijo, tu sierva ninguna cosa tiene en casa, sino una vasija de aceite. Oyentes, esta palabra es algo tremendo. Una decisión puede cambiar tu futuro. Como lo veníamos comentando anteriormente, una decisión puede causar que Jesús actúe a favor de tu vida. Mira este caso tremendo bíblicamente, cómo esta mujer tenía esta batalla, este problema, esta aflicción en su propia vida. Ella, habiendo perdido a su marido, teniendo cuentas que saldar, teniendo gastos como cualquier familia, cualquier persona, de repente su marido muere y quedó sola con sus dos hijos, pero las cuentas que tenía, los gastos que ya habían sido generados, había que saldarlos. Y en la antigüedad, únicamente en la historia, usted puede buscar el pueblo de la antigüedad, el pueblo judío, siempre fue el marido que sustentaba la casa, la mujer no sustentaba la casa, no trabajaba. Y en aquel momento, cuando el marido de esta mujer muere, todo lo que tenían generado ya en gastos fue sobre ella y no tenía un sustento. Y en la antigüedad, cuando los gastos no eran saldados, los acreedores, las personas que habían prestado dinero o habían prestado algún servicio, tomaban los hijos como forma de pago para después comercializarlos. Imagínese el dolor, el susto que sentía esta mujer, esta viuda, al ella tener esa realidad en su propia vida. Y cómo la situación comienza a agobiarla, ella comenzó a desesperarse y actuó y fue tras el profeta Eliseo y fue a buscar el socorro de Dios a través del profeta. Y el mismo profeta Eliseo la escucha cuando ella le cuenta lo que hemos leído, que su marido, que era temeroso de Jehová, había muerto, y le contó el problema. Tomó una decisión de ir a buscar un socorro en aquel hombre de Dios llamado Eliseo, en aquel profeta que Dios preparó que pasara cerca de aquella viuda. Y automáticamente, cuando esta viuda cuenta para Eliseo, ya Dios comenzó a intervenir a favor de ella. Ya el mismo profeta le dice, bueno, contame qué tenés en tu casa, a ver qué solución Dios puede traer. Y todavía peor, no había nada en la casa de esta mujer, sino que únicamente una vasija de aceite.
1: Pero 22 horas, ya fue 46 minutos.
0: Necesario para que comience Dios a mostrar su poder, donde no había nada, donde la limitación del hombre se estaba visualizando, el poder de Dios se iba a glorificar. Y aquella única vasija de aceite iba a causar que Dios demostrara para esta mujer y para el pueblo de aquel lugar, que en donde se deciden por buscar el socorro de Dios, Dios será aquel que se manifiesta. Porque como lo hablábamos al principio, estábamos hablando de personas que tomaron decisión y cómo Dios cambió su futuro. Esta mujer no se quedó con que los acreedores se llevaran a sus hijos como forma de pago, no. No aceptó lo que el enemigo quería inculcar en su vida. No tienes recursos, ya estás perdida porque no tienes tu marido que te sustente. Ahora te arrebato tus hijos. Ahora tu vida se va a destruir por completo porque no hay una esperanza. No hay un proveedor para tu vida. Y tal vez esos pensamientos a esta mujer le pasaron por su mente. Tal vez usted que me escucha hoy estás enfrentando una situación similar. Tal vez no tienes ese socorro o sustento o esa provisión, tanto sea espiritual como física. Y tal vez ya las

recibiera la palabra de Dios y se la transmitiera a esta mujer. Hoy tu decisión tiene peso para lo que vendrá sobre tu vida. Y esto es fuerte. Tu decisión hoy tiene peso para lo que será tu futuro. Esto es tremendo. Esto es el Espíritu de Dios tratando en tu vida, en tu alma, oyentes. Por eso no dejes que la circunstancia que hoy golpea tu vida te haga tomar decisiones equivocadas. No permitas que el sufrimiento, que la aflicción, que el problema, que la batalla que hoy tienes en tu propia vida te haga tomar decisiones que mañana puedes arrepentirte, sino que ven a Cristo, ven a Jesús a buscar ese socorro, a exponer a Dios tu causa imposible, como lo hizo esta viuda, esta mujer, lo colocó en Dios, contó a Dios el problema, y el Señor a través de Eliseo le dio una ordenanza. Cuando Eliseo recibe la información, ella sin esperanza dijo: solamente tengo una vasija de aceite. Ella dijo: ninguna cosa tiene tu sierva, sino una vasija de aceite. Ella ya le dijo: mira que no tengo recurso, no sé cómo hacer, solo tengo esta vasija de aceite. Y en lo poco que tenía aquella mujer, Dios demostraría a ella que con una fe como un grano de mostaza ya era suficiente para ver el poder de Dios manifestarse. Y automáticamente Eliseo la mandó: ve, busca vasijas, no pocas, pide prestadas, y con esa vasija vas a llenar las otras. Vende ese aceite, paga a tus acreedores y vive con lo que sobre. Y esto es tremendo, porque de la misma forma la mujer no se quedó cuestionando: no, Eliseo, ¿será que Dios podrá hacer eso? Mire que con una vasija, ¿cómo yo voy a poder llenar 10 vasijas? Es imposible. Claro, la duda llega, el cuestionamiento llega a nuestra mente, pero es Dios el que prueba tu fe. Y esta mujer fue probada y ella no cuestionó, ella no pensó, pero ¿será que Dios podrá hacer? No, ella dijo: yo creo a la palabra, voy a llenar vasijas conforme Dios me habló a través del profeta. Y fue, pidió las vasijas, llenó todas las vasijas. Y lo tremendo de esto, que cuando ella llena la primera vasija y siguió con la segunda, el aceite no cesó. La Biblia dice, oyente, que cuando se terminaron las vasijas, el aceite se terminó. Mientras las vasijas estaban vacías, el aceite descendía. Y esto es tremendo, aleluya. Mientras había vasijas, aceite había. Cuando se terminaron las vasijas, el aceite cesó. Donde hay fe, hermanos, donde hay seguridad que Dios va a obrar, el milagro acontece. Donde hay un hombre, una mujer que le cree a Dios, el milagro descenderá. Donde hay fe delante de la batalla, de la aflicción, del problema, Dios será el que se manifieste. Por eso, atención, Pando, atención, familia en la fe, usted que me escucha, no te puedes hacer indiferente. Mañana domingo, culto a favor de la familia, un milagro espera por ti. 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

0: Tremendo, gente, lo que es la palabra de Dios, verdaderamente la presencia de Dios estamos viendo en esta noche. La palabra de Dios impactó nuestro corazón. Una decisión puede cambiar tu futuro. Esta viuda se decidió por llegar a buscar el socorro de Dios a través de la palabra. Mañana, decídete, llega aquí, a nuestra iglesia pentecostal Dios es Amor, en la ciudad de Pando, ruta 8, esquina Baltasar Brum, número 944. 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Ya estamos oyentes en la hora exacta para el momento de oración. Dios bendiga a todos los hermanos que están enviando su mensaje, su pedido, oración. Dios bendiga cuántos mensajes el pueblo está en la fe. Verdaderamente será un domingo bendecido. Por eso, hermanos, vamos ya a clamar. Usted que envió su mensaje al número 096-099-358. Que Dios te bendiga a todos los hermanos en general. Vamos ya a tener este momento de clamor para que Dios venga a prepararte el recurso, la condición para mañana domingo poder estar aquí en esta gran campaña a favor de la familia.
1: Y ahora, un momento de oración.

a manifestarte poderosamente a favor de cada vida, a favor de cada hermano, de cada hermana. ¿Cuántos hermanos enviando mensajes, Padre, en esta noche? Ven a bendecir, Dios mío, a tu pueblo. Ven a bendecir a cada vida. Entra marcando, mi Señor, la grande diferencia. Bendice al pueblo, Padre, que está en la sintonía en esta noche de hoy, Padre Santo. Venga a manifestarte con poder, una forma gloriosa, una forma poderosa en esta noche, Dios verdadero. Opera milagros, opera grandes libramientos a favor de cada vida. Entra operando esa victoria en esta casa, en este hogar, en esta familia. Bendice, Padre, a todo el pueblo, a todos los hermanos, a todas las hermanas, Padre Santo. Venga a manifestarte con poder, una forma gloriosa, una forma poderosa a favor de cada persona que está clamando. Venga, Dios mío, a orar poderosamente. Bendice el pueblo que va a estar llegando también por la mañana en esta gran Santa Cena, mañana domingo a partir de las 9 de la mañana, la Santa Cena oficial. Y también bendice por la tarde el gran culto a favor de la familia. Bendice al pueblo, Padre, aquí en Avenida Rubel 934, esquina de Baltasar Brum, en nuestra sede aquí en Pando. Entrega la victoria a favor del pueblo. Obra, obra mismo en cada vida, en cada casa, en cada hogar. Entrega el socorro. Oriclama la basteripa. Alaba la valla, entrega la victoria para el pueblo también por la tarde. Opera grandes milagros, Padre. Tu pueblo va a llegar a buscar de ti, Dios mío, tu presencia, tu respuesta para su vida. Se van a decidir, Dios mío, a estar presente. Y yo creo que no va a ser en vano. Tú, Dios mío, vas a operar el milagro, la grande diferencia a favor de cada vida. Entra socorriendo, entra guardando al pueblo, entra rompiendo las cadenas. Alabaste, clave. Oripa la balabaya, entra operando este milagro, esta sanidad. Entrega, entrega, entrega, entrega la victoria para tu pueblo, Padre. Entrega la victoria a favor de cada vida, a favor de cada hermano. Qué lindo tú eres.

0: grande y maravillosa son tus obras. Tú eres santo, tú eres grande, tú eres poderoso, tú eres verdadero. Bendice al pueblo, Padre, que esté clamando con nosotros en esta noche. Todo el pueblo aquí en Pando, en Barro Blanco, en Empalme Olmo, en Colonia Nicolich, en Aeroparque, en Soca, en Casarino, entrega la victoria, bendice al pueblo en todo, Padre, el departamento de Canelones y también en todo el país de Uruguay, entrega la victoria, bendice este domingo en el nombre poderoso de Jesucristo y confirma la victoria, bendice, Padre, todos los mensajes que están viendo tu pueblo vía WhatsApp, también SMS, entrega la victoria para este pueblo tuyo que va a llegar este domingo a clamar por su familia y usted será, Dios mío, el que obre poderosamente en el nombre poderoso de Jesucristo, mi Señor. Amén, amén y amén, Señor, amén.
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5: Dios bendiga a país del Uruguay y el mundo entero a través de internet. Este es el espacio Ríos de Agua Viva, quien habla con todos ustedes, su hermano Gerardo, y conmigo a mi lado mi esposa, nuestra hermana Mabel, que también les saluda en este nuevo día.
6: Bendiciones para todos los oyentes, es un gusto estar nuevamente compartiendo la palabra de Dios.
5: Bien, en esta hora también saludamos y agradecemos un día más al radio operador por colocarnos al aire con este espacio Ríos de Agua Viva. En el día de hoy tengo abierta mi Biblia en el libro de Juan, libro de San Juan, capítulo primero y versículo 43 en adelante, y dice el título del pasaje: Yahshua llama a Felipe y a Natanael. El siguiente día quiso Yahshua ir a Galilea y halló a Felipe y le dijo: sígueme. Y Felipe era de Bethsaida, la ciudad de Andrés y Pedro. Felipe halló a Natanael y le dijo: hemos hallado a aquel de quien escribió Moisés en la ley, así como los profetas, a Yahshua, el hijo de José de Nazaret. Natanael le dijo: ¿de Nazaret puede salir algo bueno? Le dijo Felipe: ven y ve. Cuando Yahshua vio a Natanael que se le acercaba, dijo de él: he aquí un verdadero israelita en quien no hay engaño. Le dijo Natanael: ¿de dónde me conoces? Respondió Yahshua y le dijo: antes que Felipe te llamara, cuando estabas debajo de la higuera, te vi. Respondió Natanael y le dijo: Rabí, tú eres el Hijo de Dios, tú eres el Rey de Israel. Respondió Yahshua y le dijo: porque te dije, te vi debajo de la higuera, ¿crees? Cosas mayores que estas verás. Y le dijo: de cierto os digo, de aquí en adelante veréis el cielo abierto y a los ángeles de Dios que suben y descienden sobre el Hijo del Hombre. Palabra de Dios, Mabel y oyentes, en el libro de San Juan, capítulo primero y versículo 43 en adelante. Y más una vez vemos cómo el maestro llamaba a aquellos que iban a ser sus discípulos, los predicadores de la palabra de Dios, los transmisores para multitudes de las buenas nuevas de salvación. Pero esto es algo realmente importante ver aquí cuando Natanael dijo: de Nazaret puede salir algo bueno. Y Felipe le dice: ven y ve. Y cuando Yahshua le ve venir a Natanael, ya le estaba demostrando con sus palabras de que realmente él era el maestro, él era el hijo de Dios. Y aquí Natanael queda realmente asombrado y sorprendido, y realmente se da cuenta que estaba delante de el Salvador de este mundo.
6: Ven a ver, le dijeron. Y eso acontece también hoy en día. Aquel que conoce al Espíritu Santo de Dios ya puede creer, porque es algo diferente de lo que se puede vivir humanamente. El Espíritu de Dios se mueve hoy entre los hombres, buscando, golpeando los corazones de los hombres para entrar y habitar en él. El Espíritu de Dios te transforma. Y no se necesita tanto. Como Yahshua le dijo: ¿crees solo porque te dije que te vi debajo de la higuera? Pues cosas mayores que estas verás. El Espíritu de Dios comienza a obrar en el corazón del hombre, y el hombre se maravilla ante el poder de Dios. En el principio ya existía la palabra estaba con Dios, y Dios mismo era la palabra. En el principio la palabra estaba con Dios, por ella fueron hechas todas las cosas, en ella estaba la vida, y la vida era la luz de la humanidad. La luz resplandece en las tinieblas, y las tinieblas no prevalecieron contra ella. Y la palabra se hizo carne y habitó entre nosotros, y vimos su gloria. Yahshua habitó entre nosotros, en esta humanidad. Y hoy el Espíritu de Dios, porque el Señor no nos dejó huérfanos, Él envió su Santo Espíritu. Y está en medio de los hombres para transformar, para cambiar, para tirar las tinieblas, para deshacer la oscuridad del enemigo. Y es gratis, porque Yahshua pagó el precio, porque su sangre pagó el rescate por nuestras almas. El Espíritu de Dios está donde tú estés en este mismo momento. Es necesario que la palabra de Dios se manifieste a tu vida.
5: Y esto nos muestra lo que es el poder de Dios. Como cuando Natanael viene al encuentro de Yahshua, y Yahshua le dijo: antes que Felipe te llamara, cuando estabas debajo de la higuera, te vi. Respondió Natanael y le dijo: Rabí, que quiere decir maestro, tú eres el Hijo de Dios, tú eres el Rey de Israel. Entonces, lo hemos dicho tantas veces y lo dice la palabra de Dios: el Todopoderoso, Él conoce y sabe todas las cosas. Él nos conoce antes de que hayamos nacido, Él conoce las palabras que van a salir de nuestra boca antes que las pronunciemos. Él todo lo sabe. Él es principio y fin. Y Natanael quedó sorprendido. Pero el Señor le dice prácticamente: esto no es nada, sino lo que vas a ver son cosas mayores son cosas increíbles para los hombres, pero para Dios todo es posible. Dice la palabra, para el que cree, todo le es posible. Se trata de esto, de poder creer antes de ver. Y esto es lo que Dios pide. La fe siempre es lo que decimos y lo que dice la palabra de Dios. La fe, la certeza de lo que se espera, la convicción de lo que no se ve. Hablamos de Dios, estamos hablando del mundo espiritual, un mundo que no vemos, pero que está ahí, porque Dios es espíritu y está sobre toda la faz de la tierra. Si comenzamos a entender esto, vamos a entender que el Todopoderoso, Él, no tiene límite ni frontera. Lamentablemente somos los hombres quienes le ponemos límite y frontera a Dios cuando Él todo lo puede hacer y Él todo lo quiere hacer en nuestra vida.
6: También le dijo, de cierto, les digo, que de aquí en adelante verán el cielo abierto y a los ángeles de Dios subir y bajar sobre el Hijo del Hombre. Los cielos abiertos, el poder de Dios, descendiendo desde el trono del Señor, y así también al Espíritu Santo, desciende como aceite fresco desde el trono de Dios para tocar a los hombres y transformarlo. Sé que muchos han tomado como un negocio, pero el Espíritu de Dios se manifiesta en el momento menos esperado por los hombres, cuando realmente nos rendimos a los pies del Señor. Cuando Juan el Bautista vio que Yahshua venía hacia él y dijo, este es el Cordero de Dios que quita el pecado del mundo. Cuando el Espíritu de Dios nos toca, es como ver al Señor, como Juan vio que venía hacia él. Este es el Cordero. Cuando el Espíritu de Dios toca el corazón del hombre, el hombre pierde toda fuerza humana y todo se transforma en un cambio que solo se puede vivir, no se puede contar. No hay palabras humanas, porque el Señor habla a través de su Santo Espíritu, transformando y cambiando. El remanente de Israel no cometerá injusticias, ni dirá mentiras, ni habrá entre ellos gente mentirosa, porque yo los cuidaré como un pastor, y ellos dormirán sin que nadie atemorice. Esta es la transformación de Dios para los hombres. Los hombres que no cometen injusticias, que no dicen mentiras. ¿Por qué? Porque está el Espíritu de Dios constantemente en el corazón y transformando al hombre. El Señor dice que nos cuidará como un pastor y que estaremos, a pesar de todo lo que acontece en esta humanidad, que estaremos tranquilos, sin temor, sin miedos, porque estamos esperando nuevamente que los cielos se abran y ver a Yahshua, que viene a buscar al remanente de Israel, a los que Él salvó. Por eso, una vez más, necesitamos volvernos a la palabra de Dios, porque la palabra de Dios es vida.
5: Sin lugar a dudas de que el Señor viene a buscar a su pueblo, aquellos que creyeron, aquellos que han podido guardar su palabra y su voluntad. Y siempre hay que decirlo, con fallas y errores, los cuales tenemos todos, porque no existe el hombre, la mujer perfecta, no existe. Tenemos fallas y errores, pero a pesar de todo esto, Dios manifiesta su amor y misericordia hacia cada uno de nosotros, y hay tantos ejemplos de hombres y mujeres que se equivocaron, que fallaron, pero a pesar de todo esto, Dios los perdonó, los restauró y los ha levantado nuevamente. Porque el tropezar y caer es del hombre y el levantarnos es de Dios. Y Dios sabe y nos conoce. Si no fuera por el amor y la misericordia de Dios, este mundo hace rato ya hubiera desaparecido. Lo que hace que Dios nos conceda un día más de vida, de que este mundo siga girando un día más, es la compasión y la misericordia de Dios hacia los hombres. Lamentablemente la gente no entiende, no cree, desacredita el poder de Dios porque no conoce, porque no quiere aceptar, lamentablemente, de que el que se ha equivocado hemos sido los hombres y no Dios. Y lo escuchamos tantas veces decir, ¿dónde está Dios ante tantos problemas, dificultades, necesidades? Pero el hombre no para un minuto a pensar y reconocer que ha sido el hombre que ha forjado este mundo que vive de esta forma y de esta manera, es lo que el hombre hizo y no Dios, porque Dios le dio libertad al hombre y el hombre eligió mal su camino, mal sus decisiones, mal todo lo que ha hecho a lo largo de la historia de la humanidad. Pero Dios sigue dando oportunidad para aquellos que puedan creer. Reiteramos, esto se trata simplemente de poder creer. Nada más. No hablamos de plata, de dinero, no. Estamos hablando de creer. Entonces, si hoy, en esta nueva oportunidad de vida que el Señor nos ha dado, si podemos, si queremos, porque eso también es importante recordarlo, si queremos aceptar la palabra y el consejo de Dios, el Señor nos va a mostrar su mano poderosa, su mano misericordiosa en nuestra vida, aún en medio de este caos que vive el mundo entero.
6: Muchas veces pensamos que tenemos que caminar por un camino seguro, saber qué es lo que nos espera, lo que haremos, lo que vamos a alcanzar. Pero a veces el Señor nos lleva a lugares en los cuales no hay nada de comodidad, nada de seguridad. Y eso le gusta a Dios, que confiemos en Él. Aquí, Natanael dijo, ¿y de Nazaret puede salir algo bueno? ¿Cuántas veces no nos hemos arriesgado pensando, voy a tomar este camino, voy a tomar esta decisión? No, esto no es bueno. Pero sabes que Dios te está tocando y te está guiando. Pero queremos seguridad, queremos certezas. Y a veces el camino de Dios es así. Ir donde el Señor nos dice que tenemos que ir, eso no afirma que tenemos garantía de algo, sino simplemente es la fe de creerle a Dios. El Señor tiene pensamientos de bien para nosotros, pero nosotros colocamos dudas, y así como Natanael dijo, ¿puede salir algo bueno? Caminemos por fe. Mira lo que le esperaba a Natanael, conocer al Salvador, hablar con él. No había nada más importante, y eso le iba a suceder. Y fue, y vio, y creyó, y pudo tener la experiencia de conocer al Salvador. Y eso sucede hoy también. Pero no nos queremos arriesgar, no queremos ir y ver. Por eso, una vez más, cuando tengas alguna duda, solo ora, pregúntale a Dios si es Él el que te está hablando, el que te está guiando. No pienses en la situación, sino piensa en que Dios es el que te está guiando.
5: Sin lugar a dudas, para el que cree, todo le es posible. Simplemente hay que creer y ver la mano poderosa de Yahweh obrando en nuestra vida. Y en esta hora quiero recordar el canal de YouTube Shalom 132 y la página gozoypaz.mx, donde ahí encontrarán audios y videos de un hombre que el Señor le ha dado una sabiduría muy especial para predicar su palabra en estos últimos tiempos. Recuerden, canal de YouTube Shalom 132 y la página gozoypaz.mx. Y en esta hora enviamos un saludo a nuestro hermano, el pastor, el Roe, Javier Palacios Elorio, a toda la congregación de Gozo y Paz en el mundo entero y a todos aquellos que predican la verdad de la palabra de Dios. Mabel y oyentes, de mi parte será hasta el próximo programa, si el Señor no ha venido y si el Señor así lo permite. Que el Señor les bendiga.
6: Bendiciones para todos y aquí estaremos el próximo lunes, si Dios quiere.
7: Hay ataques que no se ven, pero se sienten. Palabras lanzadas en secreto, intenciones ocultas que buscan derribar. Personas que sonríen, pero cargan oscuridad en el corazón. Hoy no te defiendes solo, el Dios Altísimo pelea por ti. Hoy es el día de expulsar todo mal oculto que intente robarte la paz. Este es un clamor de liberación. Salmo 140.

0: el mal no prevalece, donde Dios gobierna. 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

0: No te exasperes, no te irrites, no discutas. La mansedumbre y la serenidad seducen corazones y simbolizan la felicidad. Nadie se resiste ante una persona calmada y serena, y ella sí los puede resistir a todos. No hay fuerza alguna capaz de tumbar la mansedumbre, y para ella nada tiene carácter de obstáculo. Los mansos y dueños de sí consiguen en el mundo todo lo que quieren, con la ventaja de que jamás dañan su salud, que le es preciosa. Mis queridos amigos de la sintonía, hermanitos unidos en Dios y la fe universal, bienvenidos sean todos ustedes, como siempre, a este su programa de orientación, de ayuda espiritual. Como siempre, les saludamos fraternalmente a la distancia, deseando que la Divina Providencia les colme de muchas, muchas bendiciones, salud, buena suerte en el trabajo, en el amor, que este día sea maravilloso para cada uno de ustedes. Ese es el deseo ferviente, como siempre, de poderles transmitir esa buena energía, esa energía positiva para el día a día. Aquellos que tienen problemas, dificultades, que tienen ataduras, que tienen bloqueos, que se sienten bajoneados, a que levanten el ánimo, a que hoy es una nueva oportunidad de reiniciar su vida, de darle un cambio positivo, de renovarse, de transformarse con el amor de Dios, con la fe, con la perseverancia. Aquellos que gracias a Dios la vida les sonríe, a que le den gracias a Dios por esas cosas bonitas, maravillosas que están viviendo, y que vengan muchas cosas buenas, que vengan muchas cosas más prósperas y mucho mejores, y a que se protejan, porque siempre uno tiene que estar atento, tiene que saber de que no está exento, de que en cualquier momento la mala suerte puede llegar a la puerta de su hogar, o que puede ser víctima de envidiosos, de malas ondas, de malas vibras, de ventajas que pueden truncar el camino de su felicidad.
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4: Y se fue mi esposa, me dejó con mi hija y... No sabía qué hacer ni cómo solucionarlo. Anduve en varios lugares. Le dije al maestro cuando llegué, le dije yo, este es el último intento que hago en casa y conmigo. Empezó a hacer otra cosa y bueno, hasta que él mismo decidió volver y volvió a traer sus cosas. Bueno, en la primera liberación salió agua con tierra de cementerio. Sí. Salió eso, eran grumos, era negro todo, y salió, lo vomité y salió de mí. Y ahí pedí que salga el mal y entre el bien, y se puso negro, tenía un olor a podrido. Gracias a Dios esta fiesta la pasamos bien, los tres juntos en casa, realmente muy bien, de salud, de ánimo, de todo. Y este año yo lo comencé con otra esperanza muy distinta a los años anteriores, porque esto, o sea, desde que mi marido se fue, todo, 2 años y algo, y ahora que volvió, bueno, hace meses que volvió, vale la pena. Y no, sí, realmente yo le agradezco que realmente me atendieron y me tuvieron paciencia, porque claro, yo vine desesperada y era, a veces yo sé que era inaguantable, pero era la desesperación que yo tenía. Tenía miedo por mi hija, porque yo estoy sola. Ahora no, pero yo estaba muy sola. Era mi hija y yo y nada más. Y él que estaba re perdido. Entonces realmente era desesperante, yo no sabía qué hacer. Y sentí, o sea, que nadie me apoyaba, porque nadie me apoyaba. Mi familia obviamente estaba enojada con él, y como yo no me peleaba con él, se enojaban conmigo. Entonces sí, yo entiendo que a veces era inaguantable, o sea, como persona, yo me ponía agresiva y todo. Con cualquiera, me la agarraba con cualquiera, y no tenía la culpa, nadie tiene la culpa de lo que a uno le pasa. Sí, no, hoy me siento bien, pero lo que yo sí lloro es porque realmente lo siento, ¿no? Es algo que yo sé que estaba mal, que estaba muy mal, estaba muy ciega también, no veía eso. Ahora hoy lo veo, hoy lo puedo ver, re claro, re bien. Y sé que va a ser mejor ahora, sí, yo creo, tengo la fe que va a ser mejor. Bueno, sí, realmente, gracias a Dios y a la Virgen, yo a la Virgen le tengo mucha fe también. Y sé que ellos no me han abandonado, aunque yo a veces sí. Bueno, simplemente decirles que ojalá todos tengan la oportunidad de ver las cosas claras. Y bueno, si tienen algún problema, que los visiten a los maestros.
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5: 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Aquí estamos todos los días, amigos míos, para usted, que en estos momentos siente que enamora y fracasa, que no es correspondido, que tiene su hogar, su familia, y se ha convertido en un campo de batalla, que viven como perros y gatos peleando, hay desavenencias entre la pareja sentimental, o con sus hermanos, o con sus padres, o con sus hijos. Busque sanar su casa de esas cargas negativas, busque sanar su corazón, su mente. Hay personas que viven invadidas de fuerzas negativas, que viven con una rabia interna, que viven a toda hora de una manera explosiva, con una vibra cargada por estos daños, por estas energías negativas que a veces nos transmiten enemigos ocultos, personas indeseables, malos vecinos, malos compañeros de trabajo, malas personas que nos pueden rodear. Recuerden, amigos míos, que Jesús fue traicionado, fue vendido por un beso. A veces nosotros podemos estar en la mesa con personas que nos sonríen, que nos abrazan, que nos besan también, que manifiestan ser nuestros amigos. Pero allí en consulta hemos tenido a muchas personas que hemos descubierto a través de los análisis, de los estudios, a través de la grafología, del tarot, que es como un escáner. Porque en el momento en que usted coloca su mano allí sobre el tarot y usted elige las cartas de su tarot, allí nosotros vamos a visualizar pasado, presente y futuro. ¿Cuál es la causa? ¿Cuál es el motivo de su fracaso, de su mala suerte, de a dónde viene ese malestar, de dónde viene esa situación. Y por eso le estamos haciendo la invitación para que usted no sufra en silencio. 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Y bueno, continuando con nuestro programa, tenemos aquí otro mensaje que nos lo envía la señora Graciela, nacida el 12 del 10 de 1976. Me dice: maestro, los escucho todos los días y les escribo porque estoy sufriendo de fuertes dolores de cabeza. Quisiera que me digan a qué se debe, si es para el médico o debo de visitarlos a ustedes. Bueno, acá le vamos a responder a la señora Graciela. Los dolores de cabeza pueden tener muchas causas. Los más frecuentes son el estrés, la tensión muscular en el cuello, los hombros, la falta de sueño, la deshidratación, pasar muchas horas sin comer, el exceso, la falta de cafeína, problemas de visión, sinusitis, migraña o en algunos casos la presión arterial elevada. En este caso, mi estimada amiga, quiero decirle que usted pues a veces no se toma la medicina con juicio y usted está sufriendo de mala circulación, está teniendo problemas de hipertensión, problemas de presión, y a esto se deben esos dolores de cabeza. También le vamos a sumar el estrés, que por eso siente usted esos malestares y dolores de cuello también, que son algunos de los síntomas más comunes que producen estos fuertes dolores de cabeza. Por eso usted no concilia bien el sueño, pero también, amiga mía, es necesario beber agua, hidratarse, aplicar compresas frías en la frente o en la nuca, realizar masajes suaves en las sienes, en el cuello y los hombros, tomar infusiones de manzanilla, de jengibre, que pueden aliviar algunos tipos de dolores de cabeza. Pero acá en las cartas del tarot quiero decirle, mi estimada Graciela, que hemos visto de que usted ha tenido un problema con un vecino suyo, que han venido con desavenencias, y aquí vemos que usted ha sido víctima de una fuerza negativa, de una carga negativa, de un daño, de una maldad, y por eso es necesario de que nos visiten una consulta de carácter personal y privada. 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Que Dios los bendiga, los esperamos en una nueva audición. Hasta la próxima.
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Ay, pero muy buenos días, ¿cómo andan? Aquí estamos comenzando Amargueando con Amigos, ¿eh? Hola, 1600 AM, Radio Continental, para acompañarlos hasta las 12 del mediodía. Amargueando con Amigos. Qué lindo volver a reencontrarnos con la gran audiencia, con la gran familia, para disfrutar hasta las 12, 3 horas de música y comunicación, ¿eh? Estamos en vivo por la 1600 AM Radio Continental. ¿Quién les habla? Cristian Rojas. Los acompaña, compartimos en música y comunicación.

0: En el comienzo, como siempre, con esta milonguita oriental que la compartimos, se la disfrutamos con toda la gran audiencia. Mañana que se presenta Algo Gris. Cuando veníamos para la radio, bueno, con mi amigo Leonardo Trujillo, que gentilmente nuevamente nos bueno, trajo hasta los estudios de la radio, que le mando un gran abrazo a Leonardo, que está escuchando la radio.
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0: Y se veía, bueno, que había caído algo de lluvia, pero muy poquito, ¿eh? Esperemos, bueno, que llueva para la gente de campo, para todos, en realidad. Bueno, está nublado, lindo para escuchar la radio, disfrutar de un buen mate amargo. En este fogoncito imaginario que tenemos todos los sábados, donde nos reunimos a compartir la música, la comunicación, la compañía de la radio. Son las 9 de la mañana con 9 minutos de este sábado 11 de julio.
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0: Se vino julio,
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0: Tremenda la comunicación que tenemos al 098-71-1600. Quien les habla, Cristian Rojas, los acompaña.
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0: Qué linda, cuánta comunicación tenemos ya en el comienzo de Amargueando con Amigos. Este programa que llevamos adelante todos los sábados de 9 a 12 horas por aquí, por la 1600 AM Radio Continental. Llegamos a todo el país y el mundo a través de la web www.radiocontinental.com.uy. Cuántas cosas para contarles en la mañana de hoy, Y obviamente la comunicación al 098-71-1600, que no paran de caer los mensajes, que en un ratito nada más ya empezamos a compartirlo con toda la gran audiencia.

0: la milonguita oriental que canta, bueno, arrancando la mañana de Amargueando con Amigos.
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0: Tremenda la comunicación que tenemos allá al 098-71-1600. Mucha cosa para contarles en la mañana de hoy, ¿eh?
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0: La compañía de la radio hasta las 12 del mediodía, 3 horas acompañándolos.
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0: Y la verdad que cada vez estamos más felices de estar aquí en los estudios.
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0: El abrazo grandote para mi querido amigo Algonza. Para el Puma también, bueno, para toda la familia Alonso, para el Jorge, para el Colo. Para toda la barra, para el Diego. Para toda la barra de Radio Continental, ¿eh? Y obviamente los acompañan toda la semana con toda la programación que tiene. Y nosotros venimos los sábados por la mañana, aprontamos un mate amargo, prendemos la estufa, el fogoncito imaginario y empezamos a disfrutar la mañana de Amargueando con Amigos por la 1600 AM. Tremenda la comunicación que tenemos. En un ratito compartimos todos los mensajes, pero arrancamos. Oplas del Fogón dice, Larvanúa Carrero, bienvenidos. 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

Ahí pasaba la promo, domingo 16 de agosto se reúne la gran familia para disfrutar un domingo al mediodía. El abrazo grandote para Wilmar Peña, para Diana, para toda la barra por allí. 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

0: Arrancamos con toda la mañana de Amargueando con Amigos. Mientras tanto, bueno, en un ratito ya empezamos a compartir los mensajes, ¿eh? 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
0: 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El abrazo grandote para su mamá, bueno, para toda la familia. 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
0: 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Cristian, quédate tranquilo que mañana sintonizamos la radio y mandamos un saludo. Un abrazo grandote, ¿eh? 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
0: En un ratito ya empezamos a compartir todos los mensajes. Es impresionante la cantidad de mensajes que estamos recibiendo, Al 098-71-1600. Hasta las 12 te acompaña Amargueando con Amigos. Cada vez somos más.

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1: Hasta las 12 del mediodía te acompaña Amargiendo con Amigos o la 1600 AM Radio Continental, La comunicación al 098-71-1600. Impresionante la cantidad de mensajes que en un ratito ya empezamos a compartir todos los mensajes.

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0: la mañana con 41 minutos, la música de Daniel Ramundey, lo que estábamos disfrutando y compartiendo con toda la audiencia, Empezó a llover en la mañana, bueno, la bendición. Qué lindo la lluvia, escuchar la radio, disfrutar de un buen mate amargo, enviarnos un mensaje al 098-71-1600 y compartir la mañana juntos, en esta mañana gris, linda, ya que bueno, el agua se necesita muchísimo para la gente del campo, como les decía en el comienzo del programa, no solo para la gente del campo, sino para toda la gente, importantísimo, la lluvia, bueno, que la gente del campo también pueda recibir esta bendición, y bueno, para nosotros es un gustazo estar los sábados por la mañana, este sábado por la mañana gris, lloviendo y disfrutando, amargueando con amigos, que quiero mandarle un gran abrazo, bueno, a Marcelo Pérez, hombre de Radio Cristal, que nos hizo una nota el miércoles pasado, tuvimos en Las Piedras y la verdad que pasamos espectacular, Está colgado allí en YouTube también, ustedes pueden seguir toda la nota, porque como yo les comentaba a Marcelo, bueno, y a los a la gente que nos acompañó. Y obviamente que en la nota nosotros miramos las cosas de otro punto de vista. Entonces nada, los invito a que escuchen la nota, que ahí digo muchas cosas que tenía ganas de decir. Y bueno, agradecido por eso, por ese espacio para poder expresarme,
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0: Impresionante la comunicación que tenemos al 098-71-1600. Y agradecerles de corazón a todos ustedes por estar siempre del otro lado acompañándome. Es impresionante la comunicación. Gracias por estar del otro lado. Cada vez somos más.
2: Buen día, Cristian Rojas. Acá habla Raúl de la Osa. ¿Anda bien?
0: ¿Cómo anda?
2: Bueno, para mis padres, para amigas y papá también.
0: Bueno.
2: Todos los papás de Radio Continental.
0: ¿Cómo no?
2: En general. De los mulos. ¿Estamos?
0: Muchas gracias. Un abrazo grandote para vos, Raúl, querido. Gracias por tu mensaje.
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0: arrancó con todo la mañana de amarillando con amigos. Impresionante, a ver qué me dice mi amigo el Oscar.
3: Buen día, Cristian, audiencia, cómo anda la cosa. Estoy tranquilo.
0: ¿Cómo andas, Oscar?
3: Esa razón bárbaro acá en Montevideo.
0: ¿Viste?
3: Le habla el tela Oscar, el muchacho Bella Italia.
0: Sí, señor.
3: El muchacho Los Galgos. Saludos para todos, que tengan una linda jornada, un buen fin de semana.
0: Gracias, Oscar. Estoy
3: recuperando la gripe.
0: Oh, mira vos.
3: Te saliendo.
0: Está complicado,
3: estamos
0: sí.
3: Estamos pronto, pero ya estamos medio mejor. Estamos para otra y junto.
0: Ahí va.
3: Pasar un temita viejo de los limareños, Cristian.
0: ¿Cómo no?
3: Vamos arriba. Muchas gracias, Cristian. Un abrazo.
0: Merece.
3: Para todo ahí. Pasen lindo.
0: La gran audiencia de Amarillando con Amigos, que todos los sábados se nos reunimos en este fogoncito imaginario, Cada vez somos más, a ver qué dice mi amigo González por los pagos de San Bautista.
4: Buenos días, Cristian Roja, buenos días, ¿cómo anda? ¿Anda bien?
0: ¿Cómo anda?
4: Bueno, aquí ya presente, con la oreja
0: buenas.
4: Pegada al dial de la Continental.
0: Sí, señor.
4: A escuchar ese hermoso programa suyo, Cristian. Bueno. Hoy, un día especial, quiero saludar a mi esposa porque mañana es el cumpleaños de ella.
0: ¡Muy feliz cumpleaños!
4: Y ya de paso le quería pedir un tema.
0: A ver.
4: Si fuera posible.
0: Diga.
4: Si usted puede, por Carlos Alberto Rodríguez,
0: sí.
4: Mirada de Viejo.
0: Bueno.
4: Bueno, también saludar a Pablo Betacol, como siempre, y su padre, San Antonio, que le está tomando mate con toda seguridad. Por allá. Y bueno, escucharlo usted y aquí estamos. Ya pronto va a seguir escuchando, saludar a la audiencia, saludar a usted.
0: Buenazo.
4: Y bueno, que tenga un buen programa y muchos saludos para usted.
0: Merece.
4: Que pase bien, Cristian. Un abrazo. González, San Bautista.

0: 9:50 de la mañana, mirada viejo, pasaba Carlos Alberto Rodríguez en la mañana, ya amargueando con amigos. 3 la comunicación que tenemos, 098-71-1600.
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0: Abrazo grandote para Álvaro, que nos está enviando un mensaje por acá. Gracias por estar del otro lado,
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0: A ver qué nos dice Elsa en Ciudad del Plata. El abrazo grandote para vos, Elsa querida. Que supimos que tuviste un percance. Por suerte salió todo bien, así que nada, el abrazo grandote para vos, Elsa, nos encanta que estés por acá, a ver qué nos dice.
2: Buen día, Cristian Roja, qué gusto escucharte, amargueando con amigos. Bueno, yo acá sigo recuperándome del accidente que tuve, pero...
0: Bueno.
2: Suavemente, pero me voy recuperando, gracias a Dios que estoy. Bueno, primeramente para mandarle un abrazo bien apretado a Juanchi.
0: Dale.
2: A mi compañero el Patito.
0: Buenísimo.
2: Yo he estado siempre ahí, presente a lo lejos, pero siempre presente. Bueno, y para todos los escuchas, vaya un abrazo apretado también. Está toda esa gente linda que siempre me está saludando. Me
0: claro
2: está
0: diciendo,
2: mi buena me está deseando la recuperación. Les mando un abrazo apretado a todos. No los nombro porque son muchos.
0: Exacto.
2: Muchos. Yo acá en la casa de mi hija. ¿Eh? Que me están cuidando, mi hija, mi yerno. Vaya un abrazo para ellos.
0: Buenazo.
2: Y Cristian, si me podés pasar por.
0: Sí.
2: El dúo Cataclaro Azul Mágico.
0: Dale.
2: Dedicado al Flaco, a mi compañero el Patito.
0: ¿Cómo no?
2: Y para todos los escuchan. Abrazo de esa que te está escuchando amariando con amigos.
0: ¡Opa!
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0: Qué linda la gran audiencia de Amariando con Amigos,
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0: Todos los sábados de 9 a 12 horas te acompaña la música, la comunicación, la compañía de la radio. Buen día, Cristian. Dice, acá estoy con mi padre tomando mate y escuchándolos. Un saludo a González. Se me dice Paulo Bentancor de San Antonio.

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1: Hablando de San Antonio, quiero mandarle un gran abrazo bueno a toda la barra que está organizando esta actividad, campaña del abrigo, para migrantes y gente que lo necesite. Esto va a ser en San Antonio el sábado 18 de julio a partir de las 15 horas en el Club de Niños Ecaif de San Antonio, allí en Mevir, Contará con lotería, juegos de mesa, chocolate, tortas fritas. Organiza CUSA, Comisión de Usuarios de Salud de San Antonio. Apoya Movilidad Humana de la Intendencia Municipal de Canelones. Trae tu abrigo, puede ser el calor de alguien, Así que pueden arrimar también algún alimento no perecedero, también, abrigos, por donaciones de ropa, comunicarse al 094-52-2269, creo que es el número que está por acá. En realidad tiene un número de más acá en el afiche, pero bueno, a ver. 094-52-2226, creo. Así que bueno, por allí, por San Antonio, campaña del abrigo,
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1: Esto va a ser el sábado 18 de julio a partir de las 15 horas en el Club de Niños Ecaif de San Antonio, en Mevir. Ya que andábamos por los pagos de San Antonio, quiero compartir esta actividad tan importante. Así que arrima tu abrigo, un alimento no perecedero.
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1: Entre todos nos damos una mano, A ver qué dice la gran audiencia por acá.
2: Buen día, Cristian, ¿cómo estamos?
1: Buen día.
2: Era para pedirte el tema del doctor Pisotano.
1: Bueno.
2: Del Maragato de Sauce, pero yo me alcancé a atender con él.
1: ¡Ahí va! Bueno, el doctor Pisotano, bueno, cuando le hicieron allí en la Casa de la Cultura en Santa Rosa, le hicieron un homenaje al doctor Víctor Pisotano y estuve presente, bueno, cantando algunas canciones allí en la Casa de la Cultura en Santa Rosa. Obviamente que lo conocimos al doctor Víctor Pisotano, que hay una calle en Santa Rosa que lleva su nombre. Así que bueno, hemos estado también en los... cuando le hicieron un homenaje al doctor Víctor Pisotano por Santa Rosa, Buen día, Rojas, buenazo el programa como siempre. Si podés, pasame el orejano por Pepe Guerra, gracias. Saludos, abrazo, me dice Tejera, la palmita.
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1: Buen día, Cristian, dice acá enganchado como todos los sábados, amarillando con amigos, escuchando de orejita parada. Una buena semana para todos los padres. Pasaremos rodeados de los hijos que tanto queremos, que tanto amor. Un abrazo, dice Marrero. Gracias, Marrero, querido. El abrazo grandote para vos. Y claro que acompañamos este mensaje que nos estás enviando, ¿eh?

El abrazo grandote, bueno, para Catherine Bernese, para toda la muchachada que anda fuera del paisito por allá representando a nuestro querido Uruguay. Y la verdad que sacaron el primer premio los muchachos por allá. Así que el abrazo grandote para toda esa barra que anda representando y dejando bien pareo a nuestro querido paisito. Cada vez somos más, ¿eh?

0: Buen día, ¿cómo andamos, amigo Cristian? ¿Todo bien con
1: este día?
0: Acá está lloviznando. Acá andamos, la luz. Está lloviznando, está feo, medio húmedo.
1: ¿Viste vos?
0: Todo tranquilo.
1: Todo bárbaro, ¿vos?
0: Bueno, para mandar un saludo a mi compañera ahí, Cita, que está recuperándose, ya está mejor, pero está un poco de los días, pero está mejorando.
1: Buenísimo.
0: Un abrazo gigante para ella.
1: Dale.
0: Para ahí Adriana de 8 y 9, mi compañero. Ahí para el profe, Pedro Las Piedras, para el Pochomén, para Aldo, el camionero de Estados Unidos.
1: Abrazo para Aldo, claro.
0: Y todos los camioneros, como siempre digo. Para el amigo, el abuelo Coco. Para el Roger y la familia, a todos ellos, un abrazo grande.
1: Un abrazo.
0: Y para el gorila de Capurro también.
1: Claro.
0: Un saludo grande para él, para el caballito ahí, para el Ter, para Andrés, para el amigo Marrero que anda por ahí también, para Gloria y Cuba. Y bueno, para Nela, la de las tortas, que hasta la escucho también.
1: Para toda la barra, ¿eh?
0: Para el Fersecto, la señora. Para Alberto y la señora, también la del 48.
1: Buenazo, Pato.
0: Y bueno, y para todo en general. No sé si queda alguno, siempre queda alguno.
1: Y sí, lo que pasa es que son muchos. Vamos arriba.
0: Están todos saludados. Todos, si me olvido de alguno, bueno.
1: Después manda otro.
0: Bueno. Pásame, fondo de estancia por Grupo Lucero. Y si no, está todo buenazo igual. Te mando un abrazo gigante. Y bueno, muy buena la nota ahí que vi.
1: Gracias,
0: que
1: Pato.
0: Que hicieron en Radio Cristal. Muy buena, Cristal. Muy buena, muy buena. La verdad que muy buena nota. Así que te mando un abrazo gigante. Y vamos arriba, no queda algo que... Sigue la garubilla por acá.
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1: gracias, Pato querido, el abrazo grandote para vos. Usted sabe que estábamos el otro día, bueno, el miércoles en Radio Cristal por allá. Bueno, se hizo, bueno, un espacio. Bajamos un ratito, bueno, se arrimó el Pocho Méndez, la familia Pérez también, que viven por allá. Se armó tremendo fogón cuando nos bajamos allá a los estudios de la radio. Así que nada, son esas cosas lindas de compartir y vivir también con la audiencia. Muchas gracias por estar siempre acompañándome. 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

0: Son las 10 de la mañana con 6 minutos de este sábado 11 de julio del año 2026.
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0: Estamos en vivo amarillando con amigos por la 1600 AM.
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0: Quien les habla, Cristian Rojas, te acompaña.
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0: La comunicación al 098-71-1600. Que nos paran de caer los mensajes y eso es muy lindo para nosotros. He agradecido a todos ustedes por estar del otro lado. Disfrutamos de un tanguito Carlos Gardel en la mañana de Amargueando con Amigos.

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0: Entre semana, que nos están enviando un mensaje también para saludar a toda la audiencia. Y bueno, son esas cosas lindas también que empezamos a compartir cosas nuevas con los oyentes.
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0: Así que el abrazo grande para Lugo, para toda la familia que sabemos que están escuchando la radio, ¿eh?
1: Traspasa generaciones.
0: Tremenda la comunicación que tenemos al 098-71-1600. Seguimos compartiendo los mensajes de la gran audiencia, agradecido, ¿eh? Porque ustedes estén del otro lado, cada vez somos más.
2: Bien, Cristian. Acá estamos ya disfrutando de su buena.
0: ¿Cómo andas, Víctor?
2: Audición.
0: Muchas gracias.
2: Todos los sábados, con el amargo, temprano.
0: Buen eso.
2: No había puesto antes porque estaba cargando el aparatito.
0: Ahí va, seguro.
2: Y bueno, vamos arriba a escuchar una de las mejores audiciones del folclore nacional.
0: Gracias, Víctor Piroto.
2: Un abrazo grande, Cristian.
0: Gracias, querido.
2: Cada vez somos más.
0: Usted lo dijo.
2: Ya me acostumbré, ¿viste?
0: Un abrazo grande para mi querido amigo Víctor Piroto. En los pagos de Santa Rosa, mi Santa Rosa querida. Que también allí en la nota, bueno, que ustedes se pueden buscar en YouTube. Hablo muchas cosas de lo que tengo pensado en el futuro, Así que poner atención por allí en la nota que está. La hicimos el miércoles pasado. El abrazo grandote para Milton Vázquez y la nena en Santa Rosa, prendeditos a la radio. Cristian, buenísima el programa. Un saludo grande para toda la gran audiencia. Muchas gracias, Milton, querido. El abrazo grandote para Ramoncito Martínez también. Prendedito a la radio, Cristian. Un saludo grande para toda la audiencia. Para el Cono también, para todos los oyentes. Ramoncito Martínez en Santa Rosa, gracias Ramón querido, un abrazo grandote para vos.
3: Buen día, Cristian.
0: ¿Cómo andas, Mari?
3: De Canelón Chico, acá estoy. ¿Todo bien? Escuchando, amarguiendo con amigos.
0: Buenísimo.
3: Llevando el programa, siempre acompañando. Bueno, muchas gracias por estar siempre, Cristian.
0: Merece.
3: Y bueno, buen fin de semana para toda la audiencia, para ti también. Y quería hacerte un pedido, a ver si tenés algún tema de Abel Soria.
0: Dale.
3: Que tengas por ahí. Igual bueno, todos los temas son lindos, pero tenía ganas de escuchar algo de Abel Soria.
0: Dale.
3: Gracias, Cristian. Besos.
0: Gracias, Mari, querida, allí en Canelón Chico, acompañándonos en la mañana, como siempre.
1: Hace ronca la botonera, Nancito querido, hermano.
0: Hasta las 12 los acompaño.
4: Buenos días, Cristian. ¿Cómo andás? ¿Cómo has pasado?
0: ¿Cómo andás, Pocho?
4: Tan precioso que está pasando.
0: ¿Todo aquí bien?
4: Yo recién me levanté, mira.
0: ¿Mira?
4: Guapo de todo estoy. Y hoy entro a las 5 a trabajar, salgo mañana. Por suerte mañana, que el día del padre no trabaja todo el día.
0: Buenazo, Pocho.
4: Con mis hijas, que en mi casa van a venir a visitarme.
0: Bueno.
4: ¿Y tú cómo andás? ¿Todo bien por ahí?
0: Bárbaro.
4: ¿Cómo te fue por la cristal? ¿Todo enorme?
0: Si vos estuviste conmigo.
4: ¿Vas a seguir viniendo?
0: No, no.
4: Esperando la cristal, dame a Popito.
0: Sí.
4: Que ayer estaba acá en el paseo de compra. Y al Patito, de la Coste Pampa, y al Cita, y a todos los que me conocen, un abrazo grande para todos y a toda tu familia.
0: Gracias, Pocho.
4: Un abrazo, Cristian, pasarlo bien.
5: Junto a la Sinfónica de Tambores.
0: Nos estuvo acompañando el miércoles el Pocho, allí en Las Piedras.
5: ¡Viva!
0: Gracias, querido. El saludo grandote para vos y para toda la familia, ¿eh?
1: La cosa.

0: 098-71-1600, a ver qué dice mi amiga Gloria Teresa.
1: Buen día, Cristian, buen día para toda la audiencia. Pero viste qué madrugadora que está Gloria hoy.
0: Impresionante, Gloria.
1: Como Rubén no llegó,
0: mirá,
1: agarré, me preparé el mate.
0: Tomá.
1: Y lo traje para la cama.
0: Mirá.
1: Pobre Rubén, venía con un viaje de leña, pero tuvo problema
0: el camión,
1: el flete, el flete. Mirá. Tuvo, no pudo cargar.
0: Mirá.
1: La caja de cambio, no sé qué, algo de eso, así que
0: nos
1: va a venir con atraso. Puede venir de tarde, como puede venir mañana,
0: no se sabe. Está,
1: sé que igual espiritualmente estamos siempre juntos. Venir va a venir. Pero pensaba venirse ahora de mañana y no salieron con
0: no
1: las
0: llegó
1: cosas
0: el...
1: como él planeaba.
0: Bueno, ya veces pasa. ¿Qué
1: quiero mandar especialmente un abrazo para el Cita, que la tuvimos con un percance ahí, un accidente que pudo haber sido grave y que gracias a Dios no era para ella, porque la sacó baratísima, pero se está recuperando. Y posiblemente ya te esté escuchando.
0: Sí, sí, sí.
1: Y yo te sigo escuchando desde
0: allá,
1: ¿viste?
0: Muy
1: bien. Temprano te mandé la foto del mate acá en mi mesita de luz.
0: Con la radio.
1: Un abrazo, Cristian, y pasame por el Mahay, el balsecito de lo nuestro.
0: Dale.
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1: 10 de la mañana con 33 minutos.
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1: Estamos en vivo mareando con amigos por la 1600 AM.
2: 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Hoy la gente está
1: acompañándolos con la música, la comunicación, la compañía de la radio, ¿eh? Tremenda la comunicación que tenemos al 098-71-1600. Créditor, muy buenos días en Buenos Aires, en Barrio de Flores. Escuchando por internet, amariando con amigos. Con Alberto y Jacobo, enviamos un saludo a Néstor. Y Néstor Yacar también a Santa Rosa. Un abrazo para toda Zabarra que anda del otro lado del charco.
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1: Buenos días, Cristian, acá de Ruta 33, escuchando Amariando con Amigos. Cada vez somos más. Muy feliz Día del Padre mañana para ti, para todos los padres de la gran audiencia. Gracias, querida. Un abrazo grande para vos, Sonia.
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3: A ver. Buenos días, Cristian. Bueno, como siempre, escuchando.
1: ¿Cómo anda, Walter?
3: Disculpe que no te ha mandado. Era para saludarte a vos y a Paula.
1: Buenazo.
3: Negrita para el hortaje. Bueno, los que comía Cafú, al caballo, a Andrés. Bueno, a todos, todos en general. Carlito Valdés.
1: Bueno.
3: Marianela. Para que Anchita esté mejor, un abrazo grande de los dos, para Patito, bueno, para todos, todos en general, mañana que tengan un feliz día del padre, bueno, pasa lo que vos quieras, que está todo muy bueno.
1: Gracias, Walter.
3: Algo de Pablo Tramín, un abrazo grande. Y bueno, como decís vos, cada vez somos más, vamos arriba. Felicitaciones por la entrevista que tuviste acá en Instagram, lo vemos por Facebook.
1: Muchas gracias.
3: Me alegro mucho, bueno, por muchos éxitos más, que siga creciendo. Y que puedas hacer todo lo que tenés pensado hacer en Santa Rosa, como dijiste, bueno. Lo mejor para vos.
1: Gracias, Walter.
3: Y como te digo, un abrazo grande de Gladys, el papi Guate Barro Blanco. Y bueno, para todos los papis, mañana feliz día, y bueno, arriba. Lo mejor para todos. Como decimos, cada vez somos más. Vamos arriba.
2: Gracias. Yo no sé por qué será.
1: Gracias, Walter. Querido, el saludo grande para vos, ¿eh? Buen día, se me dice por acá. Carmen y Luis, estamos amariando con amigos. Que tengan todos un lindo fin de semana. Cada vez somos más. Un abrazo.
0: Me
1: dice Carmen y Luis por los pagos de Santa Rosa. Seguimos recibiendo los mensajes mientras sale el solcito ahora, ¿eh? Tenemos todo en la mañana. Tenemos lluvia, tenemos sol, tenemos a Mati Amargo. Y tenemos muchos mensajes al 098-71-1600.
4: Buenos días, Cristian Rojas. Buenos días, amariando con amigos.
1: ¿Cómo le va, mi amigo?
4: Tranquilo, por acá todo lindo, buenazo. Esperando el agua, pero no llega.
1: No llega, ¿viste vos? Está complicado.
4: Bueno, sí, adelante con ese programa. Muy buen programa. Muy
1: gracias,
4: bueno, cada día
1: más amigo.
4: Y cada vez somos más. Es para hacerle un pedido por Carlos Ramón Fernández por andar de a pie. Si me hace el favor, se lo puede pasar. Que lo quiero escuchar de hace tiempo que no lo escucho. Y bueno, un saludo a la audiencia y bueno, que tengan una feliz jornada. Acá está escondiendo el sol, acá en Casupá. Costa del Amarillo, está saliendo, está descubriendo el sol, agua ninguna.
1: Bueno,
4: el calor sí, está un calorcito lindo. Bueno, estamos en el invierno.
1: Bueno.
4: Habla Ramón Ramírez acá de Casupá. Muchas gracias por todo y cada vez somos más. Y arriba la Continental y un saludo a toda la audiencia, a todos los escuchos, a los que conozco y a los que no conozco. Un abrazo, chau chau. Feliz jornada.
1: Saliendo los pagos de Casupá, el abrazo grande. Los pagos de mi amigo el Chacho Ramos, muchachos.
0: ¿Qué pasará? Me parece que la gente se puso a considerar.
1: Un abrazo grandote para toda esa barra por allá. Supimos estar actuando en varios eventos por allá, así que un abrazo grande para toda esa barra. Y gracias a mi querido Ramón Ramírez que nos está enviando este mensaje. Con el cariño de siempre, muchas gracias.

0: Simón Cristian Rojo.
1: Nachito.
0: Carlos Blanacho, Chamis.
1: ¿Cómo andas, querido?
0: Acá estamos.
1: Sí.
0: Un día medio feo. Bastante feo.
1: Bastante feo.
0: El pueblo. Tranquilo nomás.
1: Bueno.
0: Bueno, mándale saludos a Raúl Gutiérrez, a Roberto Moreira.
1: ¿Está escuchando?
0: Al Pato. Costepando. Y pasate un tema si tenés a mano.
1: ¿Cómo no?
0: Por Daniel Guerra, puede ser.
1: Sí.
0: Guitarra, pueblo y cantor.
1: Sí, señor.
0: Muchas gracias y saludos. Le hablo a Nacho
1: que escabian en aquel. Un abrazo grande para mi querido amigo el Nacho, por los pagos de Chamizo.
2: Y el patio de
1: Patrón. Obviamente para Roberto, bueno, para toda la barra por allá, ¿eh?
2: Y en la iglesia de San Juan.
1: Hola, Cristian y audiencia, te escribe Martín desde el Andaluz. Saludos para todos los padres. Mañana quería pedirte el tema del Arbanúa Carrero que habla del Mundial del 50. Muchas gracias, ¿cómo no?

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0: 10 de la mañana con 47 minutos, ¿eh? Vos sabés que escuchando a Carlos Ramón Fernández por andar a pie. Recuerdo que una vuelta fui a una casa en campaña y sí, el cusco más chico te muerde, ¿viste? ¿A quién no le pasó? Claro, está loco.
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0: Hasta las 12 del mediodía te acompaña, amargueando con amigos. A ver, ¿qué dice?
2: Hola, buen día, Cristian.
0: Buen día.
2: ¿Cómo andamos?
0: ¿Cómo le va?
2: Bien por ahí. Bueno, muy bueno, como siempre, el programa, la verdad que impecable. Yo hacía pila que no te podía mandar un audio.
0: Buenas.
2: Con el tema trabajo.
0: Bueno.
2: Pero bueno, hoy que puedo estar acá para mandar un saludo grande a
0: ti, gracias.
2: Y a toda la audiencia. Y bueno, quería mandarle un saludo a mi amigo Austria, a la familia Brandi, y bueno, y ver si podía pasarme algún tema de los orilleros.
0: ¿Cómo no?
2: No sé si puede ser Caballo Viejo o algo así, no me acuerdo bien cómo es.
0: El Gateado Viejo.
2: Pero bueno. Y bueno, un abrazo grande para toda la audiencia y a todos los oyentes.
0: Muchas gracias.
2: Ah, y un saludo grande para el Patito de Costa Pando y bueno, y para la señora, que tenga buena recuperación.
0: Muchas gracias.
2: Que pronto ya esté ya firme al trabajo.
0: Claro que sí.
2: Bueno, saludos. Chao, chao.

0: así.
1: La música de Jorge de Grulla, lo que estamos disfrutando, Pulso de Milonga, ¿eh? La mañana variando con amigos. Hablando de los orilleros, en el mes de septiembre los estaremos teniendo en la milonguita, ¿eh? Domingo 20 de septiembre llegan los orilleros a Santa Rosa. A la milonguita, José Luis, Orito, con todas sus canciones, así que se vienen los orilleros a Santa Rosa, ¿eh? Pero primero tenemos el domingo 16 de agosto en Salón Las Acacias, allí en Empalme Olmos. Va a estar Cruza Caminos, Media Banda, Cristian Rojas y su banda. Vamos a estar disfrutando junto a Wilmar Peña, Diana, toda la familia. Esto va a ser el domingo 16 de agosto, ¿eh? Les recuerdo que campaña del abrigo para migrantes y gente que lo necesite, el sábado 18 de julio a partir de las 15 horas, ¿eh? En el Club de Niños Caif de San Antonio, El Mevir. Habrá lotería, juegos de mesa, chocolate, tortas fritas. Esto va a ser el sábado 18 de julio, campaña del abrigo. Podés llevar, bueno, un alimento no perecedero también, y podés llevar un abrigo. Así nos acomodamos entre todos, claro que sí, ¿eh?

0: familia. Cristian dice, qué lindo que estar acompañado, se tiene un programa tan lindo y alegre. Saludos, Juan Luis, Susana y Natalia. Gracias por la compañía. Buen fin de semana aquí en La Paz, a Mendoza.
1: 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Un
0: gustazo poder estar acompañándolos todos los sábados de 9 a 12 horas.
2: Buen día, Cristian Rojas, ¿cómo andamos?
0: ¿Cómo anda Uruguay? Acá,
2: tomando mate y escuchándote.
0: Buenas.
2: Bueno, vamos arriba, que cada vez somos más.
0: Bien ahí, Uruguay.
2: No está re bueno el programa, como siempre. Un abrazo grande y que pases bien. Feliz día para mañana. A vos y a todos los padres.
0: Gracias, querido.
2: Un abrazo.
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0: Qué linda la comunicación con la gran audiencia.
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0: 098-71-1600.
1: Es suyo.
0: Y aprovecho el abrazo grandote para Ángel.
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0: En lugar. Flor de Maroña, sé que nos escucha en la madrugada. Si te mando un abrazo desde acá,
2: Para el día de hoy, ¿cómo dice que le va? ¿Todo bien?
0: Por eso
2: para
0: vos,
2: grande, para la audiencia, para usted ahí también, somos más, amargando con amigos ahí. Y acá andamos yo con esta humedad en el tremendo y sinuoso camino del sacrificio.
0: Ahora sí.
2: Pasaste este ahí de una de los Ciris, de ahí es Castillo, puede ser. Este,
0: dale, ¿cómo
2: camino
0: no?
2: Camino del Esquilero.
0: Oh,
2: un abrazo grande, este chicharito de tu pomba.
0: Dale,
2: es
0: querido.
2: Es largo el camino del Esquilero, pero suele llevar una vida a recorrerlo.
0: Sí, señor.
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3: Hola, Cristian.
0: Buen día.
3: ¿Cómo te va?
0: Anda
3: ya
0: bien.
3: Escuché que está lloviendo ahí.
0: Por acá, sí.
3: Por aquí capaz que no va a faltar, no va a pasar mucho sin que...
0: Bueno.
3: Se venga, está medio... Está bastante toldado. Ojalá. Ojalá que llueva, que bastante falta hace.
0: Ojalá que sí.
3: Este, te llamaba para... para un pedido para mi hijo, Eduardo Carrión.
0: A ver.
3: De su hermano Fabio y de toda la familia.
0: Sí.
3: Para los padres y todo, para Eduardo, que ayer cumplió años.
0: Mira.
3: Las cosas son como son por Estramín.
0: Al final lo pasamos.
3: Bueno, que sigas igual siempre. Muy lindo programa. Chau, chau. Un abrazo.

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1: Seguimos disfrutando la mañana de Amargueando con Amigos, recibiendo los mensajes en la comunicación con toda la gran audiencia. 098-71-1600 en la comunicación. 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
2: Buen día, Cristian. Buen día a la audiencia. ¿Cómo andan? Buen sábado. Buen fin de semana para todos.
1: Buenazo.
2: Un muy feliz día del padre para todos mañana. Así que, bueno, pasen en familia. Es un día muy importante.
1: Claro que
2: estamos,
1: sí.
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2: Un abrazo grande, gente, vamos arriba.
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0: Buenos días, Cristian, dice, ¿me podés pasar la estancia embrujada para escuchar? Soy Walter de Colonia. Abrazo, Walter, querido.
2: Buenos días, Cristian Rojas. Buenos días,
0: ¿Qué haces, Rubén?
2: Sacando leña para afuera para llevar para el 16 allá.
0: Tomá.
2: Un abrazo grande para ti, para toda la audiencia. En especial para mi reina Teresa, que te está escuchando por allá.
0: Sí.
2: Y vamos a saludar a Roger, a mi familia, a Patito, a Elsa, a Alberto los 48, a Julio Mayo, a Julio de las Motas.
0: Bueno.
2: Al Canario Pan de Azúcar. A como es. Allá. Al Escoboy. Dionisio. Creo que es Dionisio. Y bueno, y para todo en general. Llame Lurita Tucumana.
0: Dale. Ver,
2: vamos a estar te mando.
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0: 11:12 de la mañana. Pasaba Abel Soria y Julio Gallego. Mi hijo el refinado en la mañana amarillando con amigos. El abrazo grandote para Demar, que está cumpliendo años por allá por Cañá Cardoso. Que sabemos que está escuchando la radio. Abrazo grandote para toda esa familia por allá, ¿eh? A ver qué dice la audiencia.
1: Hola, hola, Cristian. Muy buenos días. Bueno, buenas y programas.
0: Hola, William.
1: Para toda tu audiencia. Es un gusto de compartir este WhatsApp.
0: Gracias, saludos, querido.
1: Para todos los papás, para mañana, si Dios quiere, mañana es Día del Padre. Bueno, creo que es todos los días, pero vamos a tener este día por especial.
0: Exacto.
1: Y nuestro también, que somos papás. Y para toda tu audiencia, para los abuelitos del hogar y ancianos también, que son papás.
0: Un abrazo, ¿vale?, para toda esa barra.
1: Que también son papás, ¿no? La mayoría de ellos.
0: Oye,
1: saludos para toda la gente individual, para todo, que hay un día especial.
0: Precioso. Día
1: especial mañana, compartir con nuestra familia. Y un saludo para el Patito también, popular Pato, un gran amigo.
0: Gracias, saludos, querido,
1: para toda la gente. Bueno, gracias, Cristian.
0: Hombre de radio también, mi querido amigo William Lecuna. Abrazo grandote, querido.
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0: Muy buenos días, Cristian, aquí prendidos a la radio. Sandra Olguín y Fernando Pintos. Un abrazo de dos vueltas. Muchas gracias, gente. Gracias por estar.
3: Pero buen día, mi amigo Cristian. ¿Cómo estamos con este día tan feo?
0: ¿Cómo anda, Adriana?
3: Ya está garugando, pero bueno, con un buen mate y una buena música.
0: Se sabe.
3: El plan está armado, mi amigo.
0: Se pasa lindo.
3: ¿Todo bien?
0: Bárbaro.
3: Bueno, pasando un tema ahí de Orfil Concepción. Que
0: bueno.
3: Para toda mi familia en Pueblo Monte, ya que siempre te escuchan. El abrazo grandote.
0: Buenazo.
3: Y que vaya para el Pato, para su compañera, que espero que su compañera esté mejorándose, la doña Alcita.
0: Está mejorando, sí.
3: Pobre, que esté bien.
0: Bueno.
3: Y bueno, a cuidarse. Que vaya para mi suegro Carlos Cabrera de Pando y su compañera. Y bueno, que vaya para otra familia que tengo por allá, por Estación Pedrera, para todos, el abrazo grande.
0: Un saludo para toda esa barra.
3: Para vos, Cristian, un abrazo grande.
0: Gracias,
3: que
0: querido.
3: Todos un lindo, feliz Día del Padre mañana. Que todos pasen bien, con sus hijos, con su familia. Y bueno, vamos arriba, mi amigo, vamos arriba.
0: Ahí
3: que
0: va.
3: Ya está feo. Y vamos a ponerle buena onda. Abrazo grande, mi amigo. De los lindos pagos.
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0: Abrazo grandote para vos, Adriana, y para toda esa linda familia por allá. A ver qué nos dice el cono Juan mañana.
4: Buen día, Cristian Rojas, ya amargueando con amigos. Buen día.
0: ¿Cómo anda, Juan?
4: Acá estoy. Que me dé un saludo ahí a la propaganda suya de los dos hermanos ahí.
0: ¿Cómo no?
4: Acá estoy en el pueblo de ellos.
0: Andá por Florida.
4: Bueno, un saludo grande a todos los escucha y las escucha y amargueando con amigos, y feliz Día del Padre para todos. No, no lo nombro uno por uno porque como
0: son muchos.
4: Es muy larga la tensa de amigo y conocido.
0: Tal cual.
4: Bueno, vamos arriba, Cristian.

0: Qué linda la magia tan particular que tiene la radio, ¿eh? Cosa que siempre decimos a todos los lugares que vamos. El abrazo grandote para María del Carmen y Juanita en la ciudad de Canelones. Como siempre, prendiditos a la radio. Cristian, acá buenísimo el programa. Un saludo grande para toda esa gran audiencia que te sigue. Muchísimas gracias. El abrazo grandote para todos.
1: Buen día, Cristian. ¿Cómo andamos, Marcho de la Cosa?
0: Hola, Dieguito.
1: Bueno, buen fin de semana para todos ahí. Saludo para toda la audiencia ahí.
0: Gracias,
1: para la
0: buena
1: Lupita que está prendida. Para el Patito y para el tío Julito que anda ahí en la vuelta.
0: Bueno.
1: Los invitó hoy a comer un asado con el Patito. Vamos todos para allá, para la casa del tío Julito.
0: Tomá.
1: Estamos re contentos.
0: Vamos arriba.
1: Bueno, Cristian, vamos arriba. Que pasen feliz día del padre mañana a todos.
0: Igualmente para vos, querido.
1: Padre, la Continental. Vamos arriba, abrazo grande, mi loco. Y echale música nomás, que estamos acá al firme de este lado.
0: Hola, Cristian, acá estamos escuchando la radio y amargando al lado de la estufa. Me dice Edu, nos manda la foto por acá de la estufa prendida, la radio escuchando, compartiendo la mañana y recibiendo los mensajes al 098-71-1600.
2: Buenos días, Cristian, ¿cómo anda? ¿Anda bien?
0: ¿Cómo le va?
2: Acá de Villa Foresti, que conoce por acá.
0: Conozco.
2: Muy bien.
0: Sí.
2: Nada, algo para escuchar capa que copla alta, mujer.
0: ¿Cómo no?
2: Y bárbaro con la radio, vamos arriba. Perdón, Milton de Villa Foresti.
0: Milton, querido, qué lindo recuerdo me trajiste. Estuvimos en una oportunidad cuando tocábamos en un grupo en Villa Foresti, tocando por allí junto a Carlitos, bueno, los pedrenses, toda esa barra, qué lindo recuerdo, gracias por escribirme, Hace tantos años anduvimos por Villa Foresti tocando, claro que sí, Abrazo grandote para toda esa barra por ahí.
3: Buen día, Cristian, ¿cómo estamos, Cristian?
0: Roger.
3: Acá está nublado.
0: ¿Está nublado?
3: Pero bueno. Bueno, Cristian, saludo al Patito, al Alcista, pobrecito.
0: Bueno.
3: Bueno, bueno. Va mejorando.
0: Ahí va mejorando la cosa.
3: Mensaje del Patito.
0: Exacto.
3: Bueno, saludo a Rubén también, a Gloria Teresa. Alberto, la 48, que voy a cumpleaños. Bueno, a la Gloria Pistón.
0: Ahí va.
3: A Valdés, la señora, va a toda esta gente. ¡Vamos arriba, aquí!
0: Aprovecho el abrazo grandote para toda esa barra en Ciudad Rodríguez, El sábado 22 de agosto andaremos por allá. 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
4: Buen día, Cristian, ¿cómo andamos?
0: ¿Qué dice?
4: Bueno, cada vez somos más.
0: Usted lo dice.
4: La mateada, como siempre, Cristian.
0: Ahí va.
4: Ahora aquí andamos a robar la estufa, Cristian.
0: Bien ahí.
4: Para prender la estufa, porque acá está poniendo frío ahora.
0: Está frío.
4: ¿Qué lo parió? Bueno, a ver si nos podés pasar.
0: A ver.
4: Tío viejo, puede ser.
0: Sí.
4: Especialmente para saludar al Patito.
0: Dale.
4: Tuvo una mala suerte ahí, Patito, con el caballo. Vamos arriba.
0: Bueno.
4: Vamos arriba, Patito.
0: ¿Qué le pasó?
4: Esa no la
0: sé.
4: Bueno, para el Farulo, para toda la barra. De ahí, escúchame. Para el gaucho pobre allá en Barranca.
0: Un abrazo.
4: Para todos. Para Saúl Piña, César Piña.
0: Para toda esa gente.
4: Para Guillén, para Waldemar Camejo, para Mabel, para Mercedes. Para el Oscar, de allá de Sauce.
0: Qué lindo.
4: Pasalos el gateado viejo si querés.
0: ¿Cómo no?
4: Vamos arriba, Cristian.
0: Merece.
4: Cada vez somos más.
0: Gracias, Ariel, querido, qué lindo mensaje. Buenos días, Cristian, feliz día del padre para vos y todos los papás. Un abrazo, cada vez somos más. Me dice Carlos Bentancor, gracias Carlos querido. Buenos días, te saludo desde Canelones, que hoy estamos en la feria de calle Ancha, esquina Herrera. Y si puedes mandar un saludo grande para el nieto, mi mamá, que siempre te escucha y te tiene un gran cariño y admiración. Muchas gracias, me dice Elena. De los pagos de Juan y Cobo, un abrazo grandote para vos, Elena. Y obviamente que para toda la barra allí en la feria, en la ciudad de Canelones. Que tuvimos la oportunidad de estar en la feria, estuvimos allí en Radio Canelones, que justamente estaba en calle Ancha, y ¿saben qué? Poníamos la radio en la ventana con mi amigo el Nacho, y la gente de la feria escuchaba la radio. Yo creo que hay mucha gente que está escuchando la Continental en este momento que recuerda eso, ¿eh? Un abrazo grande para toda esa barra en la feria en calle Ancha.

0: Se nos pasa volando la hora, ¿eh? Lindo, disfrutamos en la mañana de Amargueando con Amigos. Recibimos los mensajes de la gran audiencia. Compartimos la música y la comunicación.
1: Buen día, Cristian.
0: Vamos.
1: Estamos Amargueando con Amigos.
0: ¿Cómo anda, Ramoncito?
1: Un abrazo grande.
0: Gracias, querido.
1: Un saludo a Alberto de la 48, que fue el cumpleaños el otro día.
0: ¡Feliz cumpleaños para Alberto! Mirá vos.
1: A María, acá del 82.
0: Ahí va.
1: Y a Luis Alberto, al Pato allá en Costa de Pando también.
0: Seguro.
1: Que sigue mejorándose. A Daniel acá de Pando. Un abrazo a todos los amigos. Bueno, buen fin de semana. Ramón y Nancy, un abrazo.

0: 11 de la mañana con 30 minutos. De este sábado 11 de julio. Y aquí estamos en los estudios de la radio compartiendo con toda la gran audiencia, ¿eh? Amargueando con amigos como todos los sábados. Buen día, dice, escuchando el programa y tomando unos mates. Hoy por Colonia. Saludos para todos y vemos y vamos arriba que cada vez somos más. Me dice mi amigo Javier el camionero por los pagos de Colonia, escuchando la radio.
1: Buen día, Cristian Rojas, ¿cómo están?
0: ¿Cómo le va?
1: ¿Cómo están todos? Pero también, bueno, un saludo grande a toda la audiencia, que realmente cada vez somos más.
0: ¿Usted lo dijo?
1: A todos, a Roberto Moreira, a Cholo Izquierdo, a Carlos Pudillo, a Floro Ramírez, a Ramírez, que recién lo sentí que te mandó un audio.
0: ¿Estaba mandando mensaje? Bueno,
1: y al Pato de Costa de Pando, que
0: ¿te está escuchando?
1: De conocerlo personalmente, pero escucho la radio.
0: Buenazo.
1: Casi habitualmente y siempre está ahí al atento.
0: Sí, señor.
1: Y bueno, para toda tu audiencia, que es enorme, un abrazo grande. Pasá cualquier tema.
0: Vale.
1: Que están todos buenos.
0: ¿Cómo no?
1: ¿Vale? Muchas gracias, Cristian. Un abrazo grande. Acá estamos laburando en las escobillas, en las tomateras. Saludos para todos.
0: Abrazo. Un abrazo grandote para toda esa barra en las escobillas, ¿eh? Para el bebé, para toda la barra. Y hablando del Pato, anda por acá, mirá.
2: Bueno, Cristo, me voy a quedar solo si vas a saludar. Un saludo para Nachito, para Roberto Moreira ahí.
0: Seguro.
2: Para el padre de Nachito. Y para, como es, para Julio Mayo y para Dieguito Abreu ahí, que dice que los invitó para un cordero.
0: ¿Y?
2: A comer ahora a medio justo. Yo no puedo ir, tú sabes que no puedo ir porque tengo otro compromiso.
0: Y lo
2: que
0: ahí. Se sabe. Está,
2: pero ¿qué va a pagar asado? No crea, Dieguito.
0: Para mí que. Para mí que cuento.
2: ¡Arriba! Pombito, saludos por Pombito, no me acuerdo si lo había saludado, que estuve hablando recién con él ahí.
0: Mirá,
2: un abrazo para él.
0: Un abrazo para el
2: a
0: Pombito.
2: Que estás con todo. ¡Vamos arriba!
0: A ver, para.
2: Me olvidaba, sí. Para Ramón y Nancy, ahí para Juanita, Carmen y su banda, todo para el Dani, el Colón, ay, para Ángel de Flor de Maroña,
0: sí.

0: las piedras también.
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0: Buen día, Cristian, a full, dice. Pero la escucho, un abrazo, me dice Wilmar Peña. Preparando todo para el 16 de agosto, mi querido amigo Wilmar Peña. Que nos abrieron las puertas por allá. Para realizar un gran evento donde va a estar los muchachos de Cruza Caminos. Los muchachos de Media Banda, Cristian Rojas y su banda, a ver qué dice.
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0: No te lo podés perder domingo 16 de agosto, Siguen los mensajes de la gran audiencia en este último ratito de programa, porque se nos pasa volando la hora. A ver qué dice por acá.
3: Hola, buenos días, Cristian.
0: Buen día.
3: Primera vez que te mando para tu programa.
0: Bienvenido.
3: Está muy bueno, siempre está bueno.
0: Muchas gracias.
3: Escucharte. Y quisiera algo de los orilleros, pero Patria Gaucha. Un abrazo grande para toda la barra de hombres y mujeres del programa.
0: Bueno,
3: y nos estaremos viendo. Feliz día del padre para mañana. Chau, chau. Mota del barrio de Enzo. Abrazo, nos vemos, chau, chau.
0: Gracias, Carlos Mota. Un abrazo grandote para vos y gracias por estar compartiendo la mañana de Amarguiendo con Amigos.
4: Hola, Cristian, ¿cómo andas?
0: ¿Cómo andas, negrita?
4: Quiero saludar a todos los padres mañana en su día.
0: Bueno.
4: También a mi hijo, Damián, que es un buen padre.
0: Un abrazo para mí.
4: A Wilson, el padre de Junior, también, que es un muy, muy buen padre.
0: Bueno.
4: A mi nieto, como es, Negrete, que tengo, que está acá con mi nieta.
0: Un abrazo para Zavarra.
4: Que tengo dos bisnietos, bueno, también.
0: Bueno.
4: A todos otros padres. Quiero que si puedes pasarme algo de Chalar.
0: Vale.
4: Que a mi hijo Damián le encanta. Cosas de Chalar. Bueno, un abrazo grande, Cristian. Acá estamos con mi hija Alessandra. Va a escuchar.
0: Un abrazo.
4: Un abrazo grande. Chau. La negrita.
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0: Pasaba la música de los Orilleros. El 20 de septiembre lo vamos a tener por Santa Rosa, ¿eh? Mucho mensaje para compartir en este último ratito de programa. 11:42, a ver qué dice la audiencia.
1: Yo sí estoy medio lerdón para llamar, pero te escucho siempre.
0: Qué grande,
1: ¿eh? Y ahora que estás en la cristal, el lujo. Sí, sí, sí. Bueno, te felicito, te vas para arriba de arriba.
0: No, loco.
1: Está bien, te lo merecí.
0: Gracias, Washington. Vamos arriba.
1: Vamos arriba. Bueno, si querés pasarme un tema de los Orilleros.
0: Ahí pasamos.
1: Vamos arriba, mirá que...
0: Sí.
1: No te llamo, pero... No llamo a nadie, pero bueno.
0: Va a pasar.
1: Muy bien, ¿no? Los años no vienen solos.
0: Yo te quiero mucho, Washington.
1: Pero siempre estamos.
0: Yo sé que sí.
1: Sí, a la orden.
0: Dale.
1: Sí, sí. Vamos arriba. Un beso, un abrazo a la familia.
0: Gracias, querido.
1: Bendiciones para todos. Gracias, Cristian.
0: Merece. Gran amigo, Washington por las piedras. A ver qué dice Ramito que anda por Estados Unidos.
2: Oh, Cristian, se me había olvidado. Saludos para la chichita Garrido, de ahí de San Jacinto, al kilómetro 54, que te está escuchando.
0: Pará, a ver.
2: Muy buenos días, Cristian. Buenos días, Ramito, acá de Nueva York, de Queens.
0: Ahora sí.
2: Escuchando el programa, como siempre, como todos los días.
0: Bueno.
2: Como todos los sábados. Amargueando con amigos. Bueno, un día medio nublado acá.
0: ¿Sí?
2: Por supuesto, estamos en verano, ¿no? Pero...

0: Hoy ven pequeña lluvia de tarde, pero hace calor igual, sí, hace calor igual. Va a llegar 29, 30 grados, ¿no? Lindo, saludos para toda la audiencia, San Jacinto, Santa Rosa, vamos arriba.
1: Gracias, Ramito.
0: Sí, cada vez somos más.
1: Usted lo dijo, ahora sí, acá.
0: Oh, Cristian, se me había olvidado. Saludos
1: sí.
0: Para la Chichita Garrido, de ahí de San Jacinto, al kilómetro 54, que te está escuchando. Es un oyente de todos los sábados, ¿eh?
1: Mirá.
0: Ella y Luisito.
1: ¿Viste?
0: Escuchan todos los sábados. Incluso la otra vez te había pedido el teléfono del pato, de Pampa, ¿no?
1: Seguro.
0: Y bueno, y saludo acá de la negra, de mi hermana también, ¿eh?
1: Abrazo.
0: También el nuevo oyente. Ahora que estoy en casa siempre.
1: Va creciendo la gran audiencia de Amargueando con Amigos.
2: Buenos días, Cristian. Buenos días. Habla Raúl acá de Puntas de Manga. Bueno, como ya te dije, empecé el chavo pasado a seguirte, aunque te escucho siempre.
1: Muchas gracias.
2: Vida, como te señales. Bueno, espero que esté todo bien. Saludos para toda la gente que te escucha, que es muchísima, muchísima. Acá en Montevideo te escucha y te escuchan también. No
1: mirá qué bueno. Interior, ¿eh? Qué lindo, bueno, ¿eh?
2: Espero que esté todo bien. Y quiero que me pases algo, si podés, para el Día del Padre, para mañana. El viejo está algo de viejo, como es, no me acuerdo el nombre de la canción.
1: Dale.
2: Algo lindo para
1: sí,
2: mañana.
1: Claro que sí.
2: Gracias, aunque yo no lo tengo, pero para todos los que lo tengan, que los disfruten mañana.
1: Exacto.
2: Gracias, y que vamos arriba, siempre somos más acá.
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1: Qué lindo los mensajes de la gran audiencia, que es impresionante de todos lados. Gracias por estar compartiendo la mañana, ¿eh?

0: El Tata está viejo, lo que estábamos disfrutando en la mañana, ¿eh? Ya anda Raúl por acá, la gente de Sendas Tradicionales, que en un ratito nada más ya los empiezan a acompañar, ¿eh? Son las 11:48 y tenemos un montón de mensajes para compartir con la audiencia. En este último ratito anda Gaudilio, Mario Reguel, anda por ahí también. Así que a ver, compartimos los mensajes.
1: ¿Cómo anda aquí?
0: ¿Manda a Gustavo?
1: Pasamos un tema aquí, chiquita.
0: Dale. Abrazo para vos, Gustavo querido. Gracias por estar en la mañana amargueando, a ver.
1: Buenos días, amigo Cristian.
0: ¿Cómo estás? ¿Cómo están?
1: Buenazo el programa, che. Te habla Antonio Pesejero, integrante del dúo Sentir Criollo de acá de Pando.
0: Mirá qué bueno.
1: Bueno, un saludo grande para toda la barra ahí de Amargueando con Amigos. Y un abrazo para vos y bueno, vamos arriba que cada vez somos más.
0: Gracias Antonio, querido, el apretado abrazo, ¿eh? A ver.
2: Hola, se dirige al padre para todos los padres del Uruguay y quería darle especialmente a mi padre, que me quiere mucho, la canción Emanuel. Para William Perdigón y Julieta y mi madre Sandra.
0: Bárbaro.
3: Es lo que dice la gente.
0: Listo, ¿cuántos mensajes tenemos para compartir con la gran audiencia?
4: Hola, buen día.
0: Buen día.
4: A todos. Que tengan un feliz fin de semana, Cristian.
0: Gracias, querida.
4: Hoy está más pasable, no hay tanto frío, pero.
0: Es verdad.
4: Todos esperando la lluvia, ¿no? Bien. Bueno, salud para todos y bueno, pronta recuperación para Elsa porque no sabía nada que había tenido. Ese accidente.
0: Vamos arriba.
4: Pero por suerte que fue poco. Bueno, pronta recuperación y bueno, un saludo para todos los que están escuchando.
0: Gracias, querida.
4: Todos los vecinos acá de la Ruta 1182.
3: Es lo que dice la gente.
0: Un abrazo grande para toda esa barra que está prendida la radio. Eladis Remedios nos está saludando. A ver qué nos dice Demar por acá.
5: Hola, Cristian Roja, ¿cómo andás?
0: ¿Cómo andás, Demar?
5: Soy Demar Cabrera, de acá, de la Ruta 33,
0: sí.
5: Del 300. Pasame el guitarrero por Octaquio Sosa, recién llego a las casas de Che de hacer unos mandados.
0: Buenas.
5: Y te voy a empezarte a seguir y a tomar un... Dijo a un amigo, a que habrá una hierba.
0: Tomá, pavo.
5: Y dijo que soy muy de tomar mate.
0: Sí, señor.
5: Sale, y el negocio que él sale.
0: Sale,
3: papita. Por el amigo.
0: Cómo no, ya estuvimos conversando con Demar. En cualquier momento arrancamos paseo, che, a ver.
6: Bueno, Cristian, un abrazo grande y un feliz día para todos los padres de la Continental.
0: Bueno.
6: Feliz día para ti también. Que pasen un bonito día mañana, si os quiere.
0: Muchas gracias.
6: Vale, vamos arriba.
0: Vamos arriba.
6: Somos más.
0: Ay, hola. 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Siempre escuchando desde Ñacundá, me dice José Luis Bazano. Va a estar el 18 de julio allí, bueno, en ese evento que se estará realizando en la localidad de San Antonio, donde ustedes se pueden llevar un alimento no perecedero, también pueden llevar un abrigo. Esto va a ser el 18 de julio, el Mevir. Y José Luis también estará compartiendo su música, así que un abrazo grandote para vos, José Luis querido.
7: Buenos días, buenos días, Aldo Bruno, el camionero, aquí en la Florida, Estados Unidos.
0: ¿Qué haces, Aldo?
7: Siempre esa buena música, siempre.
0: Gracias, querido.
7: Buenazo. Saludos para vos, audiencia, todos los camioneros, para el Pato, la Costa de Pando, el cuñado, ojalá que
0: hizo
7: allá en la Ruta 107, Canelón. Vamos arriba, Cristian, siempre estamos prendidos, cada día somos más.
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8: Buenos días, Cristian Roja, amargando por amigos. Bueno, que tenga un buen fin de semana. Un buen día mañana para todos los padres del mundo, para todos los padres de acá del departamento Calerón, Durazno, de todos lados.
0: Muchas gracias.
8: Y para el Pato porque viene en viaje. Te mando un saludo, un abrazo. Te escribe Manuel Duarte de Soca. Vamos arriba, Cristian.
0: Buenos días.
9: Buenos días, Cristian. Hoy sí creo que llegué.
0: Hoy sí, Aide.
9: A la Continental, porque tenía otra Continental agendada que no sé por qué.
0: Y mandaba para cualquier lado.
9: Para saludarte, mandarte un abrazo.
0: Gracias, querida.
9: Un feliz día del padre.
0: Muchas gracias.
9: Como todos los padres que están escuchando. Para todos los Alonso también, que ayer no los saludé y hoy no pude escuchar hoy temprano.
0: Bueno.
9: Y bueno, si podés pasarme algo por Emajai.
0: Ya compartimos más temprano.
9: Ya queda poquito tiempo, ya te estás por ir.
0: Sí.
9: Si podés pasarme algo por Emajai, te agradezco si ya no lo pasaste.
0: Ya pasé.
9: Bueno, un abrazo enorme, que tengas un lindo día si Dios quiere.
0: Gracias, Aide.
9: No podía comunicarme de ninguna manera con
0: ahora
9: nadie,
0: sí.
9: Ni con vos ni con nadie de los de ahí de la Continental. Bueno, un abrazo. Que tengas un lindo día si Dios quiere, junto a tu familia, que pasen muy feliz. Chao, chao, Cristian.
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10: ¿Cómo andás, Cristian? ¡Qué momento,
0: ¡Qué
10: momento! Este es un tema de campero también, de Río Grande del Sur, la Noza Rúa, las tropas.
0: Dale.
10: Y bueno, el cabezón más, como siempre, ¿no? Un saludo grande. Recién me levanto, recién.
0: Pero.
10: Sería a las 6 de la mañana anoche.
0: Estás loco.
10: Y obviamente ya aprendí a la cantora.
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12: Un saludo para William de Cuna, un amigo también para toda esa casita, y para Julio Mote, la señora que se me había olvidado, y para el hombre ahí de las cobillas, para toda la gente de las cobillas que me saludaba, que no sé cómo el nombre, y otro me había saludado también que no me acuerdo. Va para todos, un gran abrazo. Son tantos que me están saludando, por suerte, eso lo agradezco mucho. Un abrazo gigante de vuelta, Cristian, lo veo mucho poco rato. Me olvidaba, Cristian, muy feliz. Día del Padre para mañana, para hoy, para todos los oyentes y para todos los padres. Va arriba, es todos los días, pero está en un día especial ahí. Así que está, otro abrazo.
0: Buenos días, cada vez somos más, por Piedra Sola.
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0: Abrazo grandote para Juan Villalba, que nos está escuchando.
13: Tengas un feliz día mañana, Cristian Rojas.
0: Gracias a
13: ti, para
0: Gloria.
13: Todos los padres de la audiencia en general, para todos en general, que puedan disfrutarlo en familia. Abrazo de Gloria Teresa.
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14: Feliz día para ti, padre querido William Perdigón, lo quiero mucho. Feliz día del padre, que será mañana. Y bueno, lo quiero mucho, lo amo. Y bueno, si está escuchando esto, le quiero decir que es un excelente padre.
0: Mirá qué lindo mensaje para terminar el programa,
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0: hoy. 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Comida Cafú, que nos estaba enviando un último mensaje por acá, a ver qué dice Andrés.
15: Cristian, ahí te mandé una foto. ¿Cómo baja esta olla? ¿Cómo baja? Vamos arriba, gente, que se agotan,

estamos llegando prácticamente al final de un programa más, Amargueando con Amigos, ¿eh? El apretado abrazo para toda la gran audiencia, obviamente el saludo grande para todos los padres en el día de mañana, bueno, que pasen muy lindo con su familia, con sus hijos. Y para mí es un gustazo estar aquí en los estudios de la 1600, como lo digo, por todos lados, ¿eh? El agradecimiento grande a la familia Alonso, al Gonza, Jorge, al Puma, a toda la familia Alonso, al Gonza, al Colo. La verdad que estoy muy contento de estar aquí en los estudios de la radio todos los sábados de 9 a 12 horas, acompañándolos, amargueando con amigos, esta gran familia que vamos formando a lo largo de todos estos años. Como dijimos por la nota, por ahí, bueno, que la pueden buscar en YouTube. Y se me dio la oportunidad, bueno, de estar compartiendo por allí por Radio Cristal, bueno, con nuestro amigo Marcelo Pérez, también que aprovecho el saludo grande para Marcelo, que tiene tremendo futuro. Y la verdad que fue un gran compañero para que me realizara esa nota, donde pude decir todo lo que tenía ganas de decir a través de, bueno, otra radio. Obviamente, cuando nosotros venimos a hacer el programa, venimos a compartir la música, la comunicación, la música de los compañeros, recibiendo los mensajes de todos ustedes. Pero bueno, cuando vamos a otro lado también, nos podemos soltar un poquito más y contar las cosas que nos pasan, las cosas que pensamos. Y bueno, y el agradecimiento grande a todos de corazón, ¿eh? Que pasen bien y el próximo fin de semana estamos aquí, ¿eh? Amargueando con Amigos por la 1600 AM.

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Abrazo grandote, gracias por estar del otro lado.

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0: recibimos como celdos orientales, dando los versos cordiales que habrán de aceptar los piensos. Hoy el Gaudillo Lorenzo por senda tradicional.
1: ¿Qué tal? ¿Qué tal? Buenos días, buenas tardes, audiencia Sendas Tradicionales, un sábado más junto a todos ustedes, de llegando a sus hogares por esta transmisión amiga de la 1600 AM, como todos los sábados a partir de las 12 hasta las 13 horas, una hora de canto, de tradición. Después que el amigo Cristian Rojas con Amargando con Amigos ya nos dejó el fogoncito prendido, ya con las brasas prontas para poner la carne, y esperando que el churrasco se asaba. Vamos a una guitarreada, porque era la taba la canción, pero como taba no tenemos, vamos a una guitarreada.
2: Lo deja el espacio, nomás, nunca lo deja nada.
1: Pero sí, señor, bueno, es lo que tiene, sí. Pasa que estamos pasando por una crisis complicada. Hoy con los controles, como siempre, con el Dieguito, Alonso, por ahí, hacer el acuerdo 1600 AM, AM 1600. Nos pueden hacer llegar sus mensajes al WhatsApp de la radio 098-71-1600, 098-71-1600, el WhatsApp de la radio. ¿Qué te digo más? Ya hay un lote de mensajes, es impresionante, la verdad, da gusto. También avisarles que estamos saliendo por nada más, por las redes sociales también, este mundo de la tecnología que hoy nos brinda la era moderna, como lo estamos saliendo por el Instagram en vivo Dúo Caminantes y el Facebook en vivo Dúo Caminantes, que también ya está, hay gente mandando mensajitos y mirándonos, viéndonos, estos tres exponentes. Bueno, uno, estos dos, vamos a ver. Como siempre, por Instagram y Dúo Caminantes. Sí, me uno un poco a la. Ya lo habíamos dicho con Gabrielito el sábado pasado, lamentando obviamente esa pérdida totalmente inesperada, de esas cosas, de esas bofetadas de la vida, como siempre, pero. Es parte de la vida, es parte del proceso y nacemos y para eso estamos. Que te pega a veces un poquito más fuerte, un poquito más que otras cosas, o lo que fuera, más cuando es joven, como Gabriel, con 50 años, con una vida todavía por delante, con muchos proyectos para adelante. Te toca un poquito más. Ni que hablar la pérdida de Adón Fernández. También ya con una vida recorrida, con un camino recorrido, creo que andaba en el entorno de los 93 años, me parece.
2: El 31 de agosto lo iba a cumplir, si el que
1: 31 de agosto iba a cumplir el 93 años. Bueno, lo tuvimos con 92 años en el programa, hará un par de meses, con ese espíritu y con esas ganas, impresionante, la verdad que la piel de gallina con ese espíritu. De querer hacer las cosas. Bueno, el proceso del tiempo también hace su jugada, como el truco que hay que esperar la vuelta hay que llegar cuando te toca. Bueno, buena gira, buena partida. Sé que creo que dentro de todo han tenido una proyección en la vida que para muchos la buscamos toda la vida, la buscan toda la vida, y ellos llegaron a ser un nombre. Recordado por algunos, recordado por muchos, recordado por poco, pero en el ambiente que ellos que andaban, que no es para muchos, no se le da a muchos, ¿quién no sabe quién era Gabriel Luciano y quién no sabe quién era Don Fernández? Así que, chapó, me saco el sombrero y aplaudo. Para eso estamos, el abrazo para toda la familia, para todos los amigos, para todas las personas más cercanas, para el ambiente payadoril, mi más sentido pésame y abrazo, y bueno, y esto, mi amigo, la milonga debe continuar. Así que, total. Querido Mario, ¿cómo le va?
3: Buenos días para todos, un placer poderlos estar acompañando, bueno, y también lamentando la desaparición física de estos grandes payadores. Bueno, pero la vida continúa, como dice Raúl, y a eso vinimos, a estar y irnos más tarde o más temprano.
1: Totalmente.
3: Bueno, vamos a dejarle...
1: ¿Qué quieres cantar?
3: manto sagrado,
1: vasecito
3: criollo.
1: Que en re.
3: Ahí va.
1: Sí. Pará, déjame, pará.
3: Sí, va.
1: Déjame acomodarme, hermano. Pará.

0: ¡Ah, Tololo, viejo y peludo! ¡Sí, señor!
1: Manto sagrado, los titulares.
0: ¡Manto sagrado! ¡Qué lindo! Che, vos sabés que, bueno, hay audios ahí que después lo vamos a ir, ¿para qué se me trapapeló por acá? Sí, señor, mirá que acá para qué. Ya hay gente, vos sabés que ya hay gente prendidita a la transmisión del dúo Caminante, en tanto por Instagram como por el Facebook. Pero vos sabés que se me tapapeló. Yo acá, qué cosa bárbara siempre con estas cositas que las tengo dominadas, pero no tanto, ¿eh? ¿Qué será eso?
1: Faltaste,
0: Acá.
1: Fernando, faltaste.
0: Sí, falta Fernando. Y está prendidito ahí porque ya lo veo ahí que
1: Ay,
0: está conectado.
1: faltaste,
0: William
1: Fernando.
0: Lecula por acá, che, hola, ¿cómo andan? Saludos para todos. Seguimos despidiendo amigos y colegas. Sí,
1: Exacto.
0: esas. ¿Qué le vamos a hacer? Che, y tengo que cantar yo antes de ir a la propaganda.
1: Escapa.
0: Y no sé ni qué voy a cantar. Dame esa guitarra, la verdad.
1: Sí, bueno,
0: Pero
1: te la
0: totalmente. Que yo te digo ahora.
1: Ah, porque sí,
0: Porque tengo guitarrón, claro.
1: ah,
0: Si yo
1: sí,
0: tengo que tocar en re, vos vas a tener que tocar en dónde. Do, re, mi, fa, sol. A ver, toca en la mayor, a ver. El otro, el que va el otro dedito acá.
1: ah,
0: No, no.
1: no,
0: Ahí, ahí. No, si tendría que ser ahí, sí, pero vamos a hacer una chamarrita, muy conocida, cortita, como para entrar en. A ver acá en internet también que se me. Ahora sí, la Roxy anda por ahí, prendida, vamos a ver. ¿Te animás a hacer esa chamarrita?

0: Martín Ramallo 410, toma siempre, vuelve a la rural, ¡oh! Mario.
1: ¡Ay!
0: A ver, las palmas de los soldados de la radio,
1: ¿eh? Sí, señor.
0: Ay, ay.

0: Lolo viejo es peludo, sí señor. Sale los ponchazos, pero sale. Sí señor. Y la gente que, vamos arriba, que seguro. Descansen, descansen, bueno, pues estaban bailando, estoy seguro. Sí, ¿qué hora estamos viviendo? Estamos viviendo por las 12:21. Dieguito, vamos a los consejos comerciales que hacen posible que Sendas Tradicionales llegue sábado a sábado, como ya los tiene acostumbrados hace 69 años casi.
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5: Venimos. Muchas gracias, Dieguito. Muchas gracias a las firmas comerciales que hacen posible que sábado podamos llegar y acompañarlos una horita, aunque sea por semana, por sendas tradicionales a través de la Radio Continental, la 1600 AM. ¿Qué tenemos que contar? Que el 17 de julio, está cumpliendo años el Bar de López, a la cual siempre agradecido porque es uno de los auspiciantes que tenemos en el programa. Y bueno, el 17 de julio iba a tirar el boliche por la ventana, todo el bar por la ventana, y está. Así que gran festejo, gran. El próximo 17, donde estaremos acompañando con Lorenzo, con el nuevo caminante. Ahora no sabemos, ustedes lleguen ahí, que algo siempre va a haber. Pero se supone que es la tardecita, eso, las 8 de la noche, más o menos por ahí. ¿Está? Vamos a estar acompañando el cumpleaños de Bar de López, o Bar Lo de López, como se le dice normalmente, en un cumpleaños más. Y bueno, ahí vamos a estar acompañando y esperamos que ustedes también nos acompañe. La entrada totalmente gratuita. Bueno, vamos a ver si podemos pasar una noche agradable a puro canto, guitarra y acompañando a este amigo, y a cual somos eternamente agradecidos por el apoyo que mes a mes hace para que sean tradicionales, pueda ser una realidad todavía. Así que 17 de julio, ¿tá? 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
6: Pueden ir a los dos lados.
5: Pueden ir a los dos lados, porque temprano van, compran lo que tengan que comprar.
6: Exacto.
5: Algún corderito, lo que fuera, si lo quieren traer de regalo también para los de López, ya va a estar el fuego prendido y ya lo podemos traer. Che, mucha gente que ya está prendidita, ¿a dónde? Al Instagram. Al Instagram del Dúo Caminante de la Rock, si anda por ahí. Germán Rosa, querido, ¿cómo anda? Una de las fotocopias, porque son mellizos, entonces, claro. Germán Rosa, anda ahí prendidito de la radio también. Juan Franco, el Leo, mirá vos, el Leo anda por ahí, que el jueves estuvimos compartiendo una guitarreada ahí con el Nachito. El Leo, el hijo de Juan Beltrán, que van escuchando el programa ahí con la familia, en el auto. Así que bueno, gente, muchas gracias Leo, para vos y toda tu familia. Un abrazo acá de Sendas Tradicionales, como siempre. Aaron también, que anda por ahí. El Fito G, que es el amigo Rodolfo González, ese maestro, querido amigo, como siempre. Un abrazo para él, para toda su familia. Ayer estuvimos compartiendo ahí unas chorizadas después del partido, haciendo el tercer tiempo, como se le llama. Pero espectacular, la verdad, a todo el grupo por ahí, de la gente ahí del Pique, ahí en San Jacinto. Le mandamos un fuerte abrazo para todos y gracias, amigos, por estar ahí prendidito a la radio. El Carlito Rodríguez también, que se unió ahora por ahí. Fernando Ferreira también, que anda prendidito ahí por
6: saludos, Fernando.
5: Por el Facebook. Y también en el Facebook, ¿qué tenemos? A Juan Carlos Pacheiro, che. Mirá, Juan Carlos Pacheiro. Mis queridos amigos, muy lindo el programa, muchas gracias. Laura Olivera, che, buenos días, gente, muy lindo todo, saludos para todos los padres mañana, y el cumpleaños de mi hermana, la nena, la tía nena, mañana, cumpliendo un añito más, así que bueno, que lo pasen muy bien, un besito para todos, un beso de todos para ella, así que lindo día para mañana. Y María Guerra González, hola, acá estamos prendiditos a la radio. Un saludo grande para ustedes, Juan y María. No más pavo. ¿Vamos a hacer algo?
6: Bueno, vamos a...
5: ¿Te animás después de hacer algo?
6: Uno.
5: Vale.
6: Ah, ahí está.
5: ¿No lo veremos?
6: ¿Por qué está de los lamentos?
5: ¿Y dónde estoy? ¿Qué tono es eso?

0: Lolo.
1: Sí, señor.
2: Quita de los lamentos.
1: Esa va para la tía Nena, que le gusta. Me imagino que esto es meta. Póngame este porca con el amigo Tito por ahí. Sí, señor. Rociando el piso para que no se levante polvo.
2: Exactamente.
1: Totalmente, totalmente. ¿Qué, cómo se llama esa polca?
2: Polquita de los lamentos.
1: Qué bien, che. ¿A quién se le sacaste ese tema?
2: No, para, se lo saqué a Mario.
1: ¿Eh?
2: ¿A Mario?
1: Ah, es tuyo, ¿eh?
2: No.
1: Espectacular.
2: Toma, otro pez.
1: Opa, chiquito, sí, señor. Qué lindo. ¿Lo de eso va a cantar? ¿Te gusta o no?
2: Y bueno.
1: ¿Te acordás? Yo no me acuerdo de ninguna de las canciones, por eso. Pero ustedes son más jóvenes que yo y.
2: Trataremos y vamos a. Ay, Dios, saludar a. Colega, él dice ex colega, pero. Creo que no es colega, porque que fue. Es y será toda la vida.
1: Exacto. ¿Cómo es un ex colega?
2: Freddy Carrasco. Esperábamos encontrarnos ayer y no nos encontramos, porque ayer nos encontramos con muchos amigos, muchos colegas, y nos encanta encontrarnos, reunirnos, no en esos momentos.
1: Total.
2: Como nos encontramos el otro día despidiendo al querido Gabriel Luceno, que dentro de los grandes olores que uno siente cuando se va a un ser querido, también tendrá que entrar a pensar de que capaz que Dios se llevó en el momento justo, porque con 51 años llegar a lo que él había llegado, muy pocos lo pueden lograr.
1: Totalmente.
2: Recorrer tantos países, hacer tantas grabaciones, escribir tantos y buenos temas, interpretar la guitarra como él lo sabía hacer, y partió como se van los grandes, sin sufrir. Creo que por más de que el día 13 próximo pasado compartíamos con él este programa, compartíamos el almuerzo en nuestro domicilio, a quien llego con un gran beso porque también es parte de sendas tradicionales, María, vaya un beso para ella. Y allá llegaba Gabriel Luceno, Héctor González y Luciano Lemo, el colega chileno, pasamos todo el día. Y nos comentaba la alegría que tenía porque había retirado el pasaporte, que viajaba o ya estaría viajando para Costa Rica, creo que era. Así de que creo que se fue como se van los grandes.
1: En su play, no,

0: La visa. La visa.
1: Exactamente, exactamente. Porque son los que tienen el cielo gano a sus alrededores. Y que podemos decir que también estuvimos despidiéndolo ayer a don Fernández. Un hombre que con 92 años estuviese en este programa. Y en más de una oportunidad, trenzar versos con él. Nada más ni nada menos que en el Carlos Molina, en el Prado. Se nos fueron ellos. Capaz que ahora muy pronto voy a pasear con ellos también, pero de todas maneras, creo que el arte del pasador no va a morir, ni morirá nunca mientras quede juventud, mientras quede gente que lo siga haciendo con respeto, con dignidad, como lo supo hacer Gabriel Luceno con sus muy pocos años, ya llegando a los lugares más importantes de Latinoamérica, ya que visitó distintos países. Así de que pienso que partió justo cuando tenía que partir, y no es porque se fue sin sufrir. Para mí sería, es el único consuelo que me queda, de lo contrario no lo voy a olvidar jamás de la vida. Porque el que olvida un amigo es como olvidar a un familiar.
0: Total.
1: Y son pocas las palabras para lo que podríamos decir. Y no podemos olvidarnos que mañana es el día comercial de los padres. Porque para mí el día de la madre y el día del padre son todos los días. Si bien hay un día comercial, es el día de mañana. Pero no pasa de eso. Porque para mí el padre no es solamente mañana. Hoy fue ayer y eso será mañana. No es solamente mañana. Así de que en el Día de los Padres. Y trataré de interpretar algo, aunque no estoy con ánimo de canto, y para hacer algo mal, como siempre lo supe hacer de otro, hago mío. Y voy a interpretar un verso que más o menos pinta un amanecer como lo vi en mi querida Piedrasola, allí a poquitos kilómetros de San Jacinto. Y el saludo para tantas y tantos amigos que nos saludaban en los dos momentos que no quisiéramos haber estado nunca, en la despedida de Gabriel Luceno y a don Fernández, con la primerísima guitarra, guitarrón de Raúl Rivera, la guitarra de el compañero Mario Regalo. Vamos a ver si memorizamos Amanecer, verso que ya hemos hecho firmar.

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0: Qué cosa linda.
1: ¿Qué cabe?
0: Sí, señor, qué cosa linda.
2: Amanecer.
0: Amanecer, de la pluma de Caudilio Adema Lorenzo. El interior canario oficial.
2: Mirá qué bien, tío. Che, mucha gente prendidita también al Instagram. El amigo Jorge Morales, Adriana Moreno también que estaba prendidita al Instagram ahí, Julia Lorenzo también por ahí. ¿Qué dice acá? Ahora sí, el interior canario oficial también prendidita al Instagram escuchando sendas tradicionales. Muchas gracias, bienvenidos a todos, a toda esa gente linda. Por el 09871-1600, che, ¿qué estamos teniendo por acá? Al 09871-1600, el amigo Luis Alberto Marrero. Opa. Buen día, amigo de mi pueblo, acá como todos los sábados escuchándolos. Quiero saludarlos a ustedes como padres que son y que pasen muy lindo junto a sus hijos. Un abrazo, Marrero de Tapia y de San Jacinto. Ponle los dos como para que no se enoje la gente, será. Pues, sí. Capaz que sí. Tenemos un audio ahí del amigo Pato y de el cita de la ciudad de Plata, Dieguito.
3: Buen día, Raúl Ferreira, Gaudilio y todos los oyentes, ¿cómo estamos?
2: Hace, papi,
3: los controles, todo bien, tomate un jugo de uva, Raúl, que te encuentro jodido de la voz, tu uva te arregla.
2: Total,
3: saludos,
2: sí,
3: para
2: señor.
3: Mi compañera que tuvo un pequeño accidente y se está arreglando, está,
2: vamos arriba,
3: está mejor,
2: vamos
3: y que está tampoco los días, pero está. Y para el amigo Ramito, Estados Unidos, hoy que estuvo saludando ahí con el Cristian Vidal Vidal. Un abrazo gigante para usted y para todos. Feliz Día del Padre para todos, para usted y para todos los oyentes.
2: Vamos arriba, Patito querido, vamos arriba, querido, vamos arriba. ¿Qué tenemos, Nercita?
4: El 17 de julio que va a tirar la...
5: Hola, pasadores, andan bien. Bueno, quiero que me pases el...
2: ¡Ah! Por... ¿Cuál? Entonces, de
5: la
2: Leguita.
5: A Ramiría y a Marisa. Pasarle algo de payada o algo que me encanta la payada. Bueno, un abrazo grande a la Negrita del Parador.
2: Vamos arriba, Negrita, vamos arriba. Muchas gracias por estar ahí. El cita de la ciudad del Plata, la gente linda, gusto de escucharlos. Vaya un abrazo a todos ustedes y en especial a mi compañero el Patito. Abrazo. Bueno, el cita, vamos, pronta recuperación. Ya nos dijo ahí Patito que estaba medio como complicadito con una nanita ahí. Te mandamos toda la fuerza, el abrazo y la energía acá de Sendas Tradicionales. ¿Vos, Lorenzo, querías decir algo?
6: Nada, por ahora.
2: ¿No?
6: Que les esperamos a todos ahora el próximo viernes.
2: El próximo, ya el viernes 17.
6: ¿Por eso?
2: ¿En dónde?
6: En lo de López.
2: En lo de López, señores. Ahí cumpliendo un año más, si Dios quiere. Así que, Diego, vamos a la última tanda de los consejos comerciales y ya venimos con el cierre de Sendas Tradicionales.
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2: Muchas gracias, auspiciantes. 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Mucha gente, muchos mensajes, el tiempo es tirano. Nos vamos con esta samba a dedicarle a todos los padres, Lorenzo, Mario, bueno, a mí, obviamente, también, Fernando, a todo el grupo de estar de ser las tradicionales, desearle a todos los padres, uno de los felices días, a pasar con sus hijos o con sus respectivos padres, cada uno, y el que no lo tiene, un abrazo, un lindo recuerdo siempre en el corazón. Así que nos vamos, gente, nos vamos a cantar esta samba que lleva como título Samba para ustedes. Un abrazo para el amigo Gustavo Cabrera, que recién estuvo comunicándose por ahí.
3: Para él, para Adriana Lago.
2: Vamos a ver.

samba para usted. No, sí, señor. Gente, nos vamos. Vamos con una pasadita cortita nada más. María Bonfilio, Carmen Martínez, mamá, querida mamadita, vamos arriba. Alejandro Lena, ya los pagos de Toronto, Emilio Yacuza, María Rodríguez por ahí, Claudia Tejera, te mando un saludo, querido Lorenzo. Dale. María de los Santos, gente, nos vamos con esta milonguita. Muchas gracias. Nos vemos. No, después de mañana. Vamos.

0: 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Nos debemos recordar cuando estábamos cantando, habían dicho el pueblo avisando, jamás lo podré olvidar. Querido caballero Lucero, que mandaste entre los grandes sin remontarme a los Andes, esta es parte de la vida, le dábamos despedida, y también a don Fernández, por ello quiero cantar, para gritar donde cuadre, con poético taladre, a mi modesta poesía, ya que mañana es el día, con marchativo del padre, como lo he de improvisar, con cariño sensitivo, verso que yo le motivo, en el lírico concierto, por el mío que ya está muerto, por todos los padres veo, te despido improvisando, y este saludo ahora censo, que no habrán de asentar pienso, como hacen los orientales, de sendas tradicionales y de Gaudinio Lorenzo.
1: Loco, dice, apurado y lindo, ¿eh? Apura, gente, nos vamos. Un abrazo para Michael Solano, que estaba prendidito ahí por el Instagram. A Eduardo González, que entró, Jacqueline Caballero. Gracias, Dieguito. Nos vemos el próximo sábado, si Dios quiere, a través de la 1600 Radio Continental a partir de las 12, en Sendas Tradicionales. Gracias, Diego.

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0: Ahora es el momento. Todo el mundo distraído atrás de la pelotita. 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No me vengas con Cristiano, ni Messi, ni Haaland, ni ninguno de esos. Acá, el crack tenés que ser vos. El que tiene la pelota servida en el área chica y con el golero caído, sos vos. Empujala con calidad y mandala a guardar que haces el gol de tu vida. Sosa Díaz, a 1400 metros del camino por senda de paso. 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
0: 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Bueno, vamos a cruzar la frontera departamental para ofrecerles otra alternativa maravillosa. 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
0: ¿Vos querés saber quién es el campeón? 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Y acá el campeón perfectamente puede ser vos, ¿eh? 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Bueno, y atención que hay alguien que puede salir campeón por ahí por la zona de Toledo. 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Bueno, y acá lo que necesito es encontrar a una de esas personas que tienen la vista larga, que ven a largo plazo, que tienen claro lo que va a pasar en el futuro para hacer una muy buena inversión ahora. 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
0: Atención, atención, atención a los cambios. 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Y bueno, ahora que arrancamos, vamos a trillar distintas localidades. 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

Amigos, buenos días, bienvenidos, placer de saludarlos, de arrancar este domingo juntos, disfrutando música, canto nuestro, en este domingo frío, húmedo, que vamos a estar compartiendo, pero es lo que hay valor en este invierno. Tenemos un programa especialísimo para compartir hoy con ustedes, por ser el Día del Padre, este domingo 12 de julio, que vamos a estar compartiendo juntos. Por eso vamos a dedicar, como lo hicimos el Día de la Madre, como lo hicimos el Día del Abuelo, el programa entero a disfrutar canciones del padre, excepto el arranque, que va a ser una payada contrapunto entre Walter Mosegui y Gabino Sosa, una vieja payada contrapunto que elegimos para abrir este programa de Tradición Adentro aquí en Radio Continental. Bienvenidos.

voz potente y he de cantarle de frente a las mujeres y hombres. Un escenario y el nombre del gran Carlitos Molina esta noche me ilumina como una brisa.

émulo de Santos Vega, aquí me tiene de frente, voy saludando a la gente y después a mi colega. Yo sé que nunca se entrega y en un gesto fraternal, no vaya a tomarlo a mal, si hace el verso derroche y se topan esta noche oriental.

es más argentino, siendo de que en el camino se fue del pago natal. Y no me parece mal, voy a decirlo hoy acá, cantándole desde ya, con toda mi sencillez, porque yo pienso que es desde

puso la tierra chilena. Por Cuba anduve también, de la milonga al vaivén, en esas horas amena. Le dejé mi cantilena, es cierto, por la Argentina, que es esa patria divina y que en la lucha no abdica, puesto que una patria es chica para un hombre que camina. Yo pienso que no es así, que su pensamiento es otro. Anda errante como un potro, lo reconozco hoy aquí, pero con gran frenesí. Esto también hoy se explica, que su payador no achica las verdades por donde ande, prefirió las patrias grandes y olvidadas.

este tan lindo playo que si no soy uruguayo a cantar no volvería. Con esta gran simpatía y en un gesto fraternal, no vaya a tomarlo a mal, con mi palabra uruguaya, a donde quiera que vaya soy.

Yo no dudo que así sea, que espiritualmente sienta a la patria que sustenta a través de sus ideas. Pero ante esta platea voy a decir hoy con excelso frenesí, y esa es la pura verdad, que tiene más años allá que los que ha tenido aquí. Es cierto, y no lo corrijo, porque he de decir ahora la tierra de mi señora y de mis queridos hijos. Y atiendan lo que me fijo con mi guitarra, a recordarme con vida.

frente a la platea formada. Usted lo canta con fe, pero no tartamude que yo no le dije nada. Pulse firme su entordada en esta hora de vigilia, y si la rima lo auxilia, canta en forma cristalina.

paso le hago una aclaración. Si un poco tartamudeé, en realidad le diré que ha sido por la emoción que invade mi corazón. Aquí o en lo argentino, es cantando y opino ante

Yo creo que no es así. Pienso que usted está nervioso. El instrumento armonioso lo aseguro por aquí. Y digo con frenesí, y lo he de decir gustoso, que yo no soy muy famoso. Atienda lo que le digo.

es la opinión suya, que nunca será la mía, por eso contestaría y le dejo un aleluya. Justo es que un verso concluya, aquí mi verso, regalo, no son campanas de palo, le digo en Montevideo, a ver si por grande y feo usted se cree de que es malo. Yo sé que fue deportista y de un deporte muy rudo, a la realidad acudo cantándole como artista. La verdad está a la vista y yo asegurarles puedo que cumpliré con denuedo ante el bravo payador. Dicen que fue boxeador, pero no.

cuello de boxeador que defendí con mis puños, como hoy defiendo el terruño con mi alma de payador. Y atiéndame, por favor, frente a los espectadores de la lira en sus rumores, ya que improvisar le vine, soy

asusta con los nombres. Los nombres que usted no tiene. Gabino se lo previene y quiero que no se asombre. Ante mujeres y hombres, avisurando un albur, acá en las tierras del sur, si se trata de boxear, usted será dogón.

muy lejos se nota, y aquí una verdad le entrego, que a ese querido gallego no perdonó una derrota, lo que en el ambiente flota. Guárdeselo en la memoria, no es una frase ilusoria, lo que en el ambiente flota, con sangre de la derrota se escribe en mucha victoria. Tiene razón, lo he escuchado en su brava ejecutoria, si quiere escribir victorias, comience a hacerlo a mi lado, porque usted está derrotado, eso claro se ha notado, la gente cuenta se ha dado, que hoy acá es el perdedor, será usted muy boceador, por hoy perdió por nocaut. Le digo en el contrapunto, la pelea del pasado no terminó por nocaut, porque él perdía por punto, y si estamos los dos juntos de la guitarra el latido, es más, yo estoy convencido, aún la sangre me borbota, el que piensa en la derrota es porque ya está vencido. 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

digo, sé que es un gran payador y no se crea superior, porque ahora canta conmigo, aquí arriba es mi enemigo, con un profundo sentir. Y a usted le voy a decir, aunque crea que congenia, la voy a llamar a Eugenia para que lo mande a dormir. Eugenia la va a llamar pa' que me mande a dormir, y yo me pongo a reír, no tengo más que pensar, pero le voy a explicar en una forma precisa y esbozando una sonrisa como quien

sabe mi amigo Gabino, hablando de nuestra esposa, de Mosegui y de Sosa Tienda, lo que le digo, el tiempo será testigo, ya que el camino atropella, pero a mí no me hace mella. Han de comprender vosotros, los machitos somos nosotros y siempre nos mandan ella. Lo dirá por experiencia, no lo ha de decir por mí.

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0: a decirle con fe que aquí terminó la cosa.
1: Y en una forma amistosa, que un fuerte abrazo le llegue.
0: En un lírico despliegue cantaron Mosegui y Sosa.

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Bueno, ahí estaba, Walter Mosé y Gabino Sosa en el arranque con esta payada contrapunto. Por supuesto que les voy a contar todo lo que va a estar pasando en cuestión de jineteadas, en cuestión de criollas, porque arranca el 9 de agosto la temporada de jineteadas y les voy a estar contando todos los detalles. Pero ahora ya arrancamos a homenajear a los viejos, a los grandes, a los que están o los que no están. Los homenajeamos a todos. Arrancamos con una letra espectacular de don Walter La Rosa, Carta a mi padre, temazo para prestarle el oído.

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0: Bueno, qué arranque, realmente espectacular con ese verso para aquellos que lo tenemos en el cielo y que lo extrañamos y que en mi caso, mi viejo, además de mi padre, además del que me enseñó con ejemplos, con pocas palabras, pero con ejemplos, fue mi amigo después de viejo. Este tema me encanta. Adriel Maggi. Llega, como te extraño, papá.
3: Cuando muere un ser querido, queda un vacío en el alma. Solo el tiempo pondrá calma a ese gran dolor vivido. Las preguntas sin sentido no encontrarán la respuesta, porque nadie me contesta un enigma del vivir. ¿Cómo se pudo morir una persona como esta? ¿Por qué un corte tan de lleno, una ausencia tan notoria? Habiendo tantas escorias, morirse un hombre tan bueno. Hay que quererlos a pleno, disfrutar y respetarlos. A los viejos hay que mimarlos porque un día ya no están. Y después que se nos van, ¿para qué sirve llorarlos? Mi padre tuvo un tesoro, esa paz que transmitía por la forma en que vivía, le brotaba por

Cultivaba la bondad como artículo primero, supo ser fiel compañero predicando la amistad, no conoció la maldad, muy respetado en la zona, y a sus hijos les pregona pa' nunca echar al olvido, que se mantengan unidos.

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0: 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Bueno, y hay mucho más para disfrutar en esta mañana de domingo, domingo del Día del Padre, que vamos a estar compartiendo. Germán Montes viene a esta mañana de Tradición Adentro, el sacrificio de un padre.

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1: Bueno, y vamos. Mañana de tradición adentro, les decía, el 9 de agosto arrancan las jineteadas allá en el Club Wanderers, segundo festival de la tropilla al Badajo, clasificatoria para Jesús María. Ya les voy a contar todos los detalles de eso, pero ahora seguimos porque hay mucho para disfrutar. Tenemos muchas canciones que hablan del viejo para compartir con todos ustedes. Noelia y José Luis Esquiavo llegan. Padre, amigo mío.

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2: Mañana de domingo fría con húmeda, están anunciando, no mucha cosa, pero anuncian algunos chaparroncitos para hoy, algunas lluvias aisladas. Sí, después el resto de la semana vamos a tener lluvias, precipitaciones. Según Meteored, vamos a tener jueves, viernes, sábado y domingo de la próxima semana, vamos a tener precipitaciones, lluvias, no mucha cosa, unos 15 milímetros en los cuatro días, temperaturas altas de 20, 23 grados, lo que puede significar un veranillo, el veranillo San Juan, que nos estaban debiendo. Así que bueno, veremos a ver qué es lo que pasa. Vamos a continuar a seguir disfrutando Canto Nuestro. Llega el chaqueño para vecino, recordándote, padre.

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0: Todos tenemos seguramente alguna historia de algún regalo del viejo. Yo lo tengo y lo aprecio y lo quiero. Cuando empecé a relatar jineteadas, que el viejo me insistía que tenía que relatar, que vos andás conmigo de chiquito en los ruedos y que tenés conocimiento y que podés y tenés facilidad de palabras, que tenés que relatar. Y bueno, el día que me largué a relatar jineteadas en el Parque Roosevelt allá en el 2009, el viejo me trajo su cuchillo, su puñal, que había comprado cuando habían dividido la herencia de mi abuelo y le había tocado unos pesos y él quería algo para tenerlo para toda la vida y se compró un puñal de plata y oro y ese día me lo trajo y me dijo, vos lo vas a lucir más que yo, y me lo regaló y hasta el día de hoy lo tengo, por supuesto, y lo llevo con orgullo. Bueno, ahora llega Carlos Ramón Fernández, que cuenta el regalo del viejo.
2: Yo quise desde muy chico ser cantor y guitarrero, pero algo me faltaba para hacer realidad mi sueño. Hasta que un día mi tata, y ya de vuelta del pueblo, me la trajo bien envuelta con el encordado nuevo a esa hermosa guitarra que hasta hoy en día conservo. Sentado muy solo con ella, apretada contra el pecho, a sus cuerdas destempladas supe sacarle un rasgueo. Hasta que un día a la estancia, para ganarse unos pesos, llegaba un esquilador, buen cantor y guitarrero, tocaba como ninguno zamba de Vargas, me acuerdo. Un tal Juan Ángel Cabilla era el hombre guitarrero, y él me enseñó a templarla, y después de un tiempo de eso, una noche, una milonga se entreveró entre mis dedos. Fue tan grande mi alegría. Me sentí cantor sureño.

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5: Bueno, vamos, muchas veces se da que los gurises quieren o tienden a hacer lo que hace el padre, porque es lo lógico. En el caso de los jinetes pasa muchísimo, pero muchísimo pasa. Y las madres son las que más sufren, ¿no? Porque no quieren, porque ya tuvieron la experiencia con el padre de los golpes, de las quebraduras, del tiempo sin trabajar, y no quieren que los hijos pasen lo mismo, pero eso se lleva en la sangre y se siente. Esta historia lo cuenta de forma espectacular. El indio Pampa, igual que el viejo.
6: Para los pibes de nuestro medio rural que sueñan con ser jinete algún día, les quise regalar esto, que trata de una historia del hijo de un gran montador que a escondida de sus padres le iba tomando el gustito a este deporte tan riesgoso y el siempre menos nombrado por los de la alta sociedad. Para mis hijos y para los niños del país,

hijo se está criando, ya va para cumplir los 13 y me ha dicho qué te parece, quiere arrancar jineteando. Me ha contado el viejo Zenón lo que nuestro cachorro hizo, que le jineteó unos petizos escondidas en el callejón. Dice que será buenón, tiene coraje en de vera, y si esto poco fuera, en un

Y de la escuela al galopito, el niño está por llegar. Abre la puerta y al entrar lo encuentra el viejo Serión. A ver, decime Ramón, ¿qué estuviste traveseando? ¿Qué te encontró jineteando? Le dijo a tu madre Zenón. Padre, padre, le pido perdón, no pensé que le molestaría. Es que encontré sus fotografías guardadas en el galpón. Las de Jesús María Campeón, las de las fiestas del caballo. Y recorriendo estos playos de la Quiaca a las Malvinas, como también de las Clinas, triunfó en el suelo uruguayo. Eso fue por el pasado, dice el viejo cabeza gacha. Tu madre era muchacha, recién nos habíamos casado. Ya son tiempos olvidados, hoy no sirvo más para nada. Me duele cualquier pavada y apenas si me descuido, de los huesos se siente el ruido si echo a pie una rodada. Y eso que tiene que ver.

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2: Bueno, y seguimos, ya les dije que el próximo 9 arrancan las jineteadas allí en el Club Wanderers, en la ruta 9, en la ruta 12, kilómetro 90-500, la fiesta de

El segundo Festival de la Tropilla al Badajo, que va a ser clasificatoria para Jesús María. Al fin de semana siguiente, el 16, nos vamos al Ruido de la Bellaca, el Míguez, con el sexto Festival Folclórico y Criollo de la 133, de los amigos de la 133, que se juntan una vez más para apoyar a la escuelita y que, bueno, va a tener una gran un gran festival de jineteadas, también clasificatorio para Jesús María, y que vamos a estar relatando las dos fiestas con los floreos de El Payador Talense, de El Gurí de la Tierra del Viejo Pancho, que anda tan bien y que nos va a estar acompañando en los floreos y en los versos allí en Guan, en el Wanderers, y en el Ruedo de la Bellaca en el Míguez. ¿Seguimos nosotros disfrutando música? ¿Seguimos disfrutando canto nuestro? Llega para acompañarnos ahora Raúl de los Santos, el hombre de Pueblo Morató, departamento de Paysandú, décimas al Tata Viejo.

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1: Bueno, y seguimos. Este verso, cada vez que lo escucho, me siento y miro para arriba, porque coincide mucho con lo que yo pienso y con lo que me gustaría decirle y contarle al viejo. Argentino Luna, carta a mi padre en el cielo.

Padre, vengo del camino. Hice un alto en tu morada. Traigo la frente cansada. Quiero descansar un rato. La vida no da buen trato si ya está la suerte echada. Aquel orgullo argentino que me enseñaste a sentir, hoy tanto me hace sufrir porque no puedo entender por qué nos cuesta aprender en esta tierra vivir. Padre, te quiero contar que allá por la gran ciudad la mentira y la verdad duermen bajo el mismo techo. Nada vale ser derecho, ni el vivir con dignidad. Hombres que en su largo hablar mentan la soberanía, a la patria noche y día venden al mejor postor y llenan el tirador con su charlatanería. Padre, yo sé que no es nuevo lo que te vengo a contar. Siempre le tocó bailar al gaucho con la más fea. Pero aunque usted no lo crea, algo tendrá que cambiar. Usted que arando la tierra fue capitán de la espiga, dijo a la semilla: amiga, la tierra no tiene dueños, y abrió surcos y gastó sueños volteando cardos y ortigas. A este granero del mundo le llevan todos los granos, pero en ese pasamanos siempre salimos perdiendo. Ellos se quedan comiendo, nosotros nada en las manos. Padre mío, se habla tanto, todos tienen un banquito, se mandan el discursito, pero nadie quiere arar. En cuestión de trabajar, se acabaron los gallitos. Por uno que vive arando y gastó su esfuerzo diario, hay filas de intermediarios, zánganos que sin pudor se quedan con lo mejor y trabajan sin horario. Yo creía, padre mío, que a Martín Fierro y su historia guardaría en mi memoria cual recuerdo solamente. Pero Fierro está vigente, solo Hernández está en la gloria. No hay mal que dure 100 años, ni tiento que no se corte, y no hay pueblo que soporte el engaño eternamente. Vendrá un malón de decentes a mandar de sur a norte. Yo que nací campesino, con poca escuela rural, aprendí del bien y el mal la perfecta diferencia. Del silencioso su ciencia y del bocón su inmoral. Me cuesta, padre, usted sabe, aguantar tanta indecencia, porque mi gaucha conciencia no entiende por qué razón los hijos del pago son hijos de la indiferencia.

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Bueno, íbamos disfrutando música, disfrutando folclore, disfrutando este homenaje a los viejos, a los padres, que como siempre digo, ¿no? Hoy celebramos porque es la fecha donde se celebra, pero es todos los días. Debería ser el Día del Padre, el Día de la Madre, el Día del Abuelo. Son días que no podemos perder de vista, que hay que tenerlos en cuenta todos los días, todos los santos días. Los viejos son sagrados y cómo se extrañan. Cuando ya no están. Seguimos. Llega Luis Alberto Fontes. Cómo me gustaría volver a hacerlo. Hoy abracé a mi viejo.

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2: Bueno, y vamos, el 25 de agosto estaremos en Santa Rosa, en la fiesta de la familia Ríos, gran festival de jineteadas el 25 de agosto, ya un clásico allí en Campos de Ricardo Tavares, en Santa Rosa. Después el 29 y 30 nos vamos a Florida, a la Piedra Alta, estaremos allá con la fiesta de los Patricios el 25, relatando jineteadas. Se va a estar bien bueno eso, después les voy a contar bien todos los detalles. Qué temazo este, ¿eh? Y qué lindo es poder sentir eso que yo siento en este momento y que siento todos los días de mi vida. Qué orgullo del padre que tuve.

tirado en la cama casi resignado. Tenía sus ojos repletos de paz. Le agarré la mano para que comprendiera que no estaba solo, que no estaba solo en ese lugar. Me acosté a su lado, no le dije nada. Me miró y me dijo, ¿qué haces? ¿Cómo andás? Charlamos un rato, tal vez de otros tiempos, de esos que mateando le gustaba hablar. Me quedé dormido, tal vez del cansancio. Después de un par de horas vine a despertar y lo hallé quietito con un sueño eterno, emprendiendo el viaje hacia el más allá.

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3: Bueno, y vamos, y este no puede faltar. Es triste, pero pasa. Es triste, pero sucede. Es triste, pero se da. Carlos Ramón Fernández, domingo, Día del Padre.

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prepara Julio Guillermo Martínez, con creo que hoy va a estar Gonzalito Alonso también en los controles. Miguelito Páez está de licencia, así que va a estar Gonzalito Alonso también en los controles por allí, y toda la barra de Mientras Tenga la Vida, en un ratito nada más se va a venir aquí a los 1600 de AM. Seguimos, llegan Washington Lucero y Carlos Malo, temazo espectacular, El Viejo.

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6: Bueno, y vamos, este tema tiene muchas cosas. Muchas cosas en las cuales uno se puede agarrar. La música es así, la poesía es así. A veces escuchamos música como la canción La Uñera, que escribió don Rubén Lena, que la cantaban los olimareños, que era una canción con doble sentido, que había que escucharla, interpretarla. Este tema que viene tiene también muchos sentidos, muchas historias dentro de una misma historia. Lo que un día puede ser feo, lo importante que puede ser después. lo que un día no nos parece que está bueno, lo importante que puede ser después. El Pampa Oberá, el mugroso.
7: Este recitado que tantas veces ustedes me los piden en distintos escenarios es un poco la historia de mi vida y se lo dedico a él, a ese amigo tan fiel y que quise tanto. Era tan amigo y tan fiel que el Tata Dios un día me lo llevó y seguramente hoy estará cabalgando allá en la estancia del Señor. Para mi primer caballito criollo, a él le compuse estas letras. El mugroso.

De chico quise tener un caballo pa' mí solo y soñaba con un moro o tal vez un alazán. Su clín es poder peinar y cepillar su buen lomo, ponerle de nombre Toro, Rejucilo o Alacrán. Nunca salí de mi asombro cuando pa' mi cumpleaños mi tata medio mamado, sin saber lo que decía, me dijo: mi hijo, en tu día esto te voy a regalar. Salí pa'l patio nomás, vas a llorar de alegrías. Algo ya me imaginaba, mas no podía creer, pues no quería entender que si para el patio iba, ay, nomás me lo vería atadito a algún palenque con el recado y rebenque que más luego luciría. Tomé aire bien profundo y para el patio encaré. De mi madre me agarré de miedo a que la emoción me dé un bajo de presión y no pudiera gozar, después de tanto esperar, lo que yo siempre soñé. Y al fin, no me equivoqué, estaba atado a un palenque. No les miento, hubo gente que hasta de miedo gritó. Mi gurisita lloró al ver un bicho tan fiero que si viviera Don Fierro, lo hincaba con su facón. Era negro, oloroso, piojos, pulgas, garrapatas, gallos en sus cuatro patas, tenía una sola herradura. Le faltaban dentaduras, sus vasos como alpargatas, sus orejas eran chatas, sus entrepiernas peludas. Su aliento era endemoniado y su pelaje lanudo. Sus ojos dos huevos duros miraban desorientado. Menos mal que estaba atado, de bozal tenía una soga, llena de bosta su cola, parecía estar chupado. Hice tripa corazón, agradeciendo el regalo, y les juro, mis paisanos, estaba todo roñoso, lo bautizamos mugroso, si daba miedo tocarlo, y ahora tenés que montarlo, gritaba el tata orgulloso. En el campo lo largué, y que me perdone Dios, nunca le llevé ración, ni jamás lo molesté. Yo no sé cómo aguantó esas noches congeladas y el pobre sin decir nada, solito sobrevivió. Fue una noche de tormentas con rayos y rejucilos. Yo me había quedado dormido después de larga tarea. Mi china como una fiera de un grito me despertó. ¡Levántate, por favor, que se nos muere la nena! De un salto llegué a su catre y arrodillado quedé. Sus dos piecitos toqué, los mismos estaban morados. ¡Ay, Jesucristo, qué hago! Mi niña no se movía, la pobre se me moría. Y yo sin saber qué hacer.

dolor. ¿Qué me importaba el mal tiempo? Y justo en ese momento, el mugroso relinchó. Nunca se lo había visto merodear cerca las casas, pero esa noche, a Dios gracias,

mucha alarde, cumplía con su misión. 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En mi desesperación hasta el farol me olvidé. Un viejo sulky encontré con sus monturas resecas. Solito vino el sotreta y entre las varas lo até. ¿Castigarlo? ¿Para qué? Si salió como una bala.

niña salió al alero y un fuerte beso me dio. Al doctor le

ser. ¿Cómo te voy a agradecer, mugroso, por lo que hiciste? Si como nunca corriste demostrando tu valor, fuiste en el campo canción y en el camino una roca, sangre salió por tu boca, lastimado por el dolor. Yo que fui tan desgraciado, nunca te sentí mi amigo, lo pongo a Dios de testigo, que las cosas han de cambiar. Déjeme, déjeme, China, llorar. Si Él nos devolvió la vida, vamos a darle comida, qué bien que se lo ha ganado. Y con mi China abrazado, fuimos a darle las gracias. Parece que la desgracia no me había abandonado, porque ahí estaba tirado el mugroso agonizado.

me miró como cansado y con tremenda tristeza volvió a inclinar su cabeza y dormido se quedó. Fue tan grande el sacrificio

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0: Bueno, ya estamos ahí, ya estamos ahí, ya se prepara Jorge Alonso con la segunda parte de la cartelera de Sucesos Vende, ya se viene en un ratito nada más. Ahora los que llegan son el trío San Javier, papá, querido viejo.
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2: Me gustó mucho escribirlo, fue un estilo que fue una décima, son cuatro décimas. Las dos primeras décimas las escribí a los muy pocos días de haber muerto. Pero después pasó mucho tiempo que no podía terminarlo, ¿no? Y después, estando acá en Entre Ríos, le escribí las últimas dos décimas. Y más o menos, de acuerdo a otro estilo que yo había aprendido, de otro estilo, rumbeando por ese ritmo, lo musicalicé así, más o menos de esta manera.

0: Pues bueno.
1: Ese estilo de campino noche en Paranacito, en la gente de su prefectura, en el destacamento de su prefectura de Paranacito, acá en Entre Ríos, ¿no? Sí. En la costa del Paraná. Lloraban los hombres, lloraban ahí, al lado mío. Es un estilo muy, muy doloroso. Lamento, gaucho.

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1: Bueno, ahí estamos, ya en el final, ya llegamos al final de esta mañana de Tradición Adentro. Esta historia que viene la elegí, la dejé para lo último. Debe ser el día, no sé si no, uno de los más importantes en la vida de un hombre. Yo ahora estoy con eso de que mi viejo se fue, mi vieja también se fue, pero la vida tiene revanchas y siempre te da una nueva oportunidad. Y ahora estoy disfrutando de mi nieto, que tiene 7 meses, y estamos esperando ese momento, ¿no?, en que diga papá o mamá o tata, en mi caso, ¿no? Debe ser uno de los momentos más importantes en la vida de un hombre. Y por eso dejé este tema para el final. Los indios Takunau, hoy me dijo papá. Un tema para disfrutar. Amigos, feliz día para todos los padres que están. Feliz día para todos los que no están. Los viejos nunca, nunca se van. Los viejos siempre quedan en el corazón. A mí me gusta prosear cada tanto con el viejo Alonso. Y capaz que alguno puede decir, pero estás loco, si está muerto tu viejo. Yo lo tengo en mi corazón y fue mi consejero siempre. Y siempre... siempre fue el que me guió con pocas palabras, porque era un viejo que tenía poca escuela, pero con ejemplos, con hechos. Y 2x3 me da por prosear con él todavía, y con la vieja, que hace poquito que se fue. Disfrútenlos, los que los tienen, el que lo tiene al lado, que lo abrace y que le diga te amo. Que esa palabra que a veces entre hombres queda media rechinante, que nos cuesta decirla, pero si lo sentimos, ¿por qué nos tiene que costar? Abrazalo al viejo, decile que lo amás, no esperes a que sea tarde. Yo se lo dije muchas veces al mío. Fuimos amigos, aprendí el oficio que a él más le gustaba, el de relatar jineteadas. Creo que también fue un pequeño homenaje para él hacerlo, pero hay que aprovecharlos cuando están. Después que se van, cómo se extrañan. Amigos, feliz día para todos los padres. Buen domingo para todos. Mañana a las 5 de la tarde volveremos a echar los pingos del camino del canto nuestro y del folclore aquí en Continental para desandar las tardes rumbo al sur. Que pasen bien. Chau, chau.

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0: Bueno. Muy buenos días, audiencia de Radio Continental. Comienza, arranca, mientras tenga la vida, a pesar del día inhóspito que tenemos, no interesa. Les habla Guillermo Martínez y en principio está saludando a todos los padres del país, a todos los padres de corazón, a los padres tutores, a las madres padres, que hay un montón también. Feliz Día del Padre para todas esas personas que de una forma u otra llevan el ABC de la vida, del hogar, del saber quiénes somos, que aquí estamos, qué hacemos, para qué servimos, todo ese encono que tiene la vida. A nuestro querido operador Gonzalo Alonso, por tres domingos, que le doy la bienvenida, que también es papá. El abrazo fraterno de amigo y de compañeros. Buen día, ¿cómo te va?
1: Buen día, Julio, ¿cómo le va? Muy feliz día para usted también. El muy feliz día para todos los padres en este domingo especial, en este 12 de julio, con cielo encapotado, es la realidad, con una mañana fresquita y húmeda. Pero un día especial, un día de esos que bueno, que lleva mucho a la reflexión. Y como decías vos, muchas mamás, papás también que se hacen... se ponen los dos títulos para sacar adelante la niñez y la vida de sus hijos. Así que el abrazo apretado para todos y el deseo de que sea un domingo en familia, de reflexión, de unión y de mucho amor.
0: Totalmente de acuerdo, querido. ¿Qué te iba a decir también? Sí, lástima que el día no es el deseado, pero ¿sabes qué? Da para comer una buena poroteada.
1: Ah, eso seguro.
0: Un guiso. Algo a la olla. Que hay muchas comidas exquisitas a la olla, bien calentitas, ¿no? Que caliente el cuerpo, que haga lo suyo con un buen vino tinto Tanat. Tomar un whiskecito de repente, ¿vio?
1: Exacto.
0: ¿Cómo la ve?
1: Totalmente, totalmente. Y aprovechar justamente que el día se presta para eso y así ya sea... 5 minutos, una taza de café, algo calentito, pero una charla enriquecedora de lo que fue la vida de quienes tienen la posibilidad de escuchar a su papá, de poder hacerlo, de adquirir experiencias y obviamente retribuirle todo lo que los papás siempre dan desde el inicio, ¿no? Desde que llega el hijo también, saber valorar que nadie nace sabiendo ser padre, que se va aprendiendo en el camino, en este camino de la vida, pero que todos, no sé, meto a todos, pero generalmente la gran mayoría todos actúan con amor, esa es la realidad, porque el amor por un hijo es un amor inigualable, es la realidad.
0: Totalmente, sí. Por ahí nos cuentan, por ahí hay audiencia que tiene algo que sacar de adentro, y bueno, nos cuentan alguna anécdota, alguna historia de vida, que la aceptamos con mucho gusto, ¿no?
1: Totalmente, totalmente, porque toda historia, toda experiencia siempre remueve y resuena también con otras historias, ¿no? Y muchas veces pasa que alguien dice, a mí me pasó algo similar, y bueno, de claro, eso se trata también.
0: Claro. Y eso lo acompañamos con una cazuelita, como decía, una mazamorra, un guiso. ¡Oh, mi Dios! ¿Sabe cómo? ¡Qué siesta después!
1: Pero, infaltable también.
0: Para seguir viendo los partidos del Mundial. Vio la Argentina, qué notable, ¿no?
1: La verdad vi el primer tiempo, no, ni me fijé cómo terminó, vi que iba ganando 1-0.
0: Ganó 3-1.
1: 3-1 terminó, mire usted.
0: Bien,
1: entonces.
0: No se la vieron muy fácil, a ellos le echaron a uno y eso también facilita un poco, ¿no? Pero con mucho cansancio Argentina, ¿no? Sí. Muy buena selección, la otra también, muy buena.
1: Sí.
0: Nunca se rindieron para nada, al contrario, hasta el último minuto del alargue asediaban al equipo argentino por aquí y por allá, ¿no?
1: Sí, corpulento físicamente, además.
0: Terribles lomos, como decimos por acá, terribles lomos, los muchachos. Pero bueno, vamos a ver qué pasa.
1: Exacto, veremos las semifinales ahora, a ver, los cuatro poderosos... Sí. Todo puede pasar, es la realidad, y va a ser atractivo, va a ser lindo.
0: Exactamente. Antes de comenzar todo el movimiento radial, te voy a pedir primero, ¿por qué? Uh-huh. Un minuto de silencio, como hago con todos los artistas nacionales cuando se van de gira. Y hace pocas horas nomás se nos fue de gira el payador Abdón Fernández, el popular Colorado Fernández. Estaba internado hacía unos días, un hombre muy popular en el género payadoril del país, un hombre que tuvo sus programas radiales toda una vida en diferentes radios y épocas, un hombre hacedor también de espectáculos, un hombre caminador por la vida y por el arte, como decíamos, del payadoril o del payador. Se nos fue de la vida terrenal a descansar en paz, y bueno, todo el elenco de Mientras Tenga la Vida deseamos a sus seres queridos y amistades el profundo dolor y sentimiento que tenemos, porque lo conocimos y muy bien, a su familia, como decíamos, y a su gente. Y como hacemos de costumbre, Mientras Tenga la Vida, un minuto de silencio para cada artista que se va de gira eterna. Así que a partir de este momento, Gonzalito, un minutito por ahí, ¿sí? Nos ponemos toda la mano en el corazón por el amigo.
1: Claro que sí, y el abrazo grande para toda la familia.
0: Ahí está.

0: Estamos por ahí, Gonzalo.
1: Exactamente. Exactamente, un abrazo apretado, las condolencias para toda la familia.
0: Sí,
1: y,
0: sí,
1: y bueno, obviamente que el arte pasadoril en los últimos días constantemente de luto, ¿no? Y lo más triste quizás también que uno ve es que se van yendo las raíces y cuesta florecer de abajo lo que es el arte pasadoril.
0: Sí, andan unos botijas y unos pibes que vienen floreciendo lindo, pero claro, tienen que caminar, les cuesta, no es fácil, es un arte que no es nada fácil aprender, nos gurises que visten sus pilchas gauchas, que tocan bien la guitarra, y vienen dando todo lo que pueden, por suerte, y en el más al centro del país también, y que comparten también con Gurizada Nueva que viene de Argentina, o sea que las cruzadas rioplatense del arte van a seguir sucediendo por suerte por allá, por acá, en la Rural del Prado, en el Parque Roosevelt, no sé, por doquier, porque viene despacito, pero hay una gama de gente que quiere el arte, por eso es que hay un resurgimiento. Lo mismo con el recitado, que ya vamos a estar hablando más tarde, y tenemos una invitación ahora para el 18, en el departamento de San José, el quinto encuentro nacional de recitadores y poesía gauchesca, el 18 de julio precisamente, que ya le vamos a estar dando la difusión de vida, que es otro de los artes, digamos, de escénicos, que ya está prácticamente olvidado, reitero, el recitado criollo, la declamación de la poesía gauchesca, que estamos haciendo un esfuerzo, unos cuantos nomás, pero como que cada vez de a poquito se van sumando. Y bueno, este 18 de julio en la parcería que está allí junto al río San José, donde se hace el Festival del Mate, a partir de las 10 de la mañana, bueno, la reunión este año nos toca estar ahí, y bueno, invitamos desde ya a todas las personas que les gustan recitar el recitado criollo, gauchesco, niñas, niños, mujeres, hombres, recitadores, pero no que me vayan con el teléfono a recitar leyendo en el teléfono, por favor. Y quien quiera lucir sus pilchas gauchas, que vaya vestido también bien de china, bien de paisana, bien de paisano. Vamos a pasar de las 10 de la mañana hasta las 5 de la tarde, más o menos. No sale ómnibus, avisamos, no sale ómnibus de Montevideo. Pero bueno, el 18 de julio se cumple entonces el quinto encuentro nacional de declamación y poesía gauchesca. Ahora sí, entonces vamos a comenzar con la música, porque vamos compartiendo todo lo que tenemos, el material, que es mucho siempre. ¿Y con quién arrancamos, señor?
1: Hoy lo vamos a hacer con Luis Peña Rodríguez en este día especial, en este domingo especial, Por Ti Padre.
0: Ah, qué lindo, homenajeando al padre, un hombre de la zona, del departamento canario como nosotros, y etcétera, etcétera, y escribía muy bien. Me parece que es genial la idea, un hombre que llevó muchos años adelante el Festival de Sauce, precisamente, y sabedor de todo esto. Adelante, y me lo presenta, ¿sabe quién?
1: ¿Quién?
0: El grupo de viajes y eventos de Mientras Tenga la Vida.

0: Notable, notable, notable, y con el Pericol Nacional también dedicado a todos los padres del país, como decíamos al principio, padres de corazón, padres tutores, padres madres, que luchan como cualquier hombre para criar a su o a sus hijos. Para todos en general, vaya el saludo de Mientras Tenga la Vida en este día tan especial a través de Radio Continental y todo el elenco de Radio Continental, ¿sí? Porque es una familia la radio, es una familia de cual por ahí no llegamos a que nos conozca todo el mundo, pero llegamos con la voz, con el alma, con el corazón, con el trabajo, con el provecho de poder estar y salir al aire todos los días. Toda la programación es llegar a cada rancho, a cada casa, a cada edificio, a cada apartamento, a unos que están en alguna que otra celda cumpliendo con el destino de pagar la deuda del mal que tuvo en algún momento. Estamos en todos lados, gente, a los más necesitados y a los más adinerados del país. No miramos credo, no miramos carrera, ni política, ni profesional, sino que miramos de frente a la amiga, al amigo, al seguidor, a los seguidores que tenemos hace años todos los programas de la Continental, que no es poca cosa. Yo creo que nos hemos ganado un sitial en toda la gente, en el respeto, en el cariño, en el corazón, en el pecho, y eso nos hace fuertes a cada uno de quienes conducimos los respectivos programas. Nosotros, por demás, que estamos vivitos y muy agradecidos a toda la familia Alonso, que jerarquiza esta radio desde hace muy tiempo y en buena hora y muy bien. Entonces, da gusto poder trabajar así. Da gusto sacar los programas de exterior que nos ha tocado junto a Carlos y hacer las relaciones de vida en los espectáculos para que estos sean difundidos y, bueno, gracias a ellos la radio, digo, siempre tenemos la colmena de gente linda siguiéndonos por aquí y por allá. Gracias a todos. Y yo voy a recibir los mensajes a través del 096-866-611 para lo que gusten mandar. Y usted, compañero, por así que, ¿qué número tiene hoy?
1: Nosotros tenemos habilitado el 098-71-1600 por acá, tanto mensaje de texto como WhatsApp también, para que toda la gran familia se pueda estar comunicando en esta jornada de domingo.
0: Sí, yo por acá, ¿sabes que tengo?
1: Cuénteme,
0: A Néstor Villar, el poeta del buceo, me ha mandado varias cosas, pero me voy a referir al que me envía hace poquito rato. Saludos cordiales, dice, del poeta del buceo, y yo me he criado a cielo abierto, en una chacra muy pobre, bebiendo el agua salobre de un manantial, y es muy cierto, que pájaros en concierto de madrugada florida le cantaban a la vida de aquella bella inocencia que hasta hoy me queda la esencia de alguna ilusión dormida. Soy yo el que ando chamoneando por la vista, gente, ¿eh? El hombre escribió muy clarito. Pero yo estoy con un tratamiento en la vista y me cuesta un poco leer los mensajes. Muchas gracias, y por acá también el amigo Freddy Carrasco, como siempre, el amigo que en otrora fue un excelente payador y que después, por causas de la vida y otros menesteres, se alejó un poquito de todo esto, pero yo creo que va a volver en algún momento, va a volver. Saludo para Freddy Carrasco y familia. Saludo a la familia Rodríguez de Las Piedras, como siempre, el dedito para arriba, hoy madrugaron. Muchas gracias. Y seguimos recibiendo mensajes, como decía también el colega allí en la emisora. Si tenés alguno, lo leemos. Y si no, seguimos con música.
1: Sí, seguimos. 098-71-1600 la comunicación por este lado.
0: Muy bien. ¿Quién canta ahora?
1: Y ahora los que llegan son los Visconti.
0: Los Los hermanos.
1: Exactamente.
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0: bien, muy bien. Qué linda canción, ¿eh? Qué linda canción, ¿eh? Los Visconti, señoras y señores, con esta preciosa poesía alusiva a todos los padres. Se viene el quinto encuentro de recitadores de poesía gauchesca, denominada Rufino Mario García. Se realizará el sábado 18 de julio en la Sociedad Criolla Capitán Manuel Artigas, en el departamento de San José, sobre la Ruta 3, está enclavada esta sociedad nativista, junto al puente que cruza el río San José, comenzando a la hora 10, y la entrada es libre y gratuita. Esto no es una competencia, es un encuentro para fortalecer este género artístico, este arte, y le decimos que no sacamos ómnibus, por las dudas. Tenemos algunos celulares por acá, Álvaro Laporte, 099-487-462, Álvaro Laporte. Quien les habla, 096-866-611, y Nando Benia, allá para el departamento de Soriano, 099-536-769. Si pueden ir la gente que quiere participar de Pilchas Gauchas, mejor que mejor todavía, porque queremos que esta destreza sea auténtica acá, que mantenga esa imagen de principios de la patria también, de la mano de los payadores, por ejemplo, de la gente de campo. Queremos que se sigan conociendo. Hay gente joven que está recitando poesía folclórica gauchesca. Bueno, está bueno que la gurizada se ande conociendo, porque vamos a hacer los 19 departamentos, si Dios quiere, con estos encuentros. Ya veremos el año que viene para dónde nos toca ir. Creo que eso lo maneja mejor Álvaro. Cuando tenga su espacio, 10:30, nos va a aclarar un poco el tema. Nosotros estamos leyendo el afiche que tenemos y estamos convocando, ¿verdad? Estamos convocando entonces para el sábado 18 de julio. Creo que me tengo que ir a la primera tanda. Y después ya tenemos el primer contacto telefónico, compañero.
1: Excelente, excelente.
0: ¿Eh? ¿Te parece bien?
1: Sí, señor.
0: Adelante usted.
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0: Muy bien, continuamos con la programación del día de hoy, Día del Padre, saludando a todos los padres. Y creo que tengo en línea a un papá que trabaja desde niño. Hoy, junto a su familia, completa prácticamente, cuentan con su trabajo honesto y propio. La Feria Ideal, usted me dirá, vecina, ¿ah, son feriantes? No. Cuentan con un supermercado a su haber, muy completo, muy repleto de cosas para que los vecinos, cuando vienen a buscar lo que tengan que llevar, no falte nada. Álvaro se ha preocupado desde hace muchos años de llevar este emprendimiento adelante. Y allí trabajan varios familiares, como decíamos, directos. Entonces digo, desde hace un mes nos está acompañando en el staff publicitario, el cual agradecemos muchísimo. Y le doy la bienvenida al programa también, y te doy los buenos días, Álvaro. ¿Cómo te va?
6: Buen día, Julio. ¿Cómo andamos?
0: ¿Cómo te va a ti?
6: Feliz día.
0: Gracias del mismo modo para ti también, Álvaro. ¿Todo bien?
6: Bien, bien, acá. Bueno. Arrancando la jornada de domingo.
0: Sí, sí, sí. Hoy te toca, dijéramos.
6: No, hoy le toca a mis hijos trabajar. Yo ando acá en la vuelta, medio bueno, supervisando. Pero no, ellos trabajan. Trabajamos un domingo cada uno. Un domingo trabajan mis hijos y otro domingo trabajo con mi señora.
0: Mira qué bien.
6: Así nos tomamos libre un día cada uno.
0: Mira qué lindo, un fin de semana, claro, un domingo.
6: Sí, un domingo, porque los sábados trabajamos todo igual.
0: Todo igual. ¿Cuántos años llevas con este emprendimiento, Álvaro?
6: Y esto arrancamos en el 2020, cuando desafortunadamente nos quedamos sin trabajo. Yo fui gráfico 26 años y bueno, se cambió el papel, ¿no?, por la tecnología. Ahora el diario se lee todo en un celular. Entonces,
0: exactamente.
6: Se fue quedando cada vez menos, hasta que se tuvo que cerrar la parte de imprenta, y bueno, y ahí con esos pesos arrancamos despacito en esto, y bueno, ya va a ser 6 años, y por suerte nos está yendo bien, o sea, dentro de todo.
0: Sí. Terrible supermercado.
6: Todas las cosas, ¿no?
0: Claro, terrible pero, supermercado. Y eso está bueno.
6: Es el esfuerzo, ¿no?, de 14 horas diarias, entre todos acá, ¿no?
0: Ajá, claro, va, sí. Terrible horario.
6: Y todos los días, sin descanso. O sea, el negocio está abierto todito los días.
0: ¿Qué horario?
6: 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Y los domingos estamos haciendo de 9 de la mañana a 4 de la tarde.
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0: 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La ubicación para la audiencia. 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
0: 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Bueno, se nos quiso como cortar.
7: ¿Vale? Sí, exactamente, lo vamos a retomar nuevamente.
0: Sí, nosotros mientras vamos diciendo algo por acá, con Salomé, que está llegando, que le doy la bienvenida al programa, que le doy los buenos días, y ella también tiene algo que comentar.
7: Bueno, muy buenos días Gonzalo, feliz Día del Padre, ¿cómo estás?
8: Muchas gracias, muy amable, todo impecable, ¿cómo estamos por ahí?
7: Bueno, me alegra, por acá todo bien, está trabajando la excursión, que ahora ya voy a dar un pantallazo de cómo va la cosa. Quería saludar a toda la audiencia, a todos los papás, a Carlos Montero, a Miguel Páez, Álvaro Laporte, a todos ellos en especial, a Guillermo acá, que ya lo saludé, y bueno, a toda la audiencia, a mis hermanos, bueno, a los amigos, a todos los padres en general. 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Salimos a la hora 9 del Tata de Camino Maldonado y Libia, seguimos por 8 de octubre, Plaza de la Bandera, Boulevard y Cufré, Plaza Cuba, y paramos en ruta a destino. Regresamos más o menos a las 17:30, así que no te lo pierdas. Visitas Ecoparque Táliche, ahí arrancando prácticamente la primavera, va a ser un precioso viaje familiar. Seguimos adelante.
0: Muy bien, Salomé. Muy bien. Qué lindo paseo, qué lindo paseo. Me sumo, Salomé.
7: Bueno, le vamos a hacer un lugarcito, a lo mejor vemos.
0: Bueno, y algún descuentito, puede ser también. Gonzalo.
8: Sí, exactamente, ya está Álvaro nuevamente en línea.
0: Ah, Julio. Notable, continúo con Álvaro. ¿Estás ahí, Álvaro?
6: Sí, estamos acá, se ve que se cortó ahí, no sé.
0: Sí, es el tiempo malo, papá.
6: Sí.
0: como era antes, bueno. Que cualquier cosita, tácate, cortaba.
6: Sí, sí.
0: Estábamos hablando de algo muy importante para la vecina y el vecino, sí. 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
1: Bueno, del mismo modo, y bueno, vaya un abrazo en este día tan especial como es el Día del Padre, Álvaro, para ti y tu clientela.
0: Igualmente para vos, Julio.
1: Y gracias por acompañarnos publicitariamente en el programa, que llevamos también 37 años, y sí, contar bueno, contigo, con ustedes.
0: No es fácil sostener 37 años un programa.
1: No es, pero bueno.
0: Así que te felicito por eso.
1: Gracias. Pero siempre hemos tenido, por suerte, también gente muy consecuente. Los auspiciantes que hemos tenido, algunos durante años, y otros que han ido llegando, pero con un ánimo de acompañar y acompasar tremendo, formidable.
0: Claro que sí.
1: Hay que agradecerles muy mucho. Álvaro, nos estamos encontrando el mes que viene, ¿te parece bien?
0: Dale. Te mando un abrazo grande. Saludo a todos ahí en la producción, a la Canarita.
1: Está por acá la Canarita, sí.
0: Bueno, les mando un abrazo para todos.
1: Notable, Álvaro, y mucha suerte, mucha suerte. Y un saludo a
0: todos los padres
1: que anden por allí. Hasta luego, hermano. Hasta luego. Muy bien, de esta forma entonces, estamos recomendando, gente, a que se lleguen a la feria ideal con, ya vieron, el propio dueño manifestando los precios ideales también que tienen permanentemente. Así que vamos a continuar con el programa, con la música. No sé si tenés algún saludito por allí.
2: Sí, por acá el amigo José Enrique. Buenos días, muchachada. Feliz día para todos los padres. Si pueden algo de Salomé, un abrazo. ¿Cómo
1: sí,
2: no?
1: Te voy a pedir después que vayas eligiendo, acostumbramos a un mini recital de Salomé Rodríguez.
2: Excelente.
1: Y más si está solicitada, que también le cante a los padres. Yo tengo acá un Viva la Patria, como todos los domingos nos dice Freddy Carrasco, precisamente que hoy lo estábamos saludando temprano. El Viva la Patria significa mucho, fuerza, tesón, voluntad, amor, cariño. Y el que se puede, seguir difundiendo música en Continental, la 1600. Tu radio, amiga, tu radio, amigo. Arriba.
2: Vamos con Copla Alta, ¿le parece, Julio Guillermo?
1: Pero claro.
2: Que los bueno. Que siembren cosechen, que eso es siempre importante también.
1: Sí, está bueno, adelante. ¿Sabe quién lo presenta?
2: Dígame.
1: A estos bandidos de Copla Alta.
2: Ajá.
1: 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Adelante.

0: El 098-71-1600, el clásico de Continental.
1: ¿Ya tenemos algún saludito por allí?
0: Por acá, sí, nos va llegando uno. Buen día, gente. Un abrazo grande y feliz Día del Padre para todos. Rosario de Sauce.
1: Mirá qué bien. Gracias a la señora Rosario, entonces, ¿sí? Bueno, como decía Salomé, hay que seguir cantando. Después vamos a ir buscando dos temas tranquilos para hacer el mini recital de Salomé. Por allí capaz que encontrás algo del cantautor Mario Muñoz también, te lo voy a ir solicitando con tiempo. 10:30, recuerden que está Álvaro Laporte con su espacio desde la ciudad de Tala, recogiendo, revolviendo sobre lo que es la poesía gauchesca. Y haciéndonos conocer más gente de ese porte, de ese ciclo que se ha cumplido siempre y que hoy día, lamentablemente, viene quedando de lado. Pero Álvaro Laporte se encarga de, domingo a domingo, en ese ratito, refrescarle la memoria a todos. A las 11 en adelante, conduce Carlos Alberto Montero. Así que resérvense también, porque el hombre anda volando. O sea que nosotros vamos hasta la hora 11 y después continúa Carlitos. ¿Seguimos con algo más de música antes de la próxima tandita?
0: Sí, cómo no. Tenemos por aquí, tenemos Carlos Alberto Rodríguez, Uribe Pescador, tenemos la Sinfónica de Tambores, tenemos Pablito Tramín. ¿También qué le gusta más? ¿Por dónde quiere ir?
1: Bueno, si me das a elegir, ajá, como dice la canción,
0: ¿sí?
1: Pablito Tramín estaría bueno un día como hoy también.
0: ¿Eh? Ay, escribo y canto, linda, lindote.
1: Tremenda canción. ¿Sabés quién nos va a presentar?
0: Cuente.
1: A ver. 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

0: Continuamos, continuamos, y ustedes también con nosotros. Sigo recibiendo a través del 096-866-611. ¿Y tú, Gonzalo?
1: 098-71-1600, la comunicación por este lado. Tenemos un audio de la negrita de paradortaje para compartir cuando ustedes quedan disponibles.
0: No sé si ya tenemos al cable.
1: Sí, ¿sabes? Exactamente.
0: Entonces primero hablamos con Nelson Silvera. Sí, buenos días, Nelson, ¿cómo te va?
2: Buenos días, Julio, y toda la tropa de ahí, de ese programa, y audiencia, ¿cómo andan?
0: Todo bien,
2: feliz
0: todo
2: día
0: bien.
2: Para todos los padres.
0: Gracias, Nelson, muchas gracias. Y para ti también, cómo no.
2: Gracias, igualmente.
0: Y sí, claro. Nelson, ¿cómo viene lo que es el espectáculo próximo tuyo, que va a ser ahora en el correr de la semana? Tú contale a la audiencia, invita a la audiencia, que es más lindo inclusive, más directo. Y es una quijotada que te está jugando en el arte, ¿eh? No cabe dudas.
2: Bueno, en primer lugar, muchísimas gracias, como siempre, por el apoyo permanente de ustedes, lo cual es muy grato como amigo, como artista, como colega, tener gente que siempre lo destaco. Yo cuando había entrevistas a lugares, a decir que, a diferencia de otros que hablan del tema de los artistas y el ego, el que está cada uno para suya o cosas así, cuando yo tengo artistas de todos los estilos, pues desde candombe al tango, al folclore, los rockeros, amigos por todos lados, todo el mundo compartiendo mis publicaciones sobre esta quijotada, como decís vos, y los colegas compartiendo y ayudando, lo cual tira un poco abajo eso de que estamos todos para cada uno para suya, y lo cual aprovecho a agradecerles a todos, incluyendo a los medios también, como ustedes, que siempre están ayudando a que esto funcione, ¿no? Dentro de lo que se puede.
0: Por supuesto.
2: Quería invitar a la gente, principalmente para no hacerla tan larga, que es un largometraje musical de mi autoría, en la que incluye canciones de mi autoría divertidas, más que nada es para pasar una LMA, no para dar sermones de cómo debería ser la sociedad y el mundo, pero sí tiene algunas perlitas ahí de crítica sociocultural que creo, pero son constructivas. Pero principalmente es un largometraje divertido, va a pasar una hora y media una tras otra, todo de diversión, pero no diversión de estupidizar a la gente, no la diversión de que me veo uno que se patina y se cae y me río, no ese tipo de humor, ¿no? Sino con un poco de contenido, como digo siempre, o sea, no para dar clases de nada, sino de dejar pensando también a la gente, decir, mirá, esto a mí me pasa, o le pasa a fulano, estaría bueno cambiar, ¿no? Esto no me parece que está bien como sociedad y estaría bueno cambiar. No, nunca desde el punto de vista político partidario de nadie, ¿no? No la política, no hacer un panfleto, eso tampoco. Es una película divertida. Musical, divertida, con canciones mías, y tiene después un homenaje a más de 50 artistas uruguayos, que los incluyo dentro de la historia, desde los que algunos presentes y otros que ya no los tenemos acá, pero que han dejado su semilla, ¿no? De nuestra música, nuestra identidad cultural. Entonces aprovecho que es una película de humor, como también aprovecho, por ejemplo, uno tiene que ser agradecido, y creo que todos tenemos que serlo, un agradecimiento también al Fondo Nacional de Música, que por ejemplo por la compra de mi bajo me ayudó el Fondo Nacional de Música. Entonces aprovecho que es una película de humor a también agradecer ese tipo de cosas, ¿no? Porque claro, tampoco es todo es palo y que está todo mal, ¿no? Porque no está todo mal. Es como una frase que la voy a citar acá, si me permitís, que es de un comunicador también, de que un informativo que había antes que finalizaba diciendo, así está el mundo, señores, ¿no? Mostrando toda la porquería de la sociedad. Y hay una maestra que le hizo una carta que dice, no, así no está el mundo, está el mundo que usted prefiere mostrar. En mi mundo también hay gente solidaria, gente estudiando, gente dando clases gratis por los barrios, gente ayudando en los hospitales. Entonces termine diciendo, así está el mundo que yo prefiero mostrar. Ese no es el mundo que vos preferís mostrar. El mundo es muy amplio, y hay mucha gente muy linda haciendo cosas muy lindas, ayudando, solidaria, con gente aportando al arte, a la cultura, gente creando obras de teatro, escribiendo libros, pintando. O sea, es un mundo hermoso y tiene un montón de cosas que, bueno, que son las que hay que cambiar.
0: Ahí está, gran verdad, gran verdad. Nelson, vamos a decirle a la gente dónde vas a llevar a cabo esta obra, el día, horario, en fin, cómo hacerse de su entrada. Contale un poquito todo eso.
2: Bueno, las entradas, muchas gracias, Julio. Las entradas se adquieren por Ticketantel, en las redes de cobranza, de repago, de Habitat, ¿no? También se pueden adquirir en la sala el mismo día o en cualquier momento que anden llama por el centro.
0: Claro.
2: También tienen las entradas, salen 600 pesos, es la sala Hugo Balso, el día 15 a las 21, miércoles 15 a las 21 horas, en la sala Hugo Balso del Sodre, Mercedes y Andes. Valen sí, 600 sí. pesos, pero hice un convenio con Socio Espectacular para 2x1 por 600 pesos. Después, afiliados, cualquier afiliado a cualquier sindicato relacionado al PICNT, a un sindicato, que tenga el sueldo con el descuento de la cuota social de cualquier rubro, también tienen 2x1, gracias al PICNT, lo cual aprovecho a agradecer también el apoyo. Después hice un convenio con todos los afiliados, digamos, a FUCBAN, que tienen cooperativas de vivienda, el carnet de FUCBAN o una cosa así. Con eso también tenemos 2x1, que es una forma de ampliarla, no solo ampliarla las posibilidades, en el caso de comercialmente hablando de ventas, sino también de que el acceso pueda ser para la mayor cantidad de gente posible, ¿no?
0: Ah, me parece bien.
2: Que todos puedan acceder con 600 pesos entran dos personas y bueno, era más esa idea que otra cosa.
0: Dirección y horario, Nelson.
2: Es el miércoles 15 de julio a las 21 horas en sala Hugo Balso, Mercedes y Andes. Y digo medio cantique antes, se llama Arrastrándose hacia el éxito. Luego ese título lo pensé mucho porque no es yendo hacia el éxito, camino al éxito, no, es arrastrándose, que es una realidad que la mayoría de los artistas tenemos.
0: Sí.
2: Gran verdad. Por eso la pensé mucho, ¿viste?
0: Gran verdad.
2: ¿Qué te iba a decir? Y bueno, principalmente es eso, es un largometraje divertido que es para pasar una tras una, o sea, toda la hora y media van a estar a la risa y compartiendo con amigos y van y a pasarla bien. Y tiene alguna cosita entre medio, como los homenajes a los artistas, lo cual me gusta homenajear a toda la gente que lo que uno sabe es también fruto de todo lo que otros hicieron antes, ¿no? Y que dejaron su semilla, y uno lo que hizo fue picoteando, como las gallinas, ¿no? Vamos picoteando y nos encontramos con eso hacemos algo. Pero ya todo lo que uno hace, no vamos a hacernos los fenómenos, ¿no? Porque es producto de todo lo que hicieron otros antes, ¿no? Es la suma.
0: Está bárbaro, está muy bien, me parece lo que vas a presentar. Y bueno, desde ya, éxitos, y trataremos de acompañarte, como tiene que ser.
2: Pero con ustedes un gustazo. Y bueno, saludo a toda tu audiencia, al programa como siempre, lo seguimos acá. Y bueno, en primer lugar, muchísimas gracias por la amistad y por el apoyo de siempre, que ustedes están siempre, no solo a mí, que en el caso que también toco con ustedes y eso, sino que veo que apoyan, están siempre abriendo las puertas a millones, miles de artistas de todo el país, de distintos de niveles, no a nivel de calidad artística, sino a niveles de lo que uno emprende. Hay gente que toca la guitarrita un fin de semana, de repente otros se dedican todo el día más profesionalmente, a eso me refiero. Y ustedes le abren la puerta a todo el mundo, lo cual está fenómeno, porque todo el mundo tiene derecho de expresarse y de compartir sus inquietudes.
0: Por lo cual, suerte, felicito. Sabes que eso nos caracteriza desde hace 37 años y la seguimos remando, la seguimos llevando de esta manera, con Carlos, con Álvaro, con Salomé, y bueno, es un producto que está, digamos, como impuesto en la gente, en la ciudadanía, claro. No solo montevideana, sino que del centro del país, y que nos gusta hacer lo que estamos haciendo, ¿no?
2: Yo que los conozco personalmente, porque quizá otros no tengan el trato que tenemos nosotros, ¿no?
0: Sí,
2: pero doy fe de eso, y lo cual digo también hace la cosa, ¿no? De que uno también es grato saber, como dice, con quién te juntás, ¿no? Cuando dicen las juntas, ¿no? Y para mí es un gusto de tenerlo, de tener su amistad, el tuyo, el de Salomé, el de Cabrito también, que lo conozco hace años también. Muy buena gente en primer lugar, porque es como siempre recalco, ¿no? Remarco en todas las cosas, de que uno puede cantar bien, puede tocar bien, y está lleno de gente que es muy buena en su disciplina, en cualquiera, ¿no? En el teatro, pintando, lo que... Si no sos buena gente, o sea, si no, no sos buena persona, no sos solidario, y todo eso, la verdad que pierde el 90% del valor. Yo prefiero a alguien que cante menos, que toque menos y que sea buena gente. Y con ustedes, la verdad,
0: totalmente la verdad de acuerdo.
2: Agradezco contar con la amistad de ustedes.
0: Nelson, te reitero, muchos éxitos, que se vendan las entradas, gente, ya saben, hay que reírse, que la vida continúa, como dicen alguien por allí, y la vida sin risas y sonrisas y carcajadas, como que no es vida, como que le falta un yaito, algo falta. Bueno, acá con esta presentación que tiene Nelson, allá en la sala Hugo Balso, el miércoles 21 horas, bueno, te va a ir lleno de haber vivido una hora y media riéndote, sonriendo, prestando atención también a algunas cosas muy valederas de la vida y apoyando a un gran artista como es Nelson Cable Silvera. Gracias, hermano, ¿eh? Gracias por estar estos minutos con Radio Continental.
2: Muchísimas gracias a ustedes por el apoyo y bueno, el tema de estar lleno, y eso sí, todo lo que hacemos, arte, cultura, lo que sea, todos decían, necesitamos el tema del público, porque si no, digo, uno hace lo que hace, por uno no lo hacemos. Está el lado económico por uno, que sí, todos lo necesitamos, se sabe que no es lo mismo una sala vacía que llena, pero está el tema que la gran satisfacción es poder compartir lo que uno hace, la idea que uno tiene, y que, bueno, que ese contenido llegue y que la gente pase bien. Esa parte me gustaría que haya mucha gente, más en lo económico, que sí, todos lo precisamos, no podemos ser hipócritas, pero el lado de que la gente pueda pasar un momento, para uno hace, mirá, con las canciones de humor me ha pasado, con muchas de las canciones, yo le digo canciones para la joda, de que hay gente de repente está enferma, está pasando un mal momento, se separó, tiene un X problema de salud, y de repente dice, pasa, ¿sabes que me alegraste el día? Hoy porque me mandaste esa canción y me alegraste el día. Bueno, eso es el éxito más grande que hay. Y hacia eso, en ese es el único éxito que no me arrastro. Al otro, al de los aplausos y los premios, eso capaz que sí. Pero la satisfacción de dar una canción y que le alegraste el día a alguien, eso no tiene precio.
0: Totalmente de acuerdo, Nelson. El abrazo fraterno, hermano, a la orden como siempre.
2: Muchísimas gracias a Julio y a Salomé, Cabrito y a todo el equipo ahí y a toda tu audiencia. Un abrazo. Bueno,
0: gracias. De esta forma, amigas, amigos, hablábamos con Nelson Silvera, el popular Cable, este gran bajista, tecladista. Te graba el disco, te lo sale a vender si querés, en fin, tiene su sala de grabación, podés contar con Nelson para todo este tipo de cosas, un gran músico por sobre todas las cosas también, pero un gran músico, o sea que, en fin, le deseamos lo mejor. Feliz Día del Padre, me dice quién, este otro colega Jorge Reyes, que se canta todo también, se canta todo. Feliz día para todos los padres del país. Gracias, Jorge, para ti también. Feliz día, Guillermo, me dice familia Pérez de Las Piedras. Gracias, familia Pérez, para ustedes también. Y la señora Rosana también nos está saludando, a Salomé, a quienes habla, y a todo el elenco de Mientras Tenga la Vida. Muchas gracias, 096-866-611. ¿Tenés algún saludo, Gonza?
1: Sí, por acá, al 098-71-1600, el amigo Rubén de Melilla, a ver qué nos dice por acá.
3: Buenos días, Gonzalo Enrique. Bueno, feliz día para ti, especial, y feliz día para todos los padres de la radio ahí que están escuchando a Guillermo.
0: Gracias.
3: Acá estamos con Gloria, tomando mate a la estufa.
4: Buen día, grande Pa. ¿Cómo estás, Gonzalito, en tu día trabajando? ¡Qué ejemplo! Bueno, para ti y para todos los padres de la audiencia, que tengan un mejor día de familia, reunidos y a cuidarse mucho.
3: A cuidarse de esto frío. Sí, vamos arriba.
0: Sí, sí. Vamos arriba que podemos, ¿sí? ¿Algo más, Gonza?
1: El abrazo grandote para ellos y la negrita que nos saluda por acá.
0: A ver qué nos dice la negrita.
5: está. Hola, ¿cómo andan? ¿Andan bien?
0: Bien, bien.
5: Anda bien, Gonzalo.
0: Pero, un tiro.
5: Ahí, y Martín, y Canarita. ¿Están todos bien hoy?
0: Bien, este, de bien, bien, de bien.
5: Quiero felicitar a los padres y
0: gracias,
5: especialmente a mi hijo, Damián, que vive en La Paz. Un excelente padre, un excelente amigo.
0: Qué bueno.
1: El beso grandote para Nerita y para toda la familia por allí.
0: Cómo no, claro que sí, cómo no, me sumo, claro que sí. Seguimos en este Día del Padre, donde el sol anda pegando unos chispazos, Gonzalo.
1: Exactamente, exactamente. ¿Eh? Está con ganas de correr las nubecillas, pero por lo menos acá en la ciudad de Pando sigue el cielo encapotado hasta con alguna lloviznita por allí.
0: Que lo tiró, viene crudo este invierno, ¿eh?
1: No quiere aflojar, muy húmedo, hoy realmente y ayer también muy húmedo.
0: Muy húmedo, hay que cuidarse muchísimo, sobre todo la gente mayor, muy abrigaditos, aquellos que tienen que salir a hacer los mandados, que no hay otra, bueno, abrigarse muchísimo sobre todo, ¿no? En fin, ¿vamos a seguir regalando música?
1: Excelente, cómo no. Tenemos por aquí Conrado Gallego, tenemos a Carlos Alberto Rodríguez, a la Sinfónica de Tambores, tenemos a Salomé, que se va a venir también en un ratito. Lo que usted guste, usted manda.
0: Y me quedo con la Sinfónica.
1: Bueno, cómo no.
0: Me quedo con la Sinfónica, ¿y sabe quién lo va a presentar?
1: A ver.
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1: ¿Y en este invierno?
0: Como dice usted. 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Y para la parrilla hay que hablar también, ¿no? 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
1: Exactamente, siempre hay que estar precavido.
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1: Exactamente.
0: Adelante tú.
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0: lindo pericón nacional. Le damos continuación al programa cuando tenemos la hora 10:34 minutos. Quiero saludar muy especialmente ahí en Pando, justamente, al veterinario Ramón Medina, que nos estaba llamando ahora en la tanda y mandándonos el saludo para Salomé, y quedamos muy, pero muy agradecidos. Muchas gracias, Ramón. Nos escucha todos los domingos y es muy buena escucha de la radio permanentemente. Está jubilado y, bueno, escucha Radio Continental siempre en su casa. Así que es un valiente, es un valiente. Y así seguimos invitando a toda la gente que esté emprendido a la radio amiga Continental 1600 en AM, la vieja y querida AM. Ahí nos encuentran toda una gama de gente que trabajamos por el bien del arte musical del país. ¿Algún audio, algún mensaje, estimado Gonzalito? No, Gonzalito.
1: Acá, sí, tenemos por acá algún mensaje que ha llegado al 098-71-1600. Ya lo tenemos a Álvaro Laporte por allí que nos está esperando. Buen día, Gonza y Julio. Feliz Día del Padre para Gracias. Todos. A disfrutar del domingo. No pido temas, son todos lindos. Un saludo a todos. El domador de la Estación Atlántida, José Cardoso, nos manda el mensaje. Sí. El abrazo grandote para el amigo que se viene recuperando, además, y para Mirta, el beso grandote. Feliz Día del Padre, Julio Guillermo, y para ti, Gonzalo. Feliz día a todos los padres. Nelly Repeto de Barros Blancos es quien nos manda el mensaje al 098-71-1600.
0: Muy bien. Desde Tala, entonces, esa bonita ciudad, tenemos por allí a nuestro querido amigo Álvaro Laporte con el arte del recitado criollo, la declamación, la poesía gauchesca, antiquísima, que se nos quiere ir del país o del mundo, pero mientras existan varios Álvaros Laporte, esta no la vamos a dejar que se vaya. Nosotros apoyamos todo lo más que podamos y vamos a recorrer el país una vez al año, en la fecha del 18 de julio, como vamos a estar ahora en San José. Pero qué mejor que se encargue el hombre idóneo de la poesía, como tiene que ser, para que esta no se termine, no se baje del todo del caballo, sino que todo lo contrario. Alvarito Laporte, buenos días, bienvenido al programa.
2: Gracias, buen día, Julio, y a toda la audiencia, y bueno, y a todos los que están trabajando para que todo salga de la mejor manera posible. Un feliz día para todos los padres, así que
0: gracias
2: acá
0: igualmente.
2: Estamos en la ciudad, gracias, acá estamos en la ciudad de Tala, y bueno, sí, como tú decías, el próximo sábado vamos a tener el quinto encuentro ya de recitadores, y en esta oportunidad se dio de cuando uno dice se da, es porque las condiciones se van dando para ir a un lado o ir al otro, y hasta el momento, por supuesto, no hemos repetido ningún lado, ningún lugar. En este caso es la Sociedad Criolla Capital Manuel Artigas de la ciudad de San José, y allí hay un grupo de danza que trabaja muy bien ahí, y ellos son quienes nos van a recibir a los distintos recitadores. Solo tienen que ir nada más los recitadores, no es una competencia, como siempre aclaramos. Y bueno, es entrada libre y gratuita, y compartir un día allí a partir de las 10 de la mañana hasta las 17 horas. Vamos a estar compartiendo e intercambiando ideas, que es muy importante para todos nosotros, de cómo fortalecer el género, de cuántas cosas nos quedan aún por hacer. Por ejemplo, lograr el día del recitador por ley, que eso sería importantísimo para después que nos tengan en cuenta en los distintos eventos, más que nada los que gestionan las intendencias. Y ahí tiene que comenzar, creemos nosotros, todos los días un recitador. La poesía gauchesca tiene que estar todos los días en el comienzo del evento. Y por supuesto, un recitador diferente todos los días. Ahí nomás se habrá como para poder trabajar todos. O sea que pienso que es un poco eso. Reorganizarnos para llevar adelante este género artístico.
0: Muy bien, Álvaro, muy bien, es así, no cabe dudas, es así. ¿A quién presentamos en el día de hoy?
2: Bueno, en el día de hoy vamos a estar recordando a uno de los grandes cantautores uruguayos que lamentablemente muchos los dejan en el olvido, otros cantan sus temas pero no saben quién es, no saben de quién es este tema o quién lo musicalizó. Me estoy refiriendo, mire el nombre original, el nombre real del artista es Ari Alano Gómez, conocido popularmente por su seudónimo artístico de Alan Gómez. Alan Gómez, que yo escuché en un reportaje radial hace muchos años que este seudónimo se lo puso en una audición de radio Aramis Arellano. Seguro, le dijo, no, usted con ese nombre real no puede, usted, y le abrevió el nombre, le puso Alan Gómez. Nació el 10 de marzo de 1933 en la campaña del departamento de Artigas, en Pueblo Yacaré, hoy Bernabé Rivera. También se lo conoció como el Indio, por sus rasgos físicos. Indudablemente tenía sangre de los pueblos originarios, tenía sangre indígena, aborigen. Este seudónimo se lo puso Alfredo Zitarrosa. Trabajó desde niño en el campo para comprar su primera guitarra, deschaló una cuadra de maíz. La compró en Cuaraí por 7 pesos. Aprendió a tocar la guitarra con Pichón Roma, un guitarrista artiguense. Empezó a cantar temas de su tierra norteña. Trabajó en el trapecio del Circo Pensado. Fue vendedor de revistas y soldado durante 2 años. En Montevideo estudió con Miguel Aguilar y debutó en Radio El Espectador. En esa ocasión le obsequiaron una guitarra mejor. Después viaja a Buenos Aires y trabaja como fotógrafo. Viajó por distintas provincias de Argentina, grabó un disco en Argentina con un grupo folclórico. Ese disco se llamó La Patriada, Alan Gómez y los Gauchos. Es una cantata histórica. Es creador de la canción Terruñera. Le puso música al poema de Agustín Ramón Bicio, poeta riverense, Caminito de Tierras Coloradas, que después se popularizó por los olimareños, entre otros intérpretes. Otros discos, Alan Gómez, Canto al Terruño, Alan Gómez, Canciones del Sur, Alan Gómez, Canto de Caminos, cassette, tenía también un cassette, Vivencias Charrúas, Antología del Recuerdo, su último trabajo. Grabó para el sello de los cantores La Canción Nuestra, donde recibió un merecido homenaje. También en Rivera, en vida, colocaron una placa con su nombre y el de Agustín Ramón Bicio por el tema que compusieron juntos, Caminito de Tierras Coloradas. Falleció a los 80 años de edad, el 9 de julio del año 2013, en su tierra natal de Artigas. Y lo queremos recordar, por supuesto, vamos a escuchar un tema que interpretado por Alan Gómez en este caso y musicalizado por Alan Gómez, pero la letra es de la autoría de otro gran poeta artiguense, de su propio pago, de su mismo pago. Me estoy refiriendo a Eliseo Salvador Porta. ¿Y de qué habla? Ustedes se van a dar cuenta, por supuesto, pero ¿qué pasa? Simplemente esta explicación. En el éxodo del pueblo oriental también fueron mujeres solas. Y hay un parte donde nombra a todos los que fueron en el éxodo, marchando junto al general, a José Artigas. Bueno, en ese parte aparecen el nombre de María Segovia. Y por eso es que hoy lo vamos a recordar de esta manera. Hacia esa cruz de caminos, riñón de su provincia, dentro de inmensa pradera nutricia, marcha el pueblo oriental en sus cóncavas carretas. Anoche febriles, sobresaltadas, a ras del horizonte, por relámpagos mudos, suceden jornadas de 14 horas de sol torrencial. Flamea el aire, introduciendo entre gentes y animales lenguas cristalinas de espejismo. Los bueyes parecen avanzar bajo el agua con ardua insistencia,
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0: Continuamos, amigos, amigas, en este Día del Padre, en este día tan jovial, tan de la familia, tan de nosotros, saludando a todos los padres del país, los padres tutores, las madres, padres, en fin, todos los que de una forma u otra forman ese vínculo con su hijo, con su hija, a que crezca como tiene que ser. El saludo grandote, grandote, grandote. Y tengo algunos audios por acá. A ver qué me dice el amigo Walter de Grupo Repeto. Creo que es. Sí.
1: Bueno, buena gente. Gente linda, como siempre digo, de este gran fogón imaginario. Quería saludarlo y comentarle que estuve un par de fines de semana un poquito ausente en el programa. Felicitarlos a todos y saludar a todos los papás, hacer una reflexión sobre los padres, que realmente esos padres que siempre cargan con la preocupación de la economía de la casa, sabido que las madres también, ¿verdad? Pero que siempre tratan de que los hijos no se enteren de la incertidumbre económica de la casa, o de poner los límites, o de estar siempre viendo la jugada que les puede hacer algo a los hijos. Esos padres que realmente siempre están y a veces parecemos un poquito pesados de más preguntando y diciendo comuníquense con nosotros, a ver dónde andan. También esos padres que se han hecho cargo de algún otro hijo que ha venido en alguna compañera y que le han venido a llenar el lugar que nunca tuvieron, esos hijos que se piensan que ya, o sienten que el padre verdaderamente está y ya no está ausente gracias a ese padre que vino a ayudar a esa familia, a esos padres que se levantan temprano, a los que siempre se rehúsan, siempre se privan de regalos para ellos y le están regalando celulares o cosas lindas a los hijos o ropa. Y ellos siempre están con la misma ropa y con los mismos championes. Todos esos padres, mandarles saludos. Un abrazo bien grande, que van a trabajar enfermos, que vienen, que caminan, que soportan maltrato de los jefes a veces o desprecios. A todos esos padres les mando saludos, que siempre van a estar ahí. Y bueno, para ti también, saludos y saludos a la canarita y a todo. Abrazo grande, como que quiera estás apoyo, carajo.
0: Muy bien, el amigo Walter, como siempre, apoyando y apostando a mientras tenga la vida, del cual le agradecemos muy y mucho. A ver qué me dice Danielito Furtado, el cantor del Riel. Buen día, un abrazo grande para vos, Salomé, Carlos y hoy el Gonza. Muy feliz día para todos los padres. Buena jornada y vamos arriba con el canto de la raíz. Y bracitos para arriba, gracias, estimado. Muchísimas gracias. A ver qué nos dice Gustavo. A ver qué me dice el amigo Gustavo Fernández.
2: Buenas tardes, buenos días, Guillermo Martínez, feliz día del padre, un saludo grande para toda la audiencia, para Salomé. Bueno, deseo buen programa, un saludo para Laporte. La verdad que nos dio una alegría que nos hubiera acompañado en el programa. Bueno, un saludo grande para él.
0: Bueno, muy bien, muchísimas gracias, Gustavo. Viste que a ti te pasa también, a todos, y más lo que estamos en todo esto, ¿no? Metidos hasta el tutano con las cosas nuestras. No tenemos tiempo, nos falta el tiempo, nos faltan horarios más en la tardecita noche. Es increíble, pero es así. Quisiéramos estar en todos lados. Nosotros tenemos cantidad de invitaciones, por suerte, semanales, y no se puede porque por todo, desde lo económico, a veces algún signo de enfermedad, o puede uno y no puede el otro, y bueno, donde hay compañerismo está bueno que vayan los dos. Entonces digo, suceden estas cosas, pero estamos todos juntos, pudiéndolos escuchamos, así que llegue el saludo grande, Gustavo, para ti, feliz día, junto a tus hijas, tu señora, feliz día, grandote, grandote, grandote, grandote, y gracias por estar, hermano, muchas gracias. 096-866-608. 11, María Angélica, que me dice: buen día y feliz día. Gracias, María Angélica, querida viajera así de la zona de Lezica. Muchísimas gracias por estar. Seguimos cantando minutos finales que me van quedando a mí, porque de 11 a 12 conduce Carlos Alberto Montero. Tenemos el mini recital de la Canarita por allí, entonces,
3: Gonzalo. Sí, exactamente, Julio, lo tenemos pronto.
0: Bueno, vamos con el mismo presentado por el grupo de viajes, paseos y eventos de Mientras Tenga la Vida. Canta para todos ustedes dos canciones enganchaditas, la Canarita Rodríguez, Salomé. Adelante.

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2: Muy bien. Continuamos, gente. Para ustedes, vamos hasta el mediodía con Mientras Tenga la Vida. Teníamos allí el mini recital de Salomé Rodríguez, La Canarita, y teníamos allí también con esta linda chamarrita alusiva también a las tareas de campo del cantautor Mario Muñoz y textos de Salvador Pelúa, que nos estaba acompañando también con su canto y su guitarra. Gracias a La Canarita, gracias a Mario. Y nos tenemos que ir a la tandita, estimadísimo.
3: Sí, Gonzalo, porque ya pasamos la barrera de las 11 de la mañana.
2: Sí, señor. ¿Y sabe qué, Gonzalo?
3: Diga.
2: Sí, yo me voy despidiendo. Hacia la vuelta de la tanda usted recibe ya a Carlos.
3: ¡Qué grande! ¡Carlitos Montero! En las gateras, pronto para salir.
2: Tú le pegás con las dos también, ¿eh? ¡Qué jugadores usted y el Carlos! ¡Qué jugadores! Yo me voy despidiendo con el feliz Día del Padre, ya lo he dicho 25 veces, lo digo una vez más, y son 26, ¿está? Ahora paso a ser en Radio Escucha, ¿eh? Ahora los escucho hasta las 12 tomando un matecito. ¿Está con el mate usted hoy ahí?
3: Sí, desde el arranque, de tempranito.
2: Yerbea lindo, ¿eh?
3: Sí, infaltable. Es un compañero.
2: Sí, no cabe duda.
3: Exacto.
2: Para los radiólogos más, sí. Yo me voy despidiendo, gente. Salomé se despide.
4: Bueno, Gonzalo, a toda la audiencia, que tengan un lindo domingo, un feliz día a todos los padres. Y bueno, por aquí estamos haciendo una rica cazuela. Vamos a ver con qué se acompaña. Así que bueno, y por ahí todo lo que sea que puedan ustedes llevar a la mesa va a estar bien. Lo importante es pasarlo lindo. Y les sigo diciendo que se comuniquen conmigo al 093-368-809 para el viaje del domingo 13 de septiembre a Ecoparque Taliche. Como les dije, ómnibus lleno, pero un posible micro. También al dúo Yaquejú, que van a estar acompañándonos ese día, van a llevar su música allí al parque, al ómnibus. Gracias por su apoyo y por, bueno, la gente que va con ellos también. Bueno, seguimos adelante. Feliz domingo para todos y nos vemos el próximo domingo, si Dios quiere.
2: Si Dios quiere, nos vemos el próximo domingo con Gonzalo allí en los controles y que pasen, pero bien de bien. Adelante tú, Gonzalo.
3: Un abrazo, gracias, grandote. Gracias a ustedes por permitirme ser parte del equipo. Un abrazo grandote. No. Nos reencontramos el próximo domingo.
2: Sí, señor. Que pase bien.
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0: 11 de la mañana, 11 minutos en toda la República Continental de Uruguay. Momento de recibirlo a Carlitos Montero. ¿Cómo anda, Carlitos? Buenos días. Feliz día también para usted.
1: Bueno, muchas gracias, Gonzalo. Buenos días para ti. Buenos días para la audiencia, lógicamente. La gran comunidad continental, como me gusta mencionarla a mí. Y bueno, para todos los padres que andan ahí en la vuelta, todos los trabajadores, el staff de la radio, los compañeros, para Julio, para Alvarito, bueno, para todos, el saludo cordial, fraterno, y bueno, vamos a retomar lo que nosotros hemos denominado esta última mañana, esta última horita de Mientras Tenga la Vida, a través de Continental 1600 AM, domingo a domingo. Mucha música, mucha comunicación, algo de información que siempre nos gusta ir tirando, algún titular, alguna cosita de lo que está aconteciendo en el contexto nacional e internacional. Y una de las lindas noticias que hoy leíamos tempranito cuando preparábamos el mate tiene que ver con la intendencia de Canelones y con esta organización Pelota al Medio La Esperanza, que terminan de firmar un convenio para fortalecer el deporte en los jóvenes, en la gente, bueno, con menos posibilidades, cuestión de que eso incluye y trae, creo que, algo importante para que los gurises y las gurisas estén ocupadas haciendo deporte y no anden ahí sueltos por las calles. Así que una linda noticia que arrancamos al compartir esta última horita de Mientras Tenga la Vida aquí en Continental.
0: Exactamente, la comunicación que sigue habilitada, 098-71-1600. Tenemos algunos audios para compartir por acá, Carlitos,
1: ¿te parece? Bueno, vamos con ellos cuando usted guste y después entramos con la música que usted habrá seleccionado para irle poniendo voces y sonidos a esta un poco gris mañana de domingo, pero un domingo especial porque es el domingo del padre, más allá de que sea un hecho comercial, es un día que nos conmueve a todos.
0: Exactamente. El amigo Enrique de Totoral por acá, porque nos
2: dice... Buen día, buen día, buen día, Gonza. Buen día.
0: Buen día, ¿cómo le va?
2: Julio, Salomé, toda esa gente de ahí, que mientras tengan la vida, que pasen lindo. Acá llegó gente, los perros están en el campo del campo. Bueno, que pasen lindo ahí. Un feliz día del padre para todos. Enrique de Totoral acá. Iba a ir por la radio hoy a seguir sumando para el viaje, pero no me dio, que estaba frío.
0: Está fresquito, exactamente.
2: La semana que viene me voy a la botita por ahí, bueno, que pase lindo.
0: El abrazo grande para el amigo Enrique Totoral. Y claro, con el clima sí, Carlos, mucha humedad, pero está frío a la vez. Y cuando uno camina y agarra ritmo, siente calorcito también. Y eso es lo más complejo, ¿no?
1: Sí, sí, pero yo que hemos tenido un invierno, bueno, es típico de Uruguay, con unas humedades altísimas. Yo no sé realmente cuánta es la humedad de hoy, pero anda siempre arriba del 75-80%.
0: Sí, exactamente, 93% tenemos a esta hora.
1: Y bueno, 93%, imagínese que el frío se entra hasta los huesos. Pero bueno, hay que abrigarse bien y salir un poco porque tampoco hay que quedarse encerrado.
0: Exacto.
1: Hoy no tenemos fútbol.
0: Exacto, sí,
1: bueno, exactamente. A nivel
0: nacional, exacto, el fútbol, ¿no? Uruguayo que volvió.
1: Que uno después de ver estos partidos del Mundial, que los hemos deleitado tanto los que hemos podido ver algunos que otros partidos, volvemos a la cruel realidad de lo que somos, ¿no? Ayer escuché el primer tiempo entre Danubio y Nacional y daba pena. Daba pena hasta por los relatores y los comentaristas, que tenían que hacer un esfuerzo muy grande para narrar un show que la gente lo pudiera consumir.
0: Exactamente, dos realidades totalmente distintas, ¿no? Es así.
1: Sí, es así, en fin. Pero bueno, yo que el Mundial va... Ya tenemos los cuatro finales, digo, que van a estar en los cuartos de finales, y vuelve a Argentina, bueno, a estar representándonos. Le costó anoche, pero logró lo que quería.
0: Exactamente, exactamente. Único sudamericano que nos representa todavía en esta Copa del Mundo.
1: Exactamente. Así que bueno, vamos a sumar algunos porotos, como se dice en campaña, para que la selección argentina vuelva a estar en otra final.
0: El amigo Enero Techera, a ver qué nos dice por acá.
3: Buen día,
0: Gonza. Buenos días.
3: Y la gente de la radio ahí. Bueno, feliz día para todo el padre. A todos los padres, dijo. Acá estoy plantando cebollín, aprovechando que compré en la feria, lindo cebollín.
0: Mira qué bien, mira qué bien.
3: Hay que seguir echando para adelante que esté frío. Eso. Vamos arriba. Cada vez somos más, Cristian.
0: Abrazo grande para el amigo Enero Techera. Eso, exactamente, que el frío no... No nos apapache, que está bueno cambiar un poco de ahí. También siempre cuidándose, esa es la realidad, siempre abrigándose y tomando precauciones. A ver, el amigo Dardo, ¿qué nos dice por acá?
4: Buenos días, Radio Continental.
0: Buenos días.
4: Mientras tenga la vida, Guillermo Martínez. Bueno, es para saludarlos, a saludarte, Guillermo. Feliz Día del Padre para vos y el locutor ahí, no sé quién está hoy. Bueno... Son los deseos de acá. Tardo y Carmen, un saludo muy grande.
0: Muchas gracias, el abrazo grandote y muchas gracias por estar ahí, por la compañía. 098-71-1600, la comunicación para esta recta final, Carlitos, que nos queda.
1: Sí, señor, ¿y qué tenemos de música para agregarle a la gran audiencia de Continental?
0: Y nos vamos hasta Empalme Olmos, porque allí está la gente de Estampas del Sur y el temazo de Sabia Nueva.
1: Amigos muy queridos y... Estupendos artistas.
0: Exactamente.
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0: La gente de Empalme Olmos, Estampas del Sur, con la introducción de el Pumita Never Alonso en esta mañana de domingo. 098-71-1600, la comunicación. El amigo Luis Alberto Marrero, que nos manda audio por acá, porque nos dice...
1: buenos días, me entretenga la vida, y con Gonzalo y con toda la barra ahí de la Continental.
0: Buenos días.
1: Feliz día para vos, Gonzalo del Padre.
0: Muchas gracias.
1: Que tenga un buen día junto a tu familia, ¿viste? A Jorge, al Puma, a tu hermano, a todo en general. Bueno, acá estamos prendiendo el fueguito, ¿viste? Esperando a los hijos también.
0: ¡Opa, qué lindo!
1: Y bueno, a tomar algún whiskycito, algún vinito, algún tinto, ¿viste?
0: ¡Excelente!
1: Y un asadito tranquilo nomás, hoy que está lindo para estar en las casas, porque está frío de garguilla. Un abrazo para todos los padres de Radio Escucha de la Continental. Marrero acá de Tapia San Jacinto. Un abrazo grandote.
0: El abrazo enorme, querido amigo. Y justamente, Carlitos, ¿no? Que lo que haya arriba de la mesa sea secundario para poder compartir un ratito de charla, de conversa, compartir un amargo, un mate, ¿por qué no? Y compartir experiencias y miradas de vida.
2: Totalmente. Y a veces cosas que nos cuesta a los hombres manifestar, ¿no? Pero por suerte como que lo vamos cada vez mejorando y asimilando nuestro ser, que es decirnos las cosas y decirle cuánto a veces la querés a la otra persona y lo importante que ha sido en tu vida. Y si es que hay que perdonar alguna cosa, perdonarla y seguir adelante y seguir disfrutando de la vida, porque la vida es tan cortita si nos ponemos a pensar, y es el milagro más maravilloso que tiene el universo, es la reacción, el hecho de vivir, de que cada mañana nos despertemos, podamos respirar, podamos movernos, podamos hacer las cosas que debemos hacer y sobre todo darle nuestros afectos, nuestro cariño, nuestros sentir más elemental a aquellos seres queridos. Y creo que no importa si hay asado, hay guiso o hay simplemente un pan viejo con un mate amargo, lo importante es el poder compartir el aquí y el ahora.
0: Exactamente, tal cual. 098-71-1600 la comunicación. Buen día, chicos. Les mando saludo a mi padre Chelín de Barros Blancos. Susana es quien nos manda el mensaje. Beso grandote, Sul. Abrazo enorme para el padre y para toda la familia por allí. 098-71-1600 la comunicación.
2: Pasan 25 minutos de la hora 11 en todo el territorio nacional. Y bueno, seguimos compartiendo con ustedes la mañana, la última mañana, la última hora de Mientras Tenga la Vida, este clásico de los domingos a través de Radio Continental.
0: Exactamente.
2: Un saludo para Miguelito Páez, feliz Día del Padre para él también, y que disfrute, me imagino que debe estar en la sintonía, como dice el querido oyente allí de la Costa de Pando, debe estar tomando algún jugo de parra, ¿no? ¿Qué le parece?
0: Sí, Miguel Ángel no falla, disfrutando parte de su merecida licencia. Además, le mandamos el abrazo grandote, que anda por allí, claro que sí, acompañándonos.
2: Música, maestro.
0: Exacto.
2: Para seguir compartiendo esta linda mañana aquí en la clásica radio de local de toda la región, como lo es Radio Continental.
0: Y le ponemos un poco de ritmo de frontera con Enzo Castro.
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1: De la mañana, 38 minutos casi, en esta mañana de domingo 12 de julio, día especial, día del padre. La comunicación que sigue habilitada, 098-71-1600, Carlito querido.
2: Bueno, y los reintegramos la invitación para lo que va a ser este próximo quinto encuentro de recitadores de poesía gauchesca, que es denominado Rufino Mario García. Se va a estar realizando el 18 de julio allí en la Sociedad Criolla Capitán Manuel Artigas en el departamento de San José, sobre la Ruta 3 junto al puente que cruza el río San José. Comenzando a la hora 10 con entrada libre y gratuita, no es una competencia, es un encuentro para fortalecer el género artístico. Están todos invitados de las diferentes comarcas y pagos del Uruguay que quieran estar acompañando a este quinto encuentro de recitadores de poesía gauchesca. Los contactos son a través del 099-536-769 del querido Nando Beni, allí por el oeste del país, el litoral, la zona de Soriano. Contacto aquí en la capital con Julio Martínez, 096-866-611, y contacto en el departamento de Canelones, en el noreste, allí por el Tala, de Alvarito Laporte, 099-487-462. La invitación está hecha, es este sábado 18 de julio, feriado nacional, a partir de la hora 10, allí en la Sociedad Criolla Capitán Manuel Artigas, en el departamento de San José, donde llega el quinto encuentro nacional de recitadores de poesía gauchesca. Continuamos, don Gonzalo, con algo de música, comunicación, para ir, bueno, ya andando los últimos minutos de esta mañana rumbo al mediodía.
1: Exactamente, últimos minutos para la comunicación, 098-71-1600 la comunicación, y nos vamos hasta San Jacinto para el dúo Caminantes, que nos trae un temazo por primera vez, que siempre es lindo recordar la primera vez.
2: Hermosa, hermosísima canción, ese valsecito. Recuerdo que la primera vez que lo escuché me impactó mucho. Después tuve la suerte de conocer al autor, y es una exquisita persona realmente, y me parece una interpretación magistral de los queridos amigos y compañeros de radio también, de Los Caminantes.

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1: Dúo Caminante, por primera vez lo que estábamos disfrutando. Vamos con la comunicación 098-71-1600 por acá. A ver qué nos dice el amigo Julio Mayo. ¿Cómo le va? Buen día.
2: Buen día, Gonza, buen día.
1: ¿Cómo anda usted?
2: Bueno, feliz día, Gonza.
1: Muchas gracias, igualmente.
2: Bueno, un patito, un saludo patito ahí, a Rubén, a todo, toda la audiencia. Eso. Feliz día del padre para todos. Un abrazo, acá estamos. Disfrutando acá.
1: Excelente.
2: Vamos arriba, Gonzalo.
1: Vamos, Julito, abrazo grandote. Para vos, para Valen, para Mori, para toda la familia, ¿eh? Para Marujita también que anda por allí, el abrazo grandote.
3: Buen día, Gonzalo, buen día.
1: Dieguito.
3: Un feliz día.
1: Muchas gracias.
3: Para vos y para toda la...
1: Igualmente.
3: La barra ahí. Bueno, que pasen lindo domingo. Vamos arriba.

0: Acá estamos al firme.
1: Gracias, querido. Abrazo grandote para Mica, para Tiaguito, para toda la familia. Disfrutar, el cariño con toda la familia por allí. 098-71-1600, Carlitos.
2: Y reiteramos la invitación para este próximo 15 de julio, a partir de la hora 21, al estreno el largometraje Arrastrando hacia el éxito del Cable Silveira, allí en la sala Hugo Balso del Sodre de Montevideo, Mercedes y Andes. El ticket se puede comprar a través de Redpago o Habita, 600 pesitos, y usted disfruta de un largometraje de humor, de la historia, bueno, de un hombre, de un cantor que ha ido cambiando de formas y de posiciones para llegar justamente a ese éxito deseado, pero en cierta forma como que lo va alejando. Un largometraje de humor para disfrutar en este invierno montevideano. Bueno, este próximo 15 de julio a partir de la hora 21 en la sala Hugo Balso del Sodre, vamos a acompañarlo todo al querido Cable Silveira. Vamos adelante con usted si tiene más comunicación, o si no, le seguimos poniendo voces y sonidos de lindas canciones nacionales para seguir llegando a los espacios de esta linda mañana de Radio Continental.
1: Exactamente, y antes de despedirnos, Carlitos, para todos los papis que andan por allí disfrutando de su día y para todas las familias que están acompañándonos, este lindo temita que es un clásico, ¿no? Viejo, mi querido viejo. Tema que sigue emocionando generaciones.
2: ¿Qué andas? Qué divino, Piero. Siempre los va a emocionar porque, bueno, es una de las más lindas versiones, con una poesía increíble y una forma de interpretación formidable, y que vio juntando generaciones. Es increíble. Porque Piero debe tener 80 años. Yo no sé cuánto tiene, si vive aún. No lo tengo muy claro.
1: Tal cual, pero este tema que llega tanto a los corazones, ¿no? Viejo, mi querido viejo, antes de despedirnos.

0: Rodríguez también acompañándonos ya en el cierre prácticamente, Carlitos, de este domingo 12 de julio.
1: Exactamente, esa estupenda cantora sanducera que, según tengo entendido, anda por la vieja Europa haciendo una gira y con mucho éxito, ¿no?
0: Opa, mire usted, no sabía, pero sí, de las grandes artistas que tenemos
1: anda,
0: en nuestro
1: anda
0: país.
1: Por el exterior, no tengo la información exacta, pero he escuchado algo a otros colegas que han estado hablando del tema, así que bueno, las felicitaciones para esta gurisa que le han denominado la sonrisa del canto folclórico uruguayo. Bueno, yo creo que por acá yo me voy despidiendo. Un gusto, como siempre, compartir esta última hora de programa de Mientras Tenga la Vida, hacerlo con comunicación, con información, con esa forma linda de ir compartiendo música. Y bueno, y la presencia de tu compañía hoy, que nos ha estado no solamente haciendo el soporte técnico como operador, sino también ese apoyo logístico en la co-conducción, que, bueno, domingo a domingo lo hace Miguel Pay, y en estos domingos te vamos a tener a ti. Gracias, Gonzalo, por tanta bondad, por tanta amistad, por tanta generosidad. Ha sido un gusto. Que disfruten de lo que queda del domingo, que disfruten de los encuentros familiares, aquellos que los puedan tener, y los que no lo puedan tener, bueno, que disfruten encontrándose con sí mismo, que también es una forma de celebrar la vida y de compartir el aquí y la ahora. Buena semana para todos y, bueno, a disfrutar de la vida, que es un poco corta.
0: Exactamente, Carlitos, el agradecido soy yo, el gusto y el placer enorme siempre de poder acompañarlos cuando nos toca y estar junto a esta gran familia, y comparto lo que decías más temprano, la comunidad continental, porque más allá de ser una gran familia, ya somos una gran comunidad acompañándonos día tras día con la gran programación de la radio y disfrutando cada uno de los días y de los

0: seamos un poco más. Claro, abrazo, sí. Viejo.
1: Abrazo grandote, muchísimas gracias. Carlitos, el abrazo enorme. Nosotros nos vamos despidiendo también por este lado. El agradecimiento a todos por la compañía. A las 14 horas ya se vendrá Fabricio Villamanín y todo el equipo de Pasión por el Turf. Se viene Jorge Alonso con toda la cartelera de Sucesos Vende, porque Sucesos Vende en toda la región. Será hasta pronto.

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2: 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Bueno, y a lo que viene, hay varios que tienen muy buena orientación para los negocios que ya le echaron el ojo, ¿eh? 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Bueno, y no me cabe dudas, el momento es ahora. 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Y seguimos la recorrida, ahora viendo campos, ni muy grandes ni muy chicos, pero con muchas virtudes y todos ahí cerquita. 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Bueno, aquí va otro que es un espectáculo. 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
2: ¿Te imaginas lo que podés llegar a sentir cuando un cliente te dice gracias por hacer realidad nuestro sueño? Te explota el pecho de orgullo y hace poquito nos pasó otra vez. Gracias a ustedes por regalarnos tanta felicidad. ¿Y qué quiere? ¿Cómo no se va a sentir feliz la gente? 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Bueno, si lo que quiere es una chacrita como para juntar a toda la parentela, ¿qué le parece esta? 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Vamos arriba que se termina la ganga. 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
2: Ahora es el momento. Todo el mundo distraído atrás de la pelotita, vos aprovechá a hacer el mejor negocio. Aprovechá que para Sucesos no hay mundial, o mejor dicho, el mundial lo jugamos en cada negocio. Y no hay vuelta, cada día es más la gente que quiere huir de la capital para un lugar que no sea muy lejano, que le permita seguir con su vida laboral, por ejemplo, pero que le permita vivir mucho más tranquilo. Prestale atención a esta chacra y después me contás. 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Por favor, no digas nada que yo te lo conté. 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Pero mirá que esto está regalado. 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Con eso te digo todo. 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Bueno, y aquí hay otro de esos negocios que es más o menos como decir un penal con barrera. Si pasa la barrera es gol. Apuntale bien y colgala del tornillo. 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No me vengas con Cristiano, ni Messi, ni Haaland, ni ninguno de esos. Acá, el crack tenés que ser vos. El que tiene la pelota servida en el área chica y con el golero caído, sos vos. Empujala con calidad y mandala a guardar que haces el gol de tu vida. Sosa Díaz, a 1400 metros del camino por Senda de Paso. 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Esto es como tener un penal en la hora ganando 1-0, ellos con uno menos y vos jugando la final del mundial. En resumen, es lo que cualquiera de nosotros podría soñar. 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Bueno, bueno, bueno, atención que la casa con salón en Solís de Mataojo bajó el precio. ¡Sí, señor! 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Hay de la paz, tranquilidad, seguridad y otras hierbas que todos conocemos. Mejor ni les hablo porque allá no se conoce todo eso. No existe. Parece otro mundo.
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2: 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La vende Sucesos en $150,000. Y atención, de regalo llevan 3 hectáreas más que están pegaditas con salida a la ruta, que tienen algún detallecito, pero hacen que el negocio cierre redondo, redondo, redondo. Atención a los amigos que preguntaban por una casita económica con miras de irse a vivir cerca de la playa. Parque del Plata, en calle 20, entre T1 y calle U, a 3 cuadras de la Avenida Argentina y 6 cuadras de la Interbalnearia. 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Bueno, va Vamos a cruzar la frontera departamental para ofrecerles otra alternativa maravillosa. 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Bueno, y no me da el tiempo para darles todos los detalles, pero aquí van algunos de esos campos que son ni tan grandes ni tan chicos, pero que son muy interesantes y que mucha gente busca. 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
2: ¿Vos querés saber quién es el campeón? 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

0: en unidades indexadas de aproximadamente 15 mil pesos. Bueno, y atención que hay alguien que puede salir campeón por ahí por la zona de Toledo. 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Y cochera además. 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Bueno, y acá lo que necesito es encontrar a una de esas personas que tienen la vista larga, que ven a largo plazo, que tienen claro lo que va a pasar en el futuro para hacer una muy buena inversión ahora. 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Lo vende Sucesos en 450 mil dólares. Sí, señora. 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
0: Atención, atención, atención a los cambios. 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Bueno, y ahora con mucho gusto les cuento algunas novedades que surgieron ahí, cerquita entre La Paz y Las Piedras. 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Y bueno, ahora que arrancamos, vamos a trillar distintas localidades. Soca, Avenida Zenón Burgueño, casi Luis Alberto de Herrera, a una cuadra de la plaza. Centro Centro, propiedad horizontal con tres locales, uno de 23 metros con baño, otro de 150 metros con baño y otro de 218 metros con tres oficinas y luz trifásica. 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

Iluminada con grandes ventanales, 313 metros de terreno, todo cerrado con tejido y reja al frente, en un barrio muy tranquilo e interesante. Y se vende por solo $80,000. 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Y en una ciudad como Pando, un apartamento es una muy interesante alternativa porque los edificios son muy seguros. 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Y volvimos para el lado de Las Piedras, porque allí hay más propiedades en oferta. Las Piedras. 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
1: Muy buenas tardes para todos. Bienvenidos, 2:00 p.m, 1 minuto en todos los relojes de la República Oriental del Uruguay para comenzar esta punta número 3 de este tridente hípico que arrancáramos el viernes en Pasión por el Turf, con la actividad de las piedras el viernes, ayer sábado con la actividad de Maroñas y hoy finaliza este fin de semana hípico con la actividad del jerárquico. 11 cotejos que a partir de este momento sobre pista húmeda y también se mantiene el caso que parecía en principio que no iba a suceder, pero sí se mantiene la pista de césped en la normalidad del día de hoy. Así que por el momento los cotejos que estaban en césped, como es esta primera competencia, por ejemplo, se correrán sobre la grama muy alterada, muy fea, muy mal estado del hipódromo de Maroña. Ya no es de ahora, ¿no? Desde hace bastante tiempo que estaba prácticamente amarilla la grama maroniense, está realmente muy, muy mal. Creo que desde que se instauró la pista de césped, nunca se presentó tan fea. Un gusto presentarles esta pasión por el Turf, un gusto saludar al querido amigo Gonzalo Alonso, quien en la tarde de hoy nos saca al aire los estudios centrales de Continental. Hoy vamos a contar, como siempre, también con el trabajo de nuestro compañero César Martínez, en vivo y en directo desde el hipódromo de Maroñas. Como todos los domingos también vamos a tener el contacto con el doctor Nicolás Barrenechea, contacto que como siempre y en exclusivo tiene la presentación de Puro Trato y quien les habla le da la bienvenida, Fabricio Villamarín, a esta pasión por el Turf, quien le voy a presentar con mis relatos y los comentarios de la jornada de las 11 carreras que están a punto de comenzar hoy en Maroñas. Arranca, comienza, de inicio de la reunión de este domingo 12 de julio de 2026, hoy aquí en el hipódromo de Maroñas. Y el saludo también, yo sé que es muy comercial, pero también hay que hacerlo, hay que saludar a todos los papás. En este caso me saludaron mis hijos, no tengo la oportunidad de saludar.

0: saludar en vida a mi papá, pero sí lo hice durante muchos años. Así que para todos los papás, quienes están en la audiencia, quien pueden disfrutar de sus hijos, la verdad que es un gusto como lo hice yo y lo hago habitualmente, no solo el Día de los Padres. Pero vaya el saludo grande en el Día de los Padres a todos. Primera campana delgada de este domingo, Maroñas. 2 kilómetros en césped. Llegó a 4 años y más edad, ganadora de 1 y 2, no con el 8, Teicho el Beauty. Única deserción de primera, la del 8. A partidores mecánicos, la favorita es Tonga Mironga. Número 5, Diego González, con la pupila de Santa Esteban. 2 pesos con 40 de más. La pupila del Philipson es la candidata de Continental. Se da la partida de la inicial maroniense. Largaron a Almacén Mayorista Mercado del Este, última, no tan lejos, Royal Girl, número 3, centro de la cancha para Ghost Rider por el último andarivel, la de Don Roque, asoma a tomar cuerpo, cuerpo y cuarto de ventaja, la va a buscar Hat Conquista por los palos, se estiran del lote, a dos cuerpos corre Jazz por adentro, tercera, Tonga Mironga la favorita, cuarto, Karina MT por afuera, en el quinto lugar, en el codo del ferrocarril, han descontado los primeros 400, vamos a entrar en la recta despoblada. Se fueron los primeros 400, 25 con 35. Ghost Rider disparó, sacó 5 cuerpos de ventaja, lo sigue por adentro. Hat Conquista, a dos cuerpos abierta, corre Tonga Mironga, la tercera ubicación a medio cuerpo por afuera. Ocarina MT corre cuarta. Quinto lugar a cuerpo y cuarto adentro, corre Hey Jazz. Sexto lugar a medio cuerpo abierta, Top Caroline en mitad de la recta despoblada y no hay variantes adelante. Ghost Rider, la de Medero, corre con 7, 8 cuerpos de ventaja. 50-51 los primeros 8 y en 28-70. ¡Ah, 28-70! Por boleto viene adelante de Don Roque. Ghost Rider, 7 cuerpos de ventaja. La sigue por afuera. Hat Conquista que paga 18. A cuerpo y 3 cuartos. A tasa abierta. Mejor Ocarina MT que pasa a tercera. Deja cuarta a la otra de Facundo. A Tonga Mironga la favorita. Que a 2 pesos con 50. Es la más jugada de la carrera. Dejamos la recta del frente. Comenzamos a volcar la primera parte de codo. Últimos 8 de carrera. 1, 14, 70. Toca y toca. Ghost Rider va a hacer su ingreso a la recta principal con 4 cuerpos sobre Hat Conquista que de a poco entra a descontar. Vuelve Tonga Mironga al tercer puesto. Por adentro mejora la otra. Del Philipson, toca la línea en cuarto lugar, quinta abierta con Royal Gear, sexta Ocarina MT, última es Hey Jazz, vuelca de codo los de la primera, están haciendo su ingreso en la recta principal, le queda poco la puntera Ghost Rider, la tiene medida Hat Conquista por afuera que le entró al cuerpo, a 3 cuartos, a medio cuerpo, sale buscando el avance Hey Jazz por adentro, sale Tonga Mironga por afuera, toma la punta Hat Conquista, medio cuerpo, lo sigue Ghost Rider que trata de reaccionar, ahora sí salen Hey Jazz por adentro y la favorita Tonga Mironga por afuera, a la punta siempre Hat Conquista, el pescuezo lo sigue Ghost Rider, Hey Jazz por adentro. Y Tonga Mironga por afuera, Geyas por adentro alcanza, vuela Tonga Mironga al final, pero Geyas, Geyas, Geyas, la defensora de Stuart Friend gana, Ghost Rider y Tonga Mironga en el segundo y tercer puesto, cruzaron, le dijo 2-6-67, la ganó en el tirón por adentro, Leale. Cuando se metió por adentro, le dio los palos, la guapa Ghost Rider que al final, con esa guapesa, porque había sido quebrada primero por Hat Conquista, no solo le volvió, sino que aguantó a Tonga Mironga que venía con fuerza por afuera y la de Don Roque, después de todo su gran esfuerzo adelante, igualmente se las ingenió para llegar en el segundo puesto, detrás de la enemiga de Continental. Detrás de la enemiga de Continental, del uno, Hey Jask, que con la monta de Wagner Real, gran fin de semana para Sintra, que ayer creo que pegó 3 o 4 maroñas, hoy ya tiene la primera al tope, incluso con alguna exacta también. La defensora de Stuart Friend le gana, abierta a Ghost Rider, que mantuvo la segunda ubicación sobre el embate de la favorita Tonga Mironga, que abierta quedó en el tercer puesto. 1-7-5. 1-7-5. Más atrás llegaron Hat Conquista y Ocarina MT prácticamente en una misma línea las dos. Veremos qué pasa para dilucidar el cuarto puesto con el 1 en el mandil y siendo la enemiga de Continental. Hey Jask abre la tabla de ganadores de hoy aquí en el hipódromo de Maroñas. Wagner Leal en la montura, Antonio Sintra la cuida, Jorge Rey figura a la defensora de Stuart Friend, primera ganadora de hoy aquí en el hipódromo de Maroñas. Ahí está la repe en la toma de frente, como les dije, se metió por adentro y le ganó una muy guapa Ghost Rider que mantuvo la segunda ubicación, tercera la favorita Tonga Mironga, larga carga por afuera, verde en el cuarto lugar, llegaron muy cerquitas Hat Conquista y Ocarina MT, más atrás tocaron y Royal Girl en los últimos 2 puestos, 2-6-67 el tiempo. Confirmamos cuarta el 4, Hat Conquista. Quinta el 6, Ocarina MT. 4-80 el dividendo de la enemiga de Continental. 4-80 por cada uno apostado a ganador. Será lo que retribuya la defensora de Stuart Friend a sus apostadores. Hey Jask, número 1 abre la tabla de ganadores de hoy aquí en el Hipódromo de Maroñas. Abrimos los micrófonos, le damos la bienvenida a nuestro compañero César Martínez, así de la Redonda de Monta. Buenas tardes, César, ¿cómo estás?
1: ¿Qué tal, Fabricio? Saludo para ti, para toda la audiencia de Radio Continental. Es gusto grande de comenzar a compartir esta jornada especial. Antes que nada, me quiero detener. Saludo para ti, Fabricio, en este día especial que, como siempre digo yo, más allá de ser un día de marketing, es un día también en lo cual está nombrado por un nombre especial, que es un papá o el padre o la persona que te da los primeros pasos a guiarte en el camino de vida. Muchos que no lo tenemos en la vida, otros que nos aprovechan, como son nuestros hijos. Creo que en tu palabra lo mismo, Fabricio, pero bueno, así que un abrazo grande a todos los oyentes de Continental, que en su día o no, porque a veces muchos, más allá de no tener el papel que se le pone o se le otorga de padre, lo son en sentimientos y en formas de educación a personas que quieren aún más. Así que bueno, en este día especial, saludo a todos y en especial a vos también, Fabricio.
0: Bueno, igualmente recíproco, César, para vos. Y ni que hablar para toda la audiencia de Continental, ya lo decíamos en el comienzo.
1: Bueno, se fue la primera competencia, vino la sorpresa, perdón, lo que pasa, no puedo apoyar mucho, está todo mojado acá, Fabricio, es impresionante, está todo mojado, muy a lo largo, se ve muy fea la cancha también, la adentro.
0: Sí, llamó poderosamente la atención que se mantuviera la carrera de césped, ¿no? Digo, sí. Está espantosa la pista de césped y no es por el agua, pero digo que igual con toda el agua que cayó, si bien no fue cantidad. Desde ayer es la última, ¿te acordás que decíamos que había empezado a llover? Ha lloviznado parejo durante todas esas horas, en las últimas.
1: Sí, sí, no sé, la verdad horas. Que sí. Sí, sí, como tú bien decís, y bueno, se ha hecho sentir. Mirá, más te digo, cuando veníamos con Feliciano, que por eso vine temprano hoy también para este lado, podíamos ver y apreciar como que aquí en Montevideo hubiera caído mucha agua en las últimas horas, porque la verdad, en las piedras, si bien estaba lloviznando fino, no se veía tan así como acá. Acá había charcos importantes en la capital cuando ingresábamos con Feliciano, y está reflejado la cancha. La cancha de arena está espantosa, o sea, espantosa en el sentido, está muy chirla, como que hubiera sentido el agua, y se ven charcos todavía en partes de la tribuna aquí del hipódromo.
0: Sí, te vuelvo a repetir, yo estoy acá a 15 cuadras de Maroña, y como te digo, llovió incesante, no fuerte, no fue una lluvia fuerte, pero sí fue esa llovizna que te moja, y en el correr de prácticamente, no sé, 15 horas, 18 horas, desde que empezó a llover ayer a mitad de tarde hasta ahora, esa agua se te marca, ¿no? Insisto, no solo a la pista, sino a la pista de césped, que está en un estado realmente, yo creo que nunca la vimos desde que la pista de césped se armó, en un estado tan calamitoso como el que está.
1: Sí, sí, está cascoteado, como lo venimos diciendo, el césped con muchos marcones, lamparones, como se dice, y bueno, pero a todo en clemencia de tiempo, y también lo que tiene que ver a una marcación que no tiene del césped del hipódromo de Maroñas. Pero bueno, estamos acostumbrados, como dice la canción, y en un ratito nada más, si Dios quiere, vamos a estar con los protagonistas de la segunda carrera, donde te paso a informar, hoy vamos a estar con mucho material, hay que ver si nos da la tarde, vamos a tener la palabra del propietario de la Aras Virgen de Fátima dialogando en los micrófonos de Continental acerca de la subasta de sus productos precoces y cría artesanal, como dice él, en el departamento de San José.
0: Un abrazo grande para toda la gente de Silda Polié, que sabemos fieles son escuchas a Pasión por el Turf, allí donde está radicado ese pujante aras como lo es el Virgen de Fátima, que entre semana vende en la Rural del Prado. Seguramente con Ramiro estarás hablando en el correr de la tarde. Una tarde que va a tener, al igual que en esta primera competencia, la segunda también sobre 2.000 metros y también sobre superficie de pasto.
1: Sí, señor, sí, señor. Y bueno, así que en un ratito vamos a estar con protagonistas, con diferentes cosas que van a ir surgiendo en la tarde, la radio, el turf. Acá no importa el día, acá no importa la hora, la radio del Tour está todo el año.
0: Por ahora no importa el día, ¿no? Porque con la noticia con la que desayunamos hoy, ¿cómo la vemos?
1: Y bueno, pero es un complemento de la jornada hípica. ¿Qué va a ser? Viernes nos tiene, sábado nos va a tener, domingo nos va a tener. Y bueno, es así.
0: Bueno, después obviamente cuando tengamos más tiempo, porque esto recién empieza, incluso el doctor Barnechea, que fue el que nos pasó la información, nosotros la recabamos, existe la posibilidad, y lo dejamos allí, porque César lo va a ampliar más tarde, existe la posibilidad de que en el entrante mes de agosto, no en lo que resta de julio, pero sí en el entrante mes de agosto, exista la posibilidad de que se cambie las dos fechas del hipódromo de Maroñas. Sí se mantiene los días domingos, No sabemos si será la reunión principal ahora, la de los domingos, me imagino que sí. Pero sí se mantiene la reunión de los domingos, mientras que las reuniones que habitualmente Maroñas da los sábados o eventualmente los viernes pasarían a jueves o lunes. Y el sábado quedaría exclusivamente para el hipódromo de Las Piedras. Eso es lo que podemos recabar, esa es la información que podemos recabar, y obviamente a cuenta de mayor cantidad lo vamos a ir hablando en la emisión de Pasión por el Tour de.
1: Sí, señor, yo le paso un mensajito por interno, pero es por ahí, por ese lado, orientada la pregunta, orientada la respuesta, por eso es que la tiramos. También, así que muchas novedades, Fabricio, creo que no nos dé hoy el horario para todo el material que tenemos en la mesa de trabajo.
0: Ah, vamos a tener que laburar, vamos a tener que laburar como sí, siempre, señor. Como siempre. Bueno, lo espero para presentar la segunda.
1: Acá estaremos.
0: 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Cerramos este primer bloque, ya está la repe, estamos viendo la repe en la mitad de la recta de enfrente de esta primera Yask. 4.80 a primero, 2.70 a segundo, segunda al 7, Gods Rider, 7 pesos con 10. Tercer puesto para el número 5, Tonga Mironga. Cuarta y 4, Hat Conquista. Quinto puesto para el número 6, Ocarina MT. Sexta ubicación para el 2, Top Caroline. Última al 3, Royal Girl. La exacta 1.7, 2.179 pesos. La trifecta con el 5, 11.190. Un cuerpo y cuarto para la hija de Berrazano en 2.667. Con la monta de Wagner Real, al cuidado de

0: La vida.
1: Sí, Gonza, repetirles la información de la primera competencia con la victoria de Hey Ask, número 1, 4,80 y 2,70. Segundo puesto para el 7, Ghost Rider, 7 pesos con 10. Tercer puesto para el 5, Tonga Mironga. Cuarta de 4, Hal Conquista. Quinto puesto para el número 6, Ocarina MT. La exacta 1,7, 2,179 pesos. La trifecta con el 5, 11,150. Un cuerpo y cuarto para la Dolphren en 2,667 con la monta de Wagner Leal al cuidado de Antonio Sintra y figurada por Jorge Rey, la enemiga de Continental. Heyas, número 1, la hija de Berrazano, abrió la tabla de ganadores de hoy aquí en el hipódromo de Maroñas. Ahora sí, nos vamos a ir a la pausa, esperando el segundo contacto ya con nuestro compañero César Martínez para presentarle la segunda, también al igual que la primera, 2 kilómetros en pasto. En esta carrera no va a ser de la partida el número 8, Huracán, participarán aquí caballos de 4 años ganadores de 1 y 2 carreras. Pausa, querido Gonza, ya volvemos.
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1: Vamos a la segunda. Los protagonistas de esta prueba número 2 ya están detrás de los partidores mecánicos. Detrás de los partidores mecánicos no, porque los partidores mecánicos están en la pista de césped y todavía los protagonistas de esta segunda están en la pista de arena esperando la orden del starter para su ingreso. Aquí uno de los pozos más principales, o el pozo principal de la tarde, se encuentra apostado en el P4, que arrancaba con 700 mil pesos y prácticamente los va a duplicar. Ya estamos en 1.330.000 y seguramente será arriba de 1.400.000 lo que deparará la fortuna a repartir con los apostadores de este P4, que consiste, como siempre, de antemano en acertar los ganadores de la segunda, tercera, cuarta y quinta competencia. La triple fórmula de Continental para esta segunda, candidato es el número 5, Now Is Good, que está pagando 4.70. El enemigo, el 7, Cuento Marista, 3.90. Prácticamente comparte el favoritismo con la sorpresa de Continental, Joy From Eden, número 6, que a 3.80, el pupilo de Santo Esteban, es el más jugado de la carrera. 5, 7, 6, 576, cuando ya llevamos 4 minutos de retraso, y estamos en 1.354.000, ahora está en 1.377, seguramente se duplicará como mínimo el pozo que arrancaba del P4, que tenía 700, casi 10.000 pesos en esta segunda competencia, donde no será de la partida Huracán número 8, y es una prueba reservada para caballos 4 años ganadores de una o dos competencias. Ahora sí van a comenzar a ingresar a la pista de césped y posteriormente a partidores mecánicos. Segunda campana de largada de este domingo, Maroñas, 2 kilómetros en césped, caballos 4 años y más edad, ganadores de 1 y 2, no con el 8, Huracán. Única deserción de segunda, la del 8, 1, Jassy Orbe, lo corre Nicole Romero y paga 80, 90, Tuberson, número 2, con Leonardo Silva, 3, Todo Happy con Emanuel Pérez, 7.50, 8 pesos Ultimate Best, número 4 con Wagner Leal, 5 Now We Hood, con Pablo Rodríguez, 4.80. El favorito en cotización pareja, Joy From Eden, número 6, el de Tinto y Celeste. Loco de Erika Costa, el pupilo de Santo Esteban, 3.50. Jugadísimo, está Cuento Marista. Número 7, el caballo de Lifratelli, lo corre el Colo, Juan Díaz y paga 4. 20, Camilo Negroni, número 9, con el aprendiz Cristian Moreno, 10, Novato Fever, con la monta del Tico Méndez. 60, el pupilo de Combe y el 11, Vancouver. Jair Pereira, con el de los Leones. Otro pupilo de Santo Esteban en carrera, te paga 7 pesos en caso de ganar. Cierre de las apuestas. Segunda campana delgada, pasión por el turf en el aire. Continental, la 1600 AM, en vivo y en directo desde el Hipódromo Nacional de Maroñas, con el favoritismo del pupilo de Santo Esteban, uno de ellos en carrera. Joy From Eden, número 6, 2. Joy From Eden, número 6, 3 pesos con 40. Vamos al segundo relato maroñense. Ahora sí, comienzan a tomar su orden dentro de partidores. El primero en ingresar era Yaseor, ahí va todo happy. Detrás de nuestro candidato en altitud, está precioso el gallo Germán González. Precioso está el de Recordando Mejero, el de la familia Urruti. Turno para el ingreso del cuento marista, número 7. 1, 3, 5 y 7 están adentro, ahora van los pares. 2, Tuberzón, 4, Ultimate Best. El favorito Joy From Eden pisa la pista de césped. Más atrás entrarán Camilo Negroni, Novato Fever y Vancouver. Ahí va Camilo, ahí va Novato Fever. Mientras que el último en tomar su orden en partidores será Vancouver. El hijo de Midas Touch, que por el centro de la cancha, conjuntamente con el 10, es el que resta ingresar a partidores mecánicos. Hablando de Midas Touch, hace instantes nada más, estaba teniendo la conversación previa con el doctor Nicolás Barnechea. Vamos a estar en su espacio de Tour Fielevage en vivo y en directo hoy con el doctor Nicolás Barnechea después de la octava competencia, que es el Handicap Especial Colombia. Así que después de la octava competencia tendremos el contacto con el doctor Nicolás Barnechea, contacto que, como siempre y en exclusivo, tiene la presentación de Puro Trato. Se largó la segunda. 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Novato Fever abierto, todo happy por los palos y Camilo Negro en el medio a pelear. Cruza por primera vez frente al disco. Abierto Novato Fever, el pescuezo de ventaja lo sigue por adentro. El descondido, número 3, al pescuezo ahí en el medio. El 9, Camilo Negroni corre cuarto y se estira en el lote. A dos cuerpos, Tuberzón por adentro, corre quinto. A dos cuerpos, Últimas Veces por adentro en el sexto lugar. Séptimo lugar, al pescuezo abierto. Está el favorito Joy From Eden en pleno codo opuesto. Camilo Negroni no espera, toma la punta. Tres cuartos de cuerpo de ventaja, lo asedia por afuera. El 10, Novato Fever, y queda el descondido a cuerpo y cuarto por los palos. El 3, todo happy tercero. Se arriba en el ingreso a la recta de frente a dos cuerpos y medio abierto. Tuberzón, a cuerpo y tres cuartos por adentro. Últimas Best en el cuarto y quinto. Sexto, Joy From Eden. Séptimo, Nahuihut por adentro. Octavo, abierto, se viene el Tifratelli. Cuento marista en la mitad de la recta del frente y no hay variantes. Han pasado los primeros 8. Primeros 8 en 50-22. Camilo Negroni marca la punta y tres cuartos de cuerpo de ventaja. Lo sigue por afuera. Novato Fever. Vuelven a cortar distancia desde atrás. A cuerpo todo happy por adentro. A medio cuerpo Últimas Best por afuera. La cabeza por adentro Tuberzón. Al pescuezo por afuera. Rápidamente se encarrera. Cuento marista que del sexto pasó al cuarto lugar en la finalización de la recta despoblada. En la primera parte del pronunciado codo, Camilo Negroni corre adelante. 1-14-86. Los primeros 1012. El pescuezo de ventaja. Lo sigue Novato Fever. Ya está arriba de la carrera. Adentro. Adentro todo Fever, adentro todo happy, corre tercero, a tres cuartos de cuerpo, bien abierto, ganan posiciones, ya se Orbe, junto con Cuento Marista, parte final de codo, Camilo Negroni sigue peleando, abierto con Novato Fever, se viene por el centro de la cancha, Cuento Marista y por adentro todo happy, están haciendo su ingreso en la recta principal, Camilo Negroni marca el camino, Cuento Marista lo viene encimando para afuera, allá sale Joy From Eden, está descontando y del fondo viene abierto Nauti Good, toma la punta en el medio, Cuento Marista, tres cuartos de cuerpo, pasa abierto Joy From Eden al segundo lugar, pero el colo lo ha acarició de derecha, tocó bocina de zurda al Di Fratelli, y ahí va, el 7, Cuento Marista, un par de cuerpos de ventaja sobre Camilo Negroni, tercero Joy From Eden por afuera, cruzaron el disco, lo venía sacando de la montura, como me imagino la debe haber visto Mauro esta carrera, lo venía sacando de la montura el colo, en los últimos 400 por afuerita lo venía poniendo solo, al ingreso de la recta principal, no precisó mucho esfuerzo para tomar la punta. Alcanzar, dominar, pasar de largo, no era lo que separaba a Camilo Negroni, que de igual buena manera llegó a la segunda ubicación, sino todo lo superior que fue hoy Cuento Marista, que con el 7 en el mandil vuelve la enseña de Mauro al tope del semáforo. Otro pupilo de Sintra, que al igual que la primera era Hey Ask, es este Cuento Marista. Esta vez con el colo Juan Díaz, gana la seda de Fratelli, la segunda de hoy aquí en Maroñas. Y es el enemigo de Continental. Jaiás era el enemigo. Cuento Marista es el enemigo. Gana el 7. Cuento Marista. Segundo puesto para Camilo Negroni, número 9. 7-9. Tercero el favorito Joy From Eden, que no salía nunca. Lo mismo que nuestro candidato por afuera, Nahui Wood, que creo que llegó cuarto junto con todo happy en el medio, pero no le salió nunca a Pablo Rodríguez. Nunca. Me animo a decirle que no sin correr, pero sin el esfuerzo principal, porque la verdad nunca le pudo cambiar de mano, nunca le salió. Está cuarto por adentro todo happy y quinto nuestro candidato para afuera. 2-5 clavaditos para los 2 kilómetros en césped, 2 minutos 5 segundos. Gana el 7, Cuento Marista con la monta de Juan Díaz, al cuidado de Antonio Sintra, figurando Jorge Rey, Aldi Fratelli. Segundo el 9, Camilo Negroni, 7-9. Tercero el 6, Joy From Eden, 7-9-6. Cuarto el 3, todo happy, quinto puesto para el 5, Now It's Good. 79635.
8: Sí, tengo los suyos ya
1: arriba. 9635. Van a faltar
8: 4, después yo te las consigo.
1: No oficial de esta competencia. Dos cuerpos y cuarto, el hombre trabajando, ¿eh? ¿Cómo trabaja Martínez vendiendo figurín?
8: Está loco, acá estamos, acá estamos. Y no, mando un saludo a la gente de Lectura Rosa, que nos paraba acá a saludar, que dice que te venían escuchando y que dice que hagas todo el esfuerzo del mundo si es lunes o jueves que te quieren escuchar como todo el año.
1: ¿Quién me dijiste?
8: La gente de Lectura Rosa, la gente de Cerrillos.
1: Ah, sí, mandar un abrazo grande, sí, sí, sí. Haremos el esfuerzo.
8: Dice que hagas todo el esfuerzo porque te quieren escuchar como te escucho fin de semana todo el año.
1: Muy bien, y gracias por siempre estar para adelante, siempre estar dando para adelante y siempre tenerlo del otro lado del receptor.
8: Bueno, así que entonces ya te deben estar escuchando. Me he enviado el mensaje correspondiente y otra vez Piñón al tope. Ahora con los colores de él. Hacía tiempo no echaban estos colores de él.
1: Y sí, como venía en los últimos tiempos, que pase un mes sin ganar, te puedes imaginar.
8: Sí, señor, y bueno, ya en instantes nada más, lo vamos a tener 2500, dos cuerpos y cuarto, cabeza, un cuerpo y medio. No sé a vos, Fabricio, pero seguramente que sí. A mí me han llegado muchísimos mensajes en cuanto a esta cuestión de tema lunes o jueves. De las competencias me han llegado muchos mensajes, a vos no sé, pero a mí me han llegado muchos mensajes los oyentes.
1: Mirá, no digo muchos, hace un ratito nada más estábamos hablando de ese tema con Nicolás Barreneche, y será uno de los temas que seguramente hablemos en el contacto de Tour Celebash. Lo importante es saber por qué de esto, ¿no? ¿Por qué se llega a esta decisión? ¿Cuál es el motivo de esta decisión?
8: Sí, también eso te lo voy a estar buscando la información, vamos a hablar con Mauro. Y bueno, acá los micrófonos de Continental, volvió la chaquetilla al podio, porque si bueno, bien era con otros colores, pero usted estaba visitando el podio también.
9: Por suerte volvió los colores, sí, en el Día del Padre, un recuerdo para el viejo que esta pasión viene de ahí, bueno, muy emocionado.
8: Lindo triunfo, merecido, muy regular en su campaña, le faltaba bochar nuevamente.
9: Sí, es un caballo que las últimas veces que había corrido en el pasto había tenido mala suerte para llegar, perdió creo que dos veces cabeza, medio cuerpo. Hoy por suerte el colo, la carrera no era tan numerosa. No tuvo demasiado contratiempo y creo que ganó con autoridad, como quien dice.
8: Bueno, y así por más.
9: Sí, así es. Y aparte hoy con toda la gurizada, con amigos, con los otros socios. La verdad que muy contento.
8: Una felicitaciones por muchos más.
9: Gracias, César.
8: Mauro Ferrari, y acá se le dedicó al papá, ¿no? Que fue quien impulsó los colores. Recuerdo, Fabricio, en tu amistad y en tu amistad también de tu papá, con la familia de Ferrari. Y bueno, esos son los recuerdos lindos que tiene la esencia del turf cuando se hereda un hobby o cuando se hereda esa pasión que es la de los pura sangre.
1: Sí, claro que sí, y sobre todo también que se pueda transmitir, ¿no? Como es en el caso, por ejemplo, de Mauro, que acaba de decir que estaba con la familia, con sus hijos allí presentes.
8: Sí, la verdad que sí, bueno, así que en este día especial es lindo cuando nosotros tratamos de que la familia comparta la pasión con uno, que él pueda compartir con sus propios hijos esta pasión también.
1: Bueno, muy bien. Vaya a facturar, que no se le escape. Vaya.
8: No, voy a averiguar eso que usted me dice, porque hay alguna autoridad acá, amiga de nosotros, y que ya vamos a averiguar porque la audiencia se merece esa respuesta a la pregunta que hizo recién.
1: Exactamente. ¿Por qué? El cambio sin comunicar, son los dueños de las carreras, así que pueden hacer lo que quieran, pero ¿cuál es el motivo, no? ¿Por qué?
8: Correcto, así lo haremos.
1: 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Cerramos este segundo bloque con los dividendos que nos ha dejado la victoria del defensor de Tú y Fratelli en esta segunda de hoy aquí en Maroñas, y después vamos a la pausa. Marcador y dividendo de la segunda en Maroñas, ganó el 7, Cuento Marista, 3.60 a primero, 2.20 a segundo, 1.30 a tercero, segundo el 9, Camilo Negroni, 4 pesos, 2.10, tercero el 6, Joy From Edem, 1 peso con 20, cuarto el 3, Todo Happy, quinto el 5, Now We Hood, la exacta 7.9, 3.033 pesos, la trifecta con el 6, 8.934, dos cuerpos y cuarto para el defensor de Twitch, Fratelli en 2.5, clavadito para los 2 kilómetros en pasto. El gusto, como siempre, de verlo a Mauro allí con su familia, con sus hijos en la foto. Felicitaciones y llevando esta pasión por el turf en la sangre en este día tan especial del Día del Padre. Un fuerte abrazo, Mauro. Felicitaciones. Cuento Marista con la monta de Juan Díaz. Doblete para Antonio Sintra en primera y segunda. Figurando Jorge Rey, al defensor Stuy Fratelli. Segundo ganador de hoy aquí en el Hipódromo de Maroñas. Nos vamos a la pausa. con la victoria del hijo de Alcorano. En la segunda se cierra el segundo capítulo de hoy. Pausa, querido Gonza, y ya venimos. 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
8: Se nos viene la tercera competencia del programa sobre la distancia de 1600 metros. Aquí nos va a ser de la partida número 5, Matrero de Melo. 1, Gran Codway, 58, Berton Rodríguez, 14. 2, Picho Viejo, 57, Marqués Ebreu y 20. 3, Fishy Monster, 57, Edison Rosa, 5,60. 4, Smash Bob, 57, Martín Dávila, 4,70. 6, City Dream, 56, Lano Erika Costa, 49. 7, Bigote, 54, Lorena Silvaro, 87. 8, el Profesor, 58, Waldemar Perito Maciel, 34.

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0: Tercera campana delgada de este domingo, Maroñas 1600, caballo 5 años y más edad, ganadores de 2, no corre el 5, Matrero de Melo. Única deserción de tercera, la del 5, a partidores mecánicos. Cotización extremadamente pareja, donde Gran Kodiak, número 1 con la monta de Everton Rodríguez a 4 pesos con 20, fíjese lo que le digo, 4 pesos con 20 es el favorito de la carrera. Es el enemigo de Continental Gran Kodiak, número 1. Nuestro candidato es Smash Gov. Número 4 estaba pagando 5 con 20. Insisto, en una cotización donde hay 4 o 5 caballos jugados. Está Fishy Monster, está la misma Fana Veloz. Varios nenes para este trompo. Repetirles la tri de Continental. Candidato el 4, Smash Gov. Enemigo el 1, Gran Kodiak. Trifecta con el 12, Fana Veloz. 4, 1, 2 cenas. Se da la partida de la tercera y en Maroñas. 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Sale por el último andarivel Fana Veloz a tomar cuerpo de ventaja sobre Smart Gove, el caballo del Chiche, que va a la segunda ubicación, y se estiran del lote a 2 cuerpos y medio atrás por adentro. Picho Viejo.

0: Corre tercero, a lo postre, a tres cuartos de cuerpo, corre cuarto, a tres cuartos de cuerpo por el centro de la cancha. El profesor al quinto lugar, formalizada la cara, despasado por el palo de los 1.002. Se han ido ya los primeros 400 con la defensora de Estuda. La victoria adelante, 24 clavaditos. Adelante, Fana Veloz. Medio cuerpo sale el profesor rápidamente del quinto al segundo lugar y allá en los 1.000 va rápidamente en busca de la punta. El Tesmanbogov recogió y quedó dos cuerpos en el tercer lugar. A tres cuerpos a lo postre, por fuera, corre cuarto, a tres cuartos de cuerpo, mejora el torcido, el Tolillo Versalles. Otro pasa al quinto, sexto lugar a tres cuartos de cuerpo, pero dentro quedó Picho Viejo, mitad de codo, no hay variantes adelante, siguen peleando el profesor con Fana Veloz en una misma línea. El de Small Gov decide sacar afuera, a dos cuerpos y medio por los palos se viene Picho Viejo y pasa el de vuelo un cuarto al cuarto lugar, hueca de codo los de la tercera, están haciendo su ingreso en la recta principal, volvió Fana Veloz sobre la punta, Small Gov sale a buscarlo, sale Versace bien abierto, sale Picho Viejo por los palos, Fana Veloz mantiene la punta, Small Gov lo va a alcanzar y abierto sale Versace, toma la punta, Small Gov en medio. Medio cuerpo, pero Versalles se le pone el pescuezo a guapear con el candidato de Continental. Esmalgob la cabeza, lo sigue por afuera Versalles, cabeza a cabeza, Esmalgob Versalles, en una línea, Esmalgob por adentro el pescuezo, lo sigue Versalles, dale una más, Martín, dale una más, Dávila, Esmalgob el pescuezo, medio cuerpo, tres cuartos, ya está, Pablo, la victoria del candidato de Continental, primero Esmalgob, cruzaron el disco, guapito, pero guapito de los últimos 300. No le cegó en ningún momento al hijo de Gober el rigor Martín Dávila. De derecha, firme, firme, firme. Y el cara blanca se entregó para hacer con el pronóstico de Continental el tercer ganador de hoy aquí en el hipódromo de Maroñas. Y Pablo no me dice nada. Cuando lo damos de candidato vienen como por un tubo. Ahí está. Es un buen caballo de carrera. Yo no invento nada. Este es un pingo de carreras al cual nuestro estimado amigo Pablo Sánchez le ha podido dar la tecla. Fíjense lo que ha subido de categoría este Small Gover. E igualmente que tuvo todo Versalles para pasarlo, no pudo. Y daban una vuelta más y no lo quebraban. Con el 4 en el mandil y con el pronóstico de Continental, se va para Rocha la victoria. Un fuerte abrazo a su propietario, Pablo Sánchez. Felicitaciones, Smash Gover. Número 4 es el tercer ganador de hoy aquí en el hipódromo de Maroñas. El tordillo Versalles abierto. Número 11 está en el segundo lugar. 4-11. Pero guapo, guapo, guapo este caballo. Guapo este hijo de Gobert, que repito, no la tuvo toda consigo en un final donde el tordillo por afuera vino a robarlo. Pero la verdad que al final, no sé si se dio, algo le pasó a Versalles porque quedó a un par de cuerpo al final. No, no digo que lo había quebrado, pues nunca lo quebró. Pero sí a ponérsele al mismo lugar ahí, cabeza a cabeza. Al final Versalles se dio. Y quedó un par de cuerpos detrás de Smash Gob. Número 4. Segundo el 11, Versalles. Los demás a varios cuerpos. 4-11. Marcador extraoficial de esta tercera carrera de Maroñas. Espero por el tercer puesto. Fana Veloz, Picho Viejo. Y el de afuera que descontaba era Fishy Monster, ¿no? Sí, Fana Veloz se paró. Segundo, tercero, Picho Viejo. Y cuarto, Fishy Monster abierto. 2-3, entonces quinta Fana Veloz número 12. ¿Cuánto paga el candidato de Continental? 4 pesos. Mirá vos, terminó siendo él el favorito. Terminó siendo el favorito de la carrera nuestro candidato. Smash Gob número 4. Que con la monta de Martín Dávila y el cuidado de Pablo Sánchez. El defensor estuvo el chiche guapeo durante toda la recta y al final le puso casi dos cuerpos. Increíble en mitad de recta si me dicen que este caballo terminaba ganando por dos cuerpos.
1: Sí, señor, lo mismo vimos y acá estamos, vos sabés que estamos ubicados en la parte baja, ahí más o menos se puede ver alguna carrerita que otra, y el muchacho que dice, ya lo pasa largo el tordillo, le digo, mirá que todavía no pegó el candidato Continental, porque la verdad se veía un caballo que le gusta brasear, me parece, viste cómo lo hizo, y bueno, pero sí, es como vos decís, si te dejaban en la entrada al derecho, me parece que pedías para el tordillo, no para este.
0: Sí, y termina perdiendo por casi dos cuerpos, ¿no? ¿No? Increíble.
1: Sí, señor, ya en instantes nada más vamos a hablar con Pablo. Y bueno, le damos suerte al hombre cuando son candidato continental. ¿Te cuenta?
0: Eso digo yo, eso digo yo.
1: Bueno, vamos a hablar con Pablo. A ver si podemos hablar con Pablo. Un minuto, venga. A ver, dos cosas. ¿Con quién hablaste temprano? Y dos, siempre los candidatos continentales te dan suerte, a vos no hay R.
2: Oh, Martín, sí, la verdad que sí.
1: Bueno, buen triunfo, guapeando. Vamos a ser sinceros, en un momento de la recta, si el tornillo venía, parecía que te pasaban de largo, pero este no había movido, nunca. Gracias, gracias.
2: Sí, la verdad que sí. Pero faltando 200, ahí cuando vi que empezaba a pelear con el tornillo, vi que podía ganar el tipo. Paré en el correr 2000. Difícil que parar.
1: Lindo, lindo, campaña se está haciendo. Hoy me dijiste algo, ¿tenés algunos allá y otros acá? ¿Estás radicado sí, acá también?
2: Tengo cuatro acá y tengo un lote potrillo.
1: Bueno, hay que, a veces ese esfuerzo hay que hacerlo para poderse mantener, ¿no?
2: Y con poca cosa estamos ahí en el ruido.
1: Y que siga Continental apoyando siendo los candidatos.
2: Como siempre. Bueno,
1: bueno, vio Villamarín, otro candidato al tope para que resalte. Felicitaciones.
0: Un abrazo grande al amigo abrazo. Sánchez.
1: Pablo Sánchez en los micrófonos de Continental, otro candidato más de Continental al tope.
0: Bueno, cuatro pesos termina dando, terminó siendo en cotización muy pareja el favorito de la carrera.
1: Sí, la verdad, un favorito siendo muy parejo, una pizarra muy pareja y finalmente el de Pablo Sánchez, el de la gente rochense, terminó siendo el favorito de la competencia.
0: Muy bien, se vendrá la cuarta competencia a continuación, donde no van a correr las dos de abajo, el 10 y el 11, y hay un cambio de monta, ya te adelanto, Martín, usted si no lo vio, que al número 6, fin de mes, en sustitución de Brian Morales. Brian Morales, que ayer creo que tenía una monta y tampoco la cumplió. Entonces, otro problemita ahí. Capaz que, en este caso, Waldemar Maciel lo va a sustituir en la montura de la defensora de Tolpice.
1: Correcto, te averiguaremos otro deber. Ya se han ido aclarando muchos deberes, así que vamos por este otro.
0: Muy bien, un cuerpo y tres cuartos, varios cuerpos, pescuezo en 1.37.89. El trabajo de nuestro compañero César, como siempre, también es una presente. 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Smash Gov, con el 4 vencedor de la tercera. Segundo el 11 Versalles. Tercero el 2 Pincho Viejo. Cuarto el 3 Fiji Monster. Quinto el 12 Fana Veloces. Marcador oficial, el que nos ha dejado ya esta tercera competencia con el primer candidato de Continental que viene en esta aún joven tarde de domingo de pista húmeda, ya casi pesada, les diría yo, a esta altura bastante pesada. En el hipódromo de Maruñas como pista principal de arena. También se corrió la primera y la segunda. Se mantuvo en todos sus términos el estado de la pista césped, pese a que las intensas lluvias que han caído sobre la capital de la República Oriental del Uruguay en las últimas 20 horas. Marcador y dividendo de tercera en Maruñas. Ganó el candidato de Continental, ganó Smash Go. Número 4, 4 pesos a primero, 2.40, segundo 1.50, tercero. Segundo el 11, Versalles, 2.30, 1.60. Tercero el 2, Picho Viejo, 3 pesos con 70. Cuarto el 3, Fiji Monster. Quinto el 12, Fana Veloz. La exacta 4, 11, 369 pesos. La trifecta con el 2, 4.938. El primer pick 3 con los tres primeros ganadores de hoy en Maruñas pagó 19.875 pesos. Se fue el caballo del Chiche. Al final terminó ganando por un cuerpo y tres cuartos en 1.37.89. Con gran exigencia y muy buen pilotaje de Martín Dávila, el entrenado y propiedad de Pablo Sánchez, con sus colores del Estuel Chiche, fue el tercer ganador de hoy aquí en el Hipódromo de Maruñas. Nos vamos a la pausa. Hacemos la pausa en Continental. Ya venimos.
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10: Se nos viene la cuarta competencia del programa sobre la distancia de 1500 metros. Aquí nos van a hacer de la partida número 10, la primera dama, número 11, que bandera. Hay un cambio de monta, número 6, fin de mes, la va a correr en sustitución de Brian Morales, Waldemar Felito Maciel. 1, Linda Luna, 58, Lapernis Moreno, 10 pesos. 2, Paisana Fever, 55, Silva, 29. 3, Marca Propia, 58, Pablo Rodríguez. Está abonando 3 pesos. 4, 4 Sueños, 57, Martín Dávila, 43. 5, Leopardo Blue, 58, José María Silva. Está abonando 6.40. 6, fin de mes, 54, cambia monta, Waldemar Benito Maciel, el máximo. 7, Banderita, 58, César Ibáñez, 3.40. 8, Calecita, 57, Pedro Michú. Está abonando 7.80. 9, Algo de Nostalgia, 58, David Geyer, 5.70, triple fórmula, candidato número 8, Calecita, 7.80, enemigo número 7, Banderita, queda 3.30, y para la trifecta número 9, Algo de Nostalgia, 8.79, la fórmula de esta cuarta carrera.
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3: 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Ya tenemos en pista los protagonistas de la cuarta de hoy aquí en Maroñas. Cuarta campana de regada del programa de este domingo en Maroñas. Vamos a 1.500 metros. Llegó a 4 años y más edad en pos de su primera victoria. No corre el 10, primera dama y 11, que bandera. Sin el 10, sin el 11, se va la cuarta en Maroñas. 1, Linda Luna con Cristian Moreno pagando 7. 2, Paisana Fiber con Leonardo, Leonardo Silva, 16. 3, Marca Propia, la corre Pablo Rodríguez, 3,60, pero no es la favorita. 4, 4, Sueños con Martín Dávila, 22. 5, Leopard Blue con José María Silva, 18. 6, Fin de Mes, Cambio de Monta, la corre Perito y paga 30. Favorita Banderita, número 7, la corre César Ibáñez a la Druca, 2,70 y bajando. 6 pesos, la candidata de Continental, Calecita, número 8. Con la monta de Pablo Menyuy, el número 9, Algo de Nostalgia. La corre David Gayer, la hija de Algorí, que paga 4 pesos con 20 en caso de ganar. De a poco van ya tomando su orden dentro de Partidores Mecánicos. La protagonista ya de la cuarta. 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Desde Maroñas vamos con el relato de la cuarta. Largaron a Almacén Mayorista Mercado del Este, pica abierta, Algo de Nostalgia, a tomar medio cuerpo de ventaja sobre Calecita en el medio de la pupila de Bonanchi, que la va a buscar. Y la favorita rectificó su línea y va por afuera. Banderita al tercer puesto, se estiran del lote. La otra muy jugada, Marca Propia, cuerpo y cuarto, corre cuarta, 3/4 de cuerpo por adentro. Linda Luna en la quinta ubicación. Sexta pasa Paisana Fibra Abierta. Pasamos por la señal de marcatoria de los 1100. Se fueron los primeros 400 con la hija de Algorín corriendo delante. 23.71, Algorín de Anestesia, Algo de Nostalgia, 3/4 de cuerpo de ventaja, pasa la favorita Banderita por fuera el segundo, queda Calecita 3/4 de cuerpo tercera y a cuerpo y medio esperando su turno, Marca Propia en el cuarto lugar, quinta cuerpo y cuarto adentro con el Linda Luna, sexto lugar a 3/4 de cuerpo Paisana Fever, séptima abierta con el Fin de Mes, octavo lugar a cuerpo y cuarto Leopard Blue. Pasamos todas por el palo de los 6, 550, hay un tridente porque le dieron los palos a Calecita que apuró, se abrió Algo de Nostalgia, sacó más abierta Banderita, línea de avance bien abierta para el 3, Marca Propia vuelca del codo las de la cuarta. Están haciendo su ingreso en la recta principal. Hizo el codo arriba de las tablas. Calecita que alcanza. Banderita al segundo lugar. Sale buscando línea avance. Linda Luna. Sale buscando línea avance abierta. La número 3, Marca Propia. Alcanza Banderita a la punta. 3/4 de cuerpo. Se queda la del entrevero. Pasa abierta la de Loquillo. Linda Luna en la segunda ubicación. Pero guapiar con la de Luca. A la punta cae Banderita. 3/4 de cuerpo. Lo sigue por afuera Linda Luna que se pone a medio. Siempre Banderita a medio cuerpo. Lo sigue Linda Luna que viene mejor. Viene mejor. Viene mejor. La yegua de los gloriosos. Y con bocina pasa, pasa de largo. El 1, Linda Luna, gana la cuarta en Maroñas. Cruzaron el disco. 1:33.60 para una yegua que hizo todo bien. Todo bien. Menos aquella última carrera que perdió en el Hipódromo de las Piedras antes de salir de perdedora, que fue un poema. Pero un poema la carrera que perdió. Después la dimos de candidata como tenía que ser en el hipódromo de Las Piedras. Y hoy aquí en el hipódromo de Maroñas, esperando su momento, el chiquilín Cristian Moreno la llevó de menos a más. Cuando la favorita dominaba con aire de ganadora a mitad de recta, apareció la defensora de Tulos Gloriosos por el centro de la cancha con bocina y no dejó más nada para nadie. Linda Luna, con en uno en el mandil y en 1:33.60 es la cuarta ganadora de este domingo aquí en Maroñas. Linda Luna, allí la vemos en la repe, accionar con grandes movimientos por el centro de la cancha para ser muy superior a sus rivales. Banderita, que después de haber dominado tímidamente se quedó con la segunda ubicación. Poquito de nuestra candidata, poquito, hizo todo bien por Avento Menchú, todo bien. Pero cuando le pidió el resto a la yegua no tenía absolutamente más nada. La número 3, marca propia, abierta hasta tercera, creo que fin de mes abierta en el cuarto lugar, y algo de nostalgia por adentro se quedó, y Calecita en el quinto puesto. 1-7-3-6-8, como el marcador extraoficial de esta cuarta, 7 pesos con 10, gana el 1, Linda Luna, con la monta de Cristian Moreno, al cuidado de William Matos y con los colores del estudio Los Gloriosos. Un cuerpo y cuarto para la hija de Kodiak Cowboy. Varios cuerpos la tercera, un cuerpo y cuarto la cuarta. 1 y cuarto. Marcador extraoficial. 1-7-3-6-8. Repitió. Comió ajo la yegua de Loquillo.
10: Sí, repitió tras el salto que no había sido bueno Maroña, porque había ganado de forma contundente Las Piedras, fue a Maroña y entró a 13 cuerpos. Hoy se rehabilitó. No comió muy enseguida ajo esta. Se rehabilitó, bueno. Siempre, pues sí. Los otros días no fue, seguramente algo le pasó, viste que los caballos no hablan. Como decimos nosotros, que viene entrada 13 la yegua. Hoy se rehabilitó cuando parecía que la del Estuluca Banderita había hecho todo bien y se podía llegar al triunfo. Esta vino de refresco, lo hizo de muy buena manera y ganando. Segundo lugar para la del Estuluca Banderita, que parecía que cuando había quebrado las punteras iba a ser la ganadora, pero esta vino desde el fondo, Linda Luna, y con una buena conducción de Moreno, que ahora sí me sumo a lo que vos dijiste, le debe quedar muy poco todavía al muchacho para ya terminar de descargar. Yo no recuerdo bien, voy a ver si te lo averiguo en un rato. Y bueno, gana otra vez ahora con la del estudio Los Gloriosos, la entrenado por Loquillo Mato, quedándose con esta competencia de muy buena manera sobre la enemiga de Continental. Y factiblemente puede dar algún pesito lindo el PIC 4, que había un pozo millonario, y esta daba 8. Si toma la buena de Las Piedras, sí era ponible. Si toma la última que había entrado a 13, no lo era. Así que vamos a ver en un rato nada más, pero ahora estamos hablando que Chunguarismo también de 1:33.60, ganó por un cuerpo y cuarto, varios cuerpos. Tercer lugar para el número 3, otra de las muy jugadas, marca propia. Cuarto lugar para el número 6, fin de mes, que cambiaba de monta, como dijimos hace un rato, y quinto lugar para el número 8, Calecita, nuestra candidata, que fue carrera hasta la entrada del derecho y después se perdió.
3: Sí. Conjuntamente con Moreno, otro aprendiz que viene ganando mucho y se merece, porque está cerquita también del ascenso de categoría, Santiago Vaz, sí, el pibe de Florida. Ahí ya que va a averiguar por uno, capaz que averigua por los dos, Martín.
10: Sí, te averiguo, queda como deber pendiente, ya en un rato hablamos.
3: ¿Cuánto le queda a Moreno y cuánto le queda a Santiago?
10: Al Santiago Vaz, sí señor, en un rato vamos a hablar con Storache, seguramente vamos a tener la respuesta correspondiente.
3: Muy bien, lo espero para presentar la quinta.
10: Sí señor, quinta carrera, 1400 metros, tenemos dos borrados hasta el momento, el número 4, Strongrafía, y el número 9, Camino Dublín.
3: Como siempre, el trabajo de nuestro compañero César es una presentación exclusiva de Habitat. La vida más fácil, el marcador ya es oficial. Estamos esperando que aparezcan los dividendos para cerrar este bloque número 4 en esta pasión por el Tour de domingo, en vivo y en directo desde el hipódromo de Maroñas. Gana el 1, Linda Luna, con la monta de Cristian Moreno, el cuidado de William Matos y con los colores del Estudio Los Gloriosos. Ahí está, 7-10 a primero, 2-30 a segundo, 1-50 a tercero. De Banderita a segundo, 1-40 a tercero, 1-20. De marca propia a tercero, 1-20. La exacta, 17.459 pesos. La trifecta, 1.73.921. Un cuerpo y cuarto, 1.33.60. Repito, con la monta de Cristian Moreno. Cada vez le queda menos como aprendiz a este chiquirín. La entrenada por William Matos es la ganadora de la cuarta. Nos vamos a la pausa. Hacemos la pausa, ya venimos.
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1: Se nos viene la quinta competencia sobre 1400 metros. Aquí en esta carrera nos van a hacer la partida número 4, Stonegrafía, y el número 9, Camino a Dublín. Y la número 1, Old Wine, 58, Pablo Rodríguez, 12 pesos. 2, Scopy Flor, 57, Nano Erika Costa, está abonando 25. 3, Nippon, 58, Pedro Muniz, 16. Número 5, Orbiular, 57, Carlos Méndez, 8 con 30. 6, el Don, 57, Michael de Sousa, 7. 7, el Congo, 57, Martín Dávila, 7 con 90. Número 8, Max Sharp, 57, José da Silva, 2 con 20. Número 10, Caponier, 57, Manuel Pérez, 23. 11, Truelover, 58, Werner Leal, 12. 12, Malagueño, 57, La Perniz Moreno, 11 con 30. Triple Fórmula Continental, candidato número 8, Max Sharp, 2.20. Enemigo número 7, el Congo, queda 7 con 90. Y para la trifecta, el número 6, el Don. 8.76, la fórmula de esta quinta carrera.
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3: Ahora sí.

4, Estrografía, y el 9, Camino a Dublín. Sin el 4, sin el 9, se va a la quinta, bien Maroñas, a Partidores Mecánicos, All Wine, número 1, lo corre Pablo Rodríguez y paga 9.40. 2, Schofield, con Erika Costa, 20. 19, Nippon, número 3, con Pedro Muniz, 5, Orbe Ruler, con la monta de Carlos Méndez, 10. 11, con 70, el Don, la media con Michael de Sousa, 7, el Congo, lo corre Martín Dávila y paga 5.90. Favorito Matt Sharp, número 8. Lo corre José da Silva Alderaras, Don Martín, que paga 2.60. 33 paga Capo Canonier, número 10. Con la monta de Javier Pérez, 11. True Lover. Con la monta de Wagner Leal, 6.80. Y 8 pesos malagueño. El caballo de Totó con la monta del aprendiz. Cristian Moreno, se viene la quinta campana delgada. Pozo cercano ya a los 100.000 pesos en la trifecta. Esta competencia que no tiene entre sus participantes a Estrografía, número 4, y a Camino Dublín, número 9, donde el candidato de Continental con la chaquetilla azul marino, Matt Sharp, número 8, es el favorito, el candidato de Continental, pagando 2.60 pesos en caso de ganar. Hoy, como todos los domingos, también vamos a tener el contacto, el gusto de tenerlo, como siempre, al doctor Nicolás Barnechea. Va a ser el contacto después de la octava, que es el Handicap Especial Colombia. Primero vamos a tener el clásico Francisco Echeverri Vidal, que será la séptima. Después el Handicap Especial Colombia, que será la octava. Y después de la octava competencia, sí, vamos a tener el gusto de recibirlo al doctor Nicolás Barnechea aquí en su espacio de Turfiel Batch. Contacto que, como siempre y en exclusivo, va a tener la presentación de Puro Trato. Está la campana delgada para la quinta. Comienzan a ubicarse los protagonistas. Poseedores todos ellos de 2 victorias. 4 añeros aquí en el hipódromo de Maroñas. Una linda categoría, ¿no? Una categoría que tiene caballos clasudos en esta carrera. Donde Matt Sharp, que ha corrido poco y bien, es el candidato de Continental en un fin de semana bárbaro para el entrenador Cinta, que se lleva 2 hoy y 3 ayer, creo que una exacta también, ¿no? Ahí ingresa Capo Canonier, uno de los 2 caballos del escondido. El otro es el Tordillo Schofield. Uno el cuidado de Sintra, otro el cuidado de Feliciano Cabrera. Este es el de Feliciano, el tostado cara blanca, que así lo vemos todavía. No ha hecho su ingreso a Partidores Mecánicos. Después del ingreso de Capo Canonier, tomará el turno de True Lover, número 11. Y por fuera de todos largará Malagueño, número 12. 4 de la tarde, 2 minutos 30 segundos en todos los relojes de la República Oriental del Uruguay, trabajando en el ingreso a Partidores Mecánicos con Capo Canonier, número 10. No hay vuelta, no lo pueden hacer entrar. Los de adentro están todos dentro de Partidores Mecánicos, los primeros 7 participantes. Esta prueba, que tenía 12, tiene 10 entre ellos, ya que borraron, como les dije, Estrografía, número 4, y Camino a Dublín, número 9. Ahí sí ingresó Capo Canonier. Va Nippon, era el otro. Ya estaba dentro de True Lover. Nippon era el que faltaba, conjuntamente con Malagueño por afuera. Todo pronto y se largó. Largaron a Almacén Mayorista Mercado del Este, bien largadita, 3 cuerpos quedó el Congo en el último lugar, el Don en el medio a tomar 3/4 de cuerpo de ventaja sobre rápidamente por adentro, All Wine, que pasa segundo, deja tercero abierto Capo Canonier y el otro de escondido va por adentro, el Tordillo Schofield el cuarto lugar, quinto a 3/4 del medio corre Nippon, sexto abierto corre Rubler, séptimo lugar el pescuezo abierto, viene el favorito Matt Sharp, pasamos por los 1000, se fueron los primeros 400 en este momento de la quinta de Maroñas, 22.70, All Wine por adentro de acá del Don, en una misma línea, 1 y 6, toca, toca, Capo Canonier, cuerpo y medio abierto, al tercer lugar, a 2 cuerpos se desprende el favorito Machar, que pasa cuarto, Ruler en el medio, corre quinto, y el pescuezo por adentro, Schofield, en el sexto lugar, buscando afuera Malagueño, corre séptimo, octavo puesto a 3/4 de cuerpo abierto, corre True Lover, noveno quedó Nippon, último el Congo, acercándose, 46-27, All Wine tomó la punta, el Don se queda abierto, Capo Canonier en el segundo lugar, más abierto se viene Machar, hicieron su ingreso en la recta principal, y adentro Ruler, solo que descuentan, a la punta al de Lucía Matías, a la punta All Wine, un cuerpo y medio, sale Machar buscando el avance y por adentro con el Ruler, el favorito por el centro de la cancha es el que viene mejor, cambia el látigo para la izquierda, da Silva, toca bocina de derecha, y el candidato de Continental pasó de largo, el 8, Machar le tiró un cuerpo y cuarto de ventaja para ganarle al 1, All Wine, la quinta, Maroña, cruzaron, dijo, y en un muy buen tiempo, para una pista pesada, sordo y Maroñas, bajando 1.24, 1.23.92, contundente demostración de este Machar, que después que pasó, tocó bocina y se fue, corrigió la línea, es cierto, un poquito se fue para adentro, pero ya es...

0: acaso jugado. Terminó sacando afuera el de Mazar, creo yo, para mí, más aparatoso que efectivo, porque el caso era juzgado en favor del candidato de Continental, Matt Sharp, que con el 8 en el mandil le da el triplete al entrenador brasileño Luis Sintra, en lo que va todavía de esta joven tarde de domingo aquí en el hipódromo de Maroñas. Con el 8 en el mandil, Matt Sharp le gana el 1, All Wine. Seguramente este va a reclamar, ¿eh? De ahí a que prospere son dos pesos aparte, porque este lo pasó, el otro lo pasó de largo. Es cierto que se le tiró un poquito para adentro, pero no deja de ser cierto de que no hubo una molestia contundente, porque si lo cruza, lo cruza con luz de ventaja. Para mí, eso es lo que vi yo. Es más, todavía no está la bandera amarilla. Puede venir, pero no creo que prospere. Ahí está, se ve el cambio de línea en los tramos finales, pero insisto, para mí no hay absolutamente más nada que eso. Después de haber pasado de largo, Cayo busca hacia adentro, con luz de ventaja, con un cuerpo y medio, corta para adentro, el de Orwell rectifica su línea, saca afuera, termina un cuerpo. Ahí está el reclamo, ya está el reclamo. Atención, reclamo. Lo que yo dije no quiere decir absolutamente nada, ¿no? Porque uno no tiene la decisión de absolutamente nada. Uno es un opinólogo en este caso. Creo, e insisto, lo repito y lo voy a hablar con César en instantes cuando esté en el aire, no tendría que pasar de repente de una reunión de suspensión para Da Silva por cambio de línea. No creo que prospere el distanciamiento, pero hay reclamo. Y el jockey del número uno va por el distanciamiento. Hay reclamo del jockey número uno, All White, en contra del número 8, Matt Sharp. La incidencia es clara, es faltando 100 metros o quizás un poquito menos, cuando Matt Sharp, que ya tenía la victoria en el bolsillo, corta para adentro, Cayo pega un bandazo para adentro, donde venía All White, que rectifica su línea, llega cierto descontando arriba, pero para mí ya era caso jugado. No sé tu opinión, César, ¿qué te parece?
1: No, yo para mí no tiene que pasar nada, Fabricio. Lo digo hoy, como siempre hablo antes que pase por un lado o para el otro, yo para mí lo previo no puede pasar nada, porque ganó con comodidad, pasó de largo el caballo, no le ganaba ni que correr un raíz de 8, y ahí arriba la incidencia, pero ya estaba con dos cuerpos adelante cuando pasa y pasa de largo. De buena carrera, igual quien entró segundo y quien está reclamando, de buena carrera, número uno, All Win, sobre nuestro candidato, que fue quien ganó la cancha, Max Sharp. Y bueno, ya en instantes nada más, vamos a ver qué es lo que ocurre. Y para aquellos que terminaron el P4 con el candidato continental, por lo que pude ver ahí a simple vista, arriba 50 mil pesos con el P4 para los que terminen el candidato, con el candidato de continental, el número 8, el de Lestú, Aras Don Martín, el entrenado por Antonio Sintra, con la conducción de Da Silva, que se queda con esta competencia. Se mantiene todavía el reclamo de quien ingresó en la segunda ubicación en contra de quien ganó, que era este número 8, Mark Sharp, que lo hizo de muy buena manera ganando esta competencia.
0: ¿Dos pesos se está dando Mayar? ¿Cuánto está dando el Wine?
1: El Wine, 12 pesos y pico.
0: 12 pesos largos.
1: 11.70. 11.70.
0: Bien, dos pesos se está dando el favorito. ¿Qué digo? Con completamente de acuerdo contigo. Bien, confirmado el marcador. Había sido un cuerpo en la sentencia. Se confirma el marcador de la victoria del defensor de Estudoras Don Martín. Gana el 8, Matt Sharp. Segundo el 1, Old Wine. Tercer puesto para el número 5, Old Ruler. Cuarto el 10, Capo Canonier. Quinto el 12, Malagueño. 8, 1, 5, 10, 12. Es el marcador ya oficial de esta quinta competencia. Un cuerpo, varios. Pecu es un caballo que ha corrido poco y siempre bien. Un caballo muy positivo.
1: Sí, señor. Con la carrera de hoy llega a su quinta carrera. Tres triunfos en Maroña. Un segundo puesto, una vez sola se cayó el marcador, que lo hizo la última, Storm Summer, entrando en una cuarta ubicación. Regular,
0: era la muy de regular ¿no? en su campaña. Ese día fue la, de campeones.
1: Era la campeona, la verdad que muy regular su campaña. Y bueno, ahora comienza la música acá, perdón, si salen los micrófonos continentales, que donde puedo trabajar, ahora hay música en vivo. Acá pido disculpas, pero es así.
0: Bueno, disfrute un poco del ambiente, Martínez.
1: Hoy se corre el premio de Colombia, a ver si puedo moverme por otro lado, la verdad.
0: Ah, no, no, mueva ahí con los colombianos que tienen un sabor bárbaro. Mueva con los colombianos que tienen un sabor bárbaro.
1: Está loco, y yo para lo mejor que le...
0: Bueno, en lo mejor del baile vino el apagón, se nos quedó sin conversación nuestro compañero César. Pero bueno, tranquilo porque está trabajando, como ustedes ya saben, en el palco principal del Hipódromo de Maroñas. Y bueno, es por eso que en este caso con la gente colombiana invitada para el día de hoy, hoy se corre el Handicap Especial Colombia como una de las pruebas principales, han copado gran parte del hipódromo de Maroñas. El trabajo de nuestro compañero César, como siempre, es una presentación exclusiva de Avid. Te hacemos la vida más fácil, un cuerpo, varios cuerpos, un pescuezo, 1.23 y monedita, me faltó el tiempo total, pero uno de los mejores tiempos de la tarde, el empleado por el candidato de Continental, Matt Sharp, 2 pesos. Segundo puesto para All Wine, número 1. Confirmado, tercero el 5, Orb Ruler. Cuarto el 10, Capo Canonier. Quinto puesto para el número 12, Malagueño. El marcador ya es oficial de este premio clásico. 108 aniversario del Rotary Club de Uruguay. Ahí están las autoridades del Rotary Club de Uruguay. Así presente pronto para hacer entrega de los trofeos correspondientes. Una vez que ya se ha oficializado la victoria del candidato de Continental, de Matt Sharp, de esta quinta carrera con el 8 en el mandil de hoy aquí en el Hipódromo de Maroñas. Quinta de 11, iremos ahora a continuación con la prueba eje de la jornada. Se han corrido 5, la eje será la sexta, después quedarán 5 más. Para finalizar esta jornada de domingo, la sexta carrera que viene a continuación se correrá sobre 1.400 metros, reservada para yeguas 4 años y más edad, ganadoras de 2, donde no estarán en la partida el número 2, Soy Rubia, y el número 7, British Bay. Sin el 2, sin el 7, será la sexta competencia. Antes de oficializar, de que aparezcan los dividendos, se está procediendo a la entrega de trofeos correspondientes por parte del Rotary Club de Montevideo al propietario de Matt Sharp, allí presente en las instalaciones de Maroñas, presente en el podio de los triunfadores con su caballo. La victoria del candidato de Continental confirmada en la quinta carrera de hoy aquí en Maroñas. Ahí están los aplausos y ahí están los dividendos. 56.000 pesos dio el P4, ¿eh? 56.000 el P4, que tuvo un par de candidatos, un enemigo, lo único que se nos cayó fue la yegua de Loquillo. Marcador y dividendo de la quinta, hoy en Maroñas ganó el 8, Macharp, 2 pesos a primero, 1.40, segundo 1.20, tercero, segundo el 1, All Wine, 4.40, 2.20, tercero el 5, Ruler, 2 pesos con 70, cuarto el 10, Capo Canonía, el quinto el 12, Malagueño. Finalizó el P4, 56.524. La exacta 666, la trifecta 3.127 y el P3 sin acierto dejó 5.274 pesos. Un cuerpo para el candidato de Continental en 1.23.92. Con la monta de José da Silva, el hijo de Mitch Sinman, el cuidado de Antonio Sintra, por 3. Figurando Jorge Rey, el nacido, criado, defensor de Túbaras, Don Martín, que con el voto de Continental fue el quinto ganador de hoy aquí en Maroñas. Nos vamos a la pausa. Hacemos la pausa aquí en Continental, como siempre, en vivo y en directo. Pausa y ya venimos.
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0: Ahora sí, se nos viene la sexta competencia del programa sobre la distancia de 1400 metros. No van a ser de la partida número 2, soy Rubia. Número 7, Bridget Bay. 1, La Calera, 57, José da Silva, 5,40. 3, Power Queen, de 58, con Pablo Rodríguez, 10. 4, Tutti Big, 57, Nicole Romero, 5 pesos. 5, Ida Dólar Local, 55, Matías Figueroa, está abonando 77. 6, Crystal Cat, 58, Ernesto Tona, está abonando 11. Número 8, Javi Brick, 58, Edison Rosas, está abonando 2,80. 9, Ascot Queen, 54, Héctor Fabián Lazo, 6. Y cierra la nómina número 10, Tacticat, de 58 kilos con la conducción de Bernal Leal, abonando en este momento 17 pesos. Triple fórmula, candidato número 4, Tuti PDG, está abonando 4,30. Enemigo número 8, cabe 2,80. Y para la trifecta, el número 3, Power Queen, 9 pesos con 90, en caso de ganar.
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4: 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Vamos a la sexta de la programación de este domingo en Maroñas. Se corre sobre 1400 metros. Es para yeguas, 4 años y más edad, ganadoras de 2. No corren el 2. Soy Ruby 17, British Bay. Sin el 2, sin el 7, se va la sexta. 1, La Calera, la corre José da Silva y está pagando 6. 3, Power Queen con Pablo Rodríguez, 9 pesos. El 4, Tutti BG, la corre Nicole Romero, la candidata de Continental, está pagando 4,30. 61 el 5, ido en la local con Matías Figueroa, 6 Crystal Cat, con Ernesto Tona, 13. La favorita es el 8, Have a Break, a la de Jorge Martín, la corre Rufito, Edison Rosas, 2,80. 9, Ascot Queen con Héctor Lazo, pagando 5,90. Y 9,90, Cachi 10, el 10, Tástica, que la corre Wagner Leal. Están ingresando a partidores mecánicos, estamos en vivo y en directo con la sexta campana de regada de la tarde de domingo aquí en Maroñas. 1400, llego a 4 años y más edad, ganadoras de 2, no corren el 2, soy Rubio y el 7, British Bay. Sin el 2, sin el 7, se va la sexta esta tarde de domingo aquí en Maroñas, que en vivo y en directo usted la disfruta a través de Continental, la 1600 AM desde el hipódromo de Maroñas, con el favoritismo de Have a Break, la de Jorge Martín. Vamos al relato de la sexta maroñense. Se largó. 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Sale abierta la favorita Have a Break a tomar 3/4 de cuerpo de ventaja sobre la sanducera. Rápidamente Crystal Cat, que por adentro la va a pelear y se tiran del lote. Tutti BG a 2 cuerpos por adentro, corre tercera, 3/4 de cuerpo arriba de las tablas. La Calera va al cuarto lugar. Ascot Queen abierta, corre quinta. Sexta Power Queen adentro. Séptimo lugar para Ido, la local, y a 3/4 de cuerpo. Táctica abierta es la que viene a cerrar la marcha. Dejamos detrás los 1000. Primeros 400 en 23,16. Crystal Cat, Have a Break. Cabeza a cabeza. Adentro el 6, abierta el 8. 23,16. El 3. El 6, Crystal Cat, adelante el pescuezo largo de ventaja, lo sigue abierta. El 8, Java Break. El de Tutti Veje, que tenía el 4, decidió sacar afuera de las 2 e ir en pos de la tercera ubicación. A cuerpo y medio de la calera, adentro corre cuarta, cuerpo y medio abierta. Ascot Queen al quinto lugar, parte final del codo. Java Break alcanza Crystal Cat. Se viene Tutti Veje por afuera. Se viene Tutti BG por afuera en la carrera por los palos. Vuelca el codo de la sexta. Están haciendo su ingreso en la recta principal. Java Break alcanza, pero Tutti BG ya está arriba de la carrera. Adentro queda Crystal Cat. Más adentro corre la carrera. Abierta con Queen y más abierta sale Táctica. Toma la punta abierta. Tutti BG, la cabeza de ventaja. Lo sigue Crystal Cat. Sale por adentro la carrera. Sale volando abierta. La número 10, Táctica. A la punta Tutti BG. La cabeza la sigue la carrera. Adentro corre Crystal Cat. La carrera alcanza. Y con bocina la defensora de Turunday pasa. El 1, La Calera, gana. Segunda, Crystal Cat, cruzar el disco. papita, guapita, y que está medida por adentro. Está medida por adentro la pista y cuando Da Silva la mandó a la defensora de Turunday, pasó de largo. Guapísimo lo de Crystal Cat, que vendió carísima su derrota, y está la del Pampa en el segundo lugar. Nuestra candidata Tuti BG alcanzó, dominó, dije, bueno, ahora la mueve Nicole y pasa de largo. No tuvo absolutamente más nada y perdió todas las posiciones en las cuales se perfilaba, no solo como ganadora, sino creo que no está entre las tres primeras. O si está, sí, está tercera ahí, Ascot Queen cuarta y Abierta Táctica en el quinto lugar. Se quedó sin nada nuestra candidata apenas con el tercer puesto. Gana el 1, La Calera, con la monta de José Da Silva, al cuidado de Josiane Goulart, y con los colores del Stud Urunday. Primera La Calera, número 1. Segunda el 6, Crystal Cat. Daba un platal Crystal Cat, ¿eh? Daba un platal. Tercer puesto para nuestra candidata Tuti BG, número 4. Cuarta el 9, Ascot Queen. Quinto puesto para el número 10, Táctica. 1, 6, 9, 10. 1, 6, 4, 9, 10. Ahora sí. 1, 6, 4, 9, 10. Es el marcador extraoficial de la competencia. Más atrás llegaron Java Break, la favorita, Ídola Local y lejos la Tordilla Power Queen en el último puesto. Ahí está el orden de las 8. Primero el 1, segunda el 6, tercero el 4, cuarto el 9, quinto el 10, sexto el 8, séptimo el 5, último el 3. 1, 25, 13, un minuto, 25 segundos, 13 centésimas para que a 6 pesos con 60. Venga la victoria de La Calera. Número 1, medio cuerpo. Segunda el 6, Crystal Cat, quedaba 12.90. Al final la llegó de Paysandú. Quedó en el segundo puesto. Tercera nuestra candidata, que repito, tuvo todo menos fuerza. 4 pesos daba y llegó tercera. Cuarto puesto para el 9, Ascot Queen, quedaba 6. Quinta ubicación para el 10, Táctica, quedaba 10.80. Más atrás la favorita, Java Break, que después de hacer la punta, en parciales severos, ¿no? Se dio, daba 2.60, llegó sexta, séptima ida de la local, que era la que daba más de la carrera, última la Tordilla, Power Queen, que daba 9. Medio cuerpo, 2 y cuarto, medio cuerpo la ganada, 2 y cuarto la tercera, medio cuerpo la cuarta, 1.25.13. La Calera, doblete para José Da Silva, corrido, ¿no? Había ganado la carrera anterior con Matt Sharp, ahora gana con la pupila de Josiane Goulart, primera la defensora de Urunday. Ahí está, al tope del marcador de esta competencia, La Calera, número 1, foto con la vencedora, el brasileño José Da Silva, en la victoria de la pupila de Josiane Goulart, la amazona brasileña, afianzada totalmente en el métier de la cuida de caballos. Ahí está la foto. El propietario se sacó el cuellito, porque tenía el cuellito hasta los ojos prácticamente, ¿no? Ahí está, en la foto de la ganadora. La victoria de la defensora de Urunday en esta sexta. Ya pasamos la prueba eje de la jornada. Nos quedarán las últimas 4 carreras de hoy aquí en el Hipódromo de Maroñas, los clásicos como las principales. El Francisco Echeverri Vidal listado que se viene a continuación y la participación de Killer Leopard, número 6. Después el Handicap Colombia, que será la octava, y después de la octava vamos a tener el gusto de recibir, como siempre, en contacto con el doctor Nicolás Barnechea.
7: Fabricio,
4: como siempre, en exclusivo, tiene la presentación de Puro Trato. Le dije, Martínez se quedó bailando música colombiana.
7: No, salimos porque continúa, hicieron un parate para la carrera. Nosotros salimos ahora, estamos al aire libre para trabajar, llovizna finita aquí en el Hipódromo Maroñas, y bueno, para hacerte un comentario de esta competencia, donde guapeando y por el lado interior, viene en serie, está entrenada por Josiane Goulart, que la verdad que viene en serie ganando por medio cuerpo, una carrera que se hizo por la yegua de Paysandú adelante, muy buena yegua, corriendo la carrera en todos lados y vendió carísima la derrota, guapeando, entró la segunda ubicación a medio cuerpo. Y me sumo un poco las palabras Molinelli y la gente del interior cuando dice, César, cuando hacemos los kilómetros hay que ir con caballos bien preparados, si no, no se puede hacer los viajes. Y viste que estos caballos del interior están siempre en la definición de las competencias, cuando los vemos pueden ser severas o no las carreras, pero siempre dejan todos en cancha.
4: Sí. Paysandú, Melo, ¿viste? Tienen que hacer muchos kilómetros. Bueno, ya Colonia, ¿no? Son casi 200 kilómetros.
7: No, y no es un despliegue. No, y es un despliegue importantísimo también de equipo, porque hay caballos que no llegan el mismo día, llegan dos o tres días antes, y viene el peón, y viene el cuidador, o viene el capataz, y hay que mantener, hay que prepararle, hay que darle la comida, hay que la ubicación, todo. Es un desgaste importante, por eso el tema del viaje. Y bueno, por eso fue que me acordé nuevamente de las palabras Molinelli, como otros entrenadores, no quiero olvidarme de nadie, otros entrenadores del interior, que dice, César, hay que ir con material muy bien preparado, porque si no, no es fácil. La verdad que lo hacen de muy buena manera los caballos. Hay algunos que se quedan otra semana más porque extrañan la cancha, porque extrañan la semana, porque extrañan esos días del agua, y todas esas cosas a veces que no se ve reflejado, porque uno cuando no lo sabe dice, ¡ah, ro feo! No, pero a veces hay que buscarle todo ese tipo de trallina a los caballos que muchas veces, como yo siempre digo, no hablan, no se pueden manifestar, pero sí el que sabe, el que convive con ellos todos los días, sabe qué puede estar ocurriendo. ¿Qué te parece, Fabricio? Tú estabas programando al doctor, como siempre, que hoy hay mucho material para trasladar con él. ¿Qué te parece si vamos, pegamos ahora la nota con Ramiro, el titular del estudio Aras Virgen de Fátima, para que nos cuente acerca un poquitito de la precocidad de los potrillos que vienen a la venta, de la sangre, de lo que trae a la venta? ¿Qué te parece si hablamos un poquito de todo eso con él?
8: Bien, creo que tengo pendiente el marcador oficial de la competencia, pero como vos mandes ahí, ya lo habíamos coordinado de que tú mandabas la nota con el titular del Virgen de Fátima, quien el próximo miércoles en horas de la tarde, desde las 19 horas, en la Rural del Prado, tendrá la venta de su producción. Virgen de Fátima en el Prado el próximo miércoles. Gonza, entonces, si lo tenés a mano, esta era la nota que registraba nuestro compañero César Martínez con el propietario del Virgen de Fátima. Adelante.
9: Buenas tardes, César. Gusto siempre hablar contigo. La verdad que los potrillos llegan muy lindos. Todos, obviamente, nacidos en Uruguay, con todos los beneficios que ellos contraen. Y bueno, todos inscritos en campeones y además también inscritos en Breeder Cups. Vendemos 5 potrillos hijos de Bobby Q, 3 potrillos y 2 potrancas, y un producto hijo de Noda Maíz. Desde ya invitarlos a todos los amigos y clientes, el 14 al mediodía, se va a hacer una muestra de todos los potrillos, con los aras colegas, compañeros que vamos a rematar. Se va a ofrecer una ofertita gastronómica, alguna pizza, se va a hacer un cordero. La idea es pasar bien y que vean el trabajo que estamos haciendo, aras chicos, pero con ganas de hacer las cosas muy bien, ¿verdad? De criar muy bien. Y bueno, ofertamos una genética, una genética un poco distinta a lo que ofertan por ahí, pero convencido de que es muy buena y convencido de que están muy bien criados. Todos los potrillos del remate, y bueno, y después invitarlos ya a la subasta, lo que es la subasta en sí, el miércoles a las 19 horas en el Prado, ¿verdad?
8: Queda invitada entonces la audiencia de Continental, repetirle que es el próximo miércoles, hay una muestra el día anterior, el martes, ¿sí? Para los que quieran arrimarse allí al Prado el martes para la exhibición, y el remate el miércoles desde las 7 de la tarde. Bien lo decía Ramiro, una genética distinta, donde se presenta hijos de un caballo que aquí nombrar a Bobby Q es nombrar uno de los mejores caballos desde la reapertura de Maroñas. Un caballo que tuvo infinidad de seguidores que venían, sí que traía camiones del interior, porque se venía del viaje de Durazno, pero de allí por la vuelta, por la ruta 5, traía de allí para abajo toda una barra de amigos que venían todos a seguir al gran hijo de Shanghai Bobby. Bobby Q, con la presentación y la cría, la marca del Aras Virgen de Fátima, 5 productos hijos de Bobby Q, además un hijo de Nauda Mais, hermano de Tonga Mironga, la yegua corrió, y es hijo de Natonga Dominonga, así que también crianza del Virgen de Fátima. Invitarlos nuevamente a todos para el próximo miércoles en la Rural del Prado. Nosotros cerramos ahora, César me dejó allí colgado, pero bueno, dejamos un poco detrás esta nota, y vamos a cerrar el bloque con la victoria de La Calera, número 1, 6.60, 4 pesos, segunda Crystal Cat, 6.20, tercera el 4 Tutti Veje, cuarta el 9 Ascot Queen, quinta 10 Tasticala, exacta 1.344, la trifecta 9.279 y el Pick 3 8.172, medio cuerpo por 2 y cuarto, un medio cuerpo, la cuarta 1.25, 13, doblete corrido para José da Silva con la entrenada por Josiane Goulart, que defiende los colores del Etud Urunday. Ya se fue entonces la sexta de la jornada de hoy aquí en el Hipódromo de Maroñas. Es historia damos vuelta a la página y venimos con el primero de los clásicos, el Francisco Echeverri Vidal. Primero no, único de los clásicos. Después habrá un hándicap, que es el especial Colombia. El clásico Francisco Echeverri Vidal viene a continuación. Nosotros nos vamos a la pausa y ya venimos con la presentación de la prueba número 7. 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
0: Séptima campana de largada para el premio clásico Francisco Echeverri Vidal, listado 1012 en Pasto, no corre el 6 Killer Leopard, única inserción del clásico del domingo, la del 6 a partidores mecánicos. La triple fórmula de Continental tiene como candidato al 5, L'Intrigatore, el pupilo de Germán González. No era el favorito de la carrera, sí lo era el enemigo de Continental, era el número 8, el 9 Tavalente, Montjuic número 1 con Héctor Lazo, y con el cierre estaba pagando 7. 2 Oliver con Erika Costa, 8 con 10. Ahora sí, campana de largada, comienzan a tomar su orden dentro de partidores mecánicos los protagonistas del clásico. Montjuic número 1 con Héctor Lazo, 7. 2 Oliver con Erika Costa, 8. 3 Milchay con Acedenir Goulart, 6. 4 Triple A con Michael de Sousa, 16. 5 El Intrigatore con Pablo Rodríguez, 4,59 pesos. Paga Fígaro número 7 con Wagner Real, 8 Capo Voz. Con Everton Rodríguez, 46. Y a 2,60 el favorito Tavalente, número 9, con la monta de José da Silva. Todo pronto, son las 5 de la tarde, 2 minutos 40 segundos, se da la partida del clásico Echeverri. Largaron a Almacén Mayorista, Mercado del Este, limpito el potrillo Montjuic. Hace correr, toma 2 cuerpos y medio de ventaja, lo va a seguir Oliver por afuera. A cuerpo y cuarto, a tasa abierto con el Milchay, que es la tercera regresión. 3 cuartos de cuerpo, triple A abierta en el cuarto lugar. Pasamos por los 9, primeros 350 metros de carrera. Montjuic corre delante con cuerpo escaso de ventaja, lo sigue para adentro Oliver. Tercero Milchay, 1, 2 y 3 en el comando de la carrera. Va el Intrigatore abierto el cuarto, deja triple A en el medio quinto. Sexto Capo Voz por afuera, séptimo a 3 cuartos de cuerpo abierto, corre Fígaro. Último favorito Tavalente, parte final de codo 22.99, adelante Montjuic, 3 cuartos de cuerpo de ventaja sobre el Pampa abierto Oliver, que insiste, abierto Milchek, más abierto el Intrigatore, más abierto Fígaro, están haciendo su ingreso en la recta principal. Montjuic intenta la disparada cuerpo y cuarto, Oliver sale a buscarlo, abierto con el Milchek, más abierto pasa Fígaro a la cuarta ubicación, siempre Montjuic, un cuerpo Oliver le pone y por ahora es el único que descuenta, siempre la punta Montjuic, un cuerpo, lo sigue Oliver que trata pero por ahora no puede, siempre Montjuic, un cuerpo y medio, pega la cita y el pupilo de Dorneles de punta a punta otra vez a la victoria. Sí, el potrillo frente a los caballos adultos, primero Montjuic, cruzaron el disco 1987, corre un disparate y será potrillo, le podrá dar ventaja en eso a los caballos adultos. ¡Ah! ventaja le dieron a él, se abrieron las puertas de los partidores mecánicos, salió como se decía antes, por debajo de la cinta Lazo, aprovechando todas las velocidades del pupilo de Dorneles, lo puso adelante y que lo corran. ¡Y que lo corran! A Montjuic, número 1, de punta a punta los mató. Mirá que ese Oliver es buen caballo. Mirá que es muy buen caballo el pupilo de Sant Esteban, que le puso todo lo que tenía para alcanzarlo. Pero ya faltando 150 no pudo más y se tiene que confirmar y se tiene que conformar con el segundo lugar detrás de este caballazo, que es el pupilo de Sergio Dorneles. Montjuic, número 1, ganador del premio clásico Francisco Echeverri Vidal, de punta a punta, prueba principal de este domingo aquí en el hipódromo de Maroñas. Madre mía, lo que corría este potrillo. Lo que corría este Montjuic. Con la monta de Héctor Lazo, al cuidado de Roberto Dorneles, Sergio Dorneles, y con los colores Teles, tú, los patriotas, no hizo otra cosa que pulverizar rivales, Montjuic. Pero los mató. Oliver en el segundo puesto, Fígaro abierto tercero, el favorito Tavalente cuarto y Milchek en el quinto lugar, 1-9-87. 1 minuto, 9 segundos, 87 centésimas, 5.90. La victoria de Montjuic, número 1, segundo el 2, Oliver. Tercero el 7, Fígaro.

0: Puesto 9, Tavalente. Quinto puesto para Milchek, número 3, poquito y nada del candidato de Continental, lamentablemente, que vino cuarto por afuera. Cuando buscó abierto, ya no tenía absolutamente más nada y quedó fuera del marcador. Nuestro candidato, el Intrigatore, que apenas daba 4,40. En uno Montjuïc con los colores del Stud, los Patriotas, al cuidado de Sergio Dornelles y con la monta de Héctor Fabián Lasso. De punta a punta es el ganador de la parte principal de hoy aquí en el Hipódromo de Maroñas. Otra vez el potrillo frente a los machos. Hizo de las suyas, Martínez.
1: Sí, hizo de la suya, la verdad. Un ganador apenas de una, con cinco carreras corridas, se divirtió en el clásico Francisco Echeverri Vidal. Sobre el ganador, nuestro candidato y enemigo. Nuestro candidato, un ganador de 5, y el enemigo, un ganador de 10. Así que imagínense si será difícil la competencia. Esta vez el potrillo se divirtió frente a los caballos veteranos de experiencia. Y bueno, una muy buena imposición con la conducción de Lazo. Ya los 350, 400 capaz, ya te das cuenta que era el ganador. Porque el Intrigatore, si bien venía tercero o cuarto, no los podía seguir. Ya venía echado Pablo Arriba. Y Tabalete, el enemigo, no habían dado vuelta el codo todavía, por más que corra atropellado. Pero este ya se veía que Lazo venía con todo el caballo arriba. Y la verdad, el hijo de Endorsman se queda con este clásico Francisco Echeverri Vidal listado sobre la distancia de 1.200 metros y una muy, pero muy buena demostración para ser el ganador de esta carrera. Buena imposición, muy buen triunfo, es el ganador de esta competencia. Segundo lugar, buena carrera, otro que es muy atrevido en su campaña, y hoy lo hizo bien, ganada entrando ahí, número 2 Oliver, que lo hizo de buena manera también. Y bueno, como te digo recién, el 3 añero, el 4 añero y lo demás. Todos muy, pero muy lejos, porque si bien descontaban, pero el disco ya estaba ahí y este había hecho todo el desgaste de la competencia ganando de punta a punta y divirtiéndose con sus rivales.
0: Mirá que ese Oliver le puso, ¿eh? Le veíamos al Pampa de Sant Esteban poner una fuerza bárbara para descontar, pero no podía.
1: No, no. No, no, no podía, no podía. ¿Y vos te acordás que este caballo, el día que debutó, te acordás cómo ganó este caballo?
0: Sí, sí,
1: Ganando por
0: sí,
1: tres
0: sí.
1: cuartos. En aquel momento estaba Labor en nuestro país. Lo había corrido él, no sé si te acordás.
0: Puntualmente no me acordaba, pero ahora que me lo recordaste, sí, no, no, pero un portento, velocidad, los mató en la partida. Se abrieron las puertas de los partidores mecánicos y los mató, no lo podían seguir. Y
1: No,
0: hecho
1: no, no lo
0: 1-9,
1: podía.
0: ¿no?
1: Sí, señor. Echó el guarismo espectacular. Oliver, el Pampa dejó todo. El número 7 Fígaro quedaba 10 pesos. Tabalente los recogió arriba a los puestos de caída porque cuando dieron, iban, faltaban los 350, no había dado vuelta el codo todavía.
0: No, no, venía último solo, pero claro, es buen caballo ese Tabalente, es muy bueno. No,
1: No,
0: lo
1: es
0: vamos a
1: un,
0: empezar
1: y
0: nosotros,
1: Villa,
0: ganador de
1: yo te estoy hablando que es
0: 50
1: un
0: carreras.
1: ganador. Por
0: Claro,
1: Brasil
0: no, no.
1: salió recién de para un pingo,
0: Pero
1: ganó
0: toda la
1: 10.
0: ventaja que le habían sacado ahora, imposible que le descontaran.
1: No, imposible. Y vos fijate que quiera o no, esos 7 kilos a favor y en contra de uno son en contra del otro.
0: Sí. Ni que hablar. Bueno, la victoria de este Montjuic, la verdad, apabullante éxito. Bien jugado, le gustaba más de uno, pues termina dando
1: Eso
0: 5,90 nomás.
1: te iba a decir antes que vos me dijeras y me ganaste de mano. A alguien le gustaba, a alguien le gustaba porque la verdad, 5 pesos con 90. Como te vuelvo a decir, más allá de los kilos, bueno, empezó la música de vuelta, me tengo que ir, espere, Villamanejo, la verdad. Esto es un monólogo.
0: ¿Se va a bailar?
1: No, no, voy a seguir trabajando, que es lo mío, lo único que
0: ¿A
1: puedo
0: danzar
1: hacer.
0: un rato? Bueno, lo espero para
1: Claro.
0: presentar el Skating Asociación
1: Sí,
0: Colombia.
1: tranquilo. Acá estamos, que vamos a presentar en un ratito. Y bueno, como te decía, buena presentación de este potrillo que se divirtió sobre sus rivales.
0: 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Montjuic. Aplastante imposición al final por dos cuerpos y medio. Ganador del clásico, Francisco Echeverri Vidal, listado hoy en Maroñas. 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Allí Pablo Núñez, en representación de HRU, haciendo la entrega de un sobrecito, seguramente con algún canutito para el muchacho, para el peón, que bien merecido lo tiene. Estaría bueno que le arrimen algún canutito a quinto segundo, a quinto tercero, a quinto cuarto. Que de repente no sea como el premio mayor, pero que no se vayan con la mano vacía, que se lleven algún canutito los muchachos, más allá de la perdida. Bueno, pero hay que criticar las cosas que están mal, no las que están bien, y en este caso está bien que él se lleve algún pesito el propietario, el peoncito, ¿no? Que bien merecido lo tiene, una estrita, por haber ganado la prueba principal de hoy aquí en el Hipódromo de Marañas. Ahí está confirmada la victoria de Montjuic, número uno, el hijo del Endorsement, con la monta de Héctor Lazo, al cuidado de Sergio Dornelles y con los colores del estudio Los Patriotas. Monopolizó este clásico de punta a punta echando 1.987 para los 1.200 metros de la pista de césped hoy aquí en el Hipódromo de Maroñas. 5 pesos con 90 a primero, 3 con 60 a segundo, segundo Oliver, número 2, 4 con 40, tercero el 7, Fígaro, cuarto el 9, Tabalente, quinto el 3, Milcheik, la exacta 12, 1.471 pesos, la trifecta con el 7, 12.399 y el PIC 3, 1.158. Dos cuerpos y medio, el 1.987. Montjuic, ganador de la prueba principal de Maroña, rapidísimo volando, nos vamos a la pausa. Ya se viene la octava, el Handicap Especial Colombia, e inmediatamente después del Colombia, viene el contacto como todos los domingos con el doctor Nicolás Barnechea, contacto que como siempre y en exclusivo va a tener la presentación de Puro Trato. Pausa y venimos.
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0: Se nos viene Handicap Especial Colombia, 2.000 metros, aquí nos van a hacer de la partida el número 6, Late Machato, número 9, Cabeza Branca. 1 Pagliuca, 52, Barner Leal, 7,20. 2 Cherdillion, 60, José da Silva, está abonando en caso de ganar, 6,70. 3 Rubicón, 50, El Aprendiz Silva, está abonando 31. Número 4, siempre Happy, 53, Lucas Ortiz, está abonando 33. Número 5, Ótimo, 59, Héctor Fabián Lazo, está abonando 2,40, es el favorito. 7, Cocoliche, 52, Edison Rosas, está abonando 63. Número 8, Close, 53, Enano, Erika Costa, está abonando 19. Número 10, Ocasión, 57, Altair Goulart, está abonando 3,50 pesos. Y número 11, Temple de Acero, de 50 kilos con la conducción de Seba Fiorito, abonando 11 pesos en caso de ganar. Triple Fórmula Continental, candidato número 10, Ocasión, 3,50 pesos. Enemigo de la competencia, el número 5, Ótimo, que está abonando 2,20. Y para la trifecta, el número 2, Cherdillion, 7,10 pesos en caso de ganar. Vamos a la pausa y al regreso venimos.
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2: Octava carrera para el Handicap Especial Colombia, 2000 metros en régimen de Handicap, no corren el 6 Latte Macchiato y el 9 Cabeza Branca. Sin el 6, sin el 9, se va el segundo clásico de la jornada de hoy aquí en Maroñas. Pagliuca, número 1, con la monta de Wagner Leal de Ojos Verdes, está pagando 8,50. 2, Sheriff Dillon, con José da Silva al tordillo, 6,50. 3, Rubí con lo corre Leonardo Silva y paga 26. 4, siempre Happy con Luke Ortiz, 11, favorito el 5, óptimo. Lo corre Héctor Lazo al defensor de tu Santa Teresa, al hijo de Gurri por 2,30. 30, el dividendo de Cocoliche, el caballo melense, número 7 con Edison Rosas. 8, Closio, otro tordillo, te lo corre el nano. Erika Costa, el pupilo de Gustavo Vergara, que paga 15 pesos. Hay campana dragada, 10 ocasión con Ace de Nírgular, pagando 4,80. Y el 11, temple de acero con el Seba Fiorito. 11, otro pupilo de Marrero, en caso de ganar, cierre de las apuestas. Ya estamos con la octava campana dragada para el Handicap Especial Colombia, en vivo, en directo, en exclusivo. Para toda la radiodifusión nacional del país, estamos haciendo a través de Pasión por el Turf en el Aire Continental. La 1600 AM desde el Hipódromo de Maroñas, con el favoritismo del defensor tu Santa Teresa. Óptimo. Número 5, 2 pesos con 30. Vamos al relato del Handicap Especial Colombia. Los caballos detrás de los partidores mecánicos todavía, esperando la orden del starter para su ingreso. Óptimo. El Zaino Negro, el último de los hijos de Good Report, que está en actividad, es el favorito de la competencia. Allí lo vemos al defensor de tu Santa Teresa en primer plano. Ahora la toma panorámica del Hipódromo de Maroñas. En primer, mirá, Martínez de espalda ahí. Lo cazó la tele a Martínez, lo cazó la tele. Pozo en el PIC 3, 148.559. 148.559 pesos el pozo de esta octava competencia, cuando los participantes del Handicap Especial Colombia comienzan a tomar su orden dentro de los partidores mecánicos. Óptimo es el favorito, va con el 5 en el mandil. Adentro Sheriff Dillon, Pagliuca, Rubicón, siempre Happy el favorito. Adentro Cocoliche, va el candidato de Continental Ocasión a tomar su orden dentro de partidores. Restará hacerlo temple de acero. Y Cocoliche. Cocoliche todavía no entró. Ahí va el de Legacy. Turno para el ingreso de Cocoliche. Ahora sí, adentro del caballo melense. El último en ingresar por fuera es el 11 y se largó. 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Los dos tordillos en el comando de la carrera. Close abierto, Sheriff Dillon por los palos. A tres cuartos de cuerpo atrás, adentro corre Pagliuca en la tercera ubicación. Mejora rápidamente el de Marrero. Rubicón para el tercer puesto. Deja el de ojos verde por adentro. En la cuarta ubicación, formalizada la carrera. Dejamos el codo puesto. Ingresamos en la recta de poblada con tres caballos en parecida línea. Sheriff Dillon por adentro. Rubicón en el medio y abierto. Está ubicado Close. A dos cuerpos y medio quedó por adentro Pagliuca en la tercera ubicación y los demás quedaron a ocho cuerpos. Va el favorito óptimo a una lejana quinta ubicación en la mitad de la recta de enfrente y en 25-11 los primeros 400 tomó la punta Rubicón. Medio cuerpo lo sigue Close por afuera, a la cabeza Sheriff Dillon por los palos. A siete cuerpos, a dos cuerpos y medio corre Pagliuca cuarto y a siete cuerpos de este está ubicado el competidor óptimo en el quinto puesto. Sexto lugar mejorando abierto corre Cocoliche. Séptimo lugar a dos cuerpos y medio abierto temple de acero. Octavo lugar a dos cuerpos y cuarto para siempre Happy por afuera ocasión. Es el que viene cerrando la marcha. Dejamos detrás la recta de enfrente en la punta del codo. Sheriff Dillon por adentro vuelve a tomar la punta. Vuelve Close a la segunda ubicación y ahora el que cede terreno es Rubicón, que queda tercero. Se abren los tres. Pagliuca decide quedarse por los palos en el cuarto lugar y temple de acero pasa cuatro cuerpos cuarto. El que cede terreno es óptimo, pasa al sexto lugar, queda ya castigado por su jinete, pasa Cocoliche al quinto puesto, pasamos todos por los últimos 500, 450 Sheriff Dillon Close, cabeza a cabeza Pagliuca se manda por adentro, abierto Rubicón, más abierto temple de acero, vuelca en el codo, repito, el favorito perdió terreno, están haciendo su ingreso en la recta principal. Close la cabeza de ventaja sobre Sheriff Dillon, que está prendido, y Pagliuca que busca meterse por los palos, temple de acero sale por afuera, siempre Close, medio cuerpo Pagliuca se le pone el pescuezo, Sheriff Dillon en el medio, Close en la cabeza, lo sigue Pagliuca, Sheriff Dillon y abierto volando ahora sale siempre Happy, a la punta Close, tres cuartos, temple de acero pasa al segundo lugar, Pagliuca para adentro y sigue descontando siempre Happy, vuela siempre Happy, Close el pescuezo, lo sigue temple de acero que le duela, iguala temple de acero, vuela siempre Happy pero no alcanza, gana el de Tonto y Benja se dice temple de acero, cruzaron el disco, un carrerón que nos vimos en 2-5-32. Lo midió el Seba Fiorito con un metro de obra. El puntero Close se paraba el tordillo. Pero el de Marrero esperó el momento ideal porque sabía que se venía con una fuerza bárbara. Que se venía con una fuerza bárbara por afuera. Siempre Happy que no alcanzó. Y el de la querencia perdió arriba. pescuezo largo de ventaja en favor del caballo de Marrero. ¡Sí! ¡En el disco! ¡Como en el tango por una cabeza! ¡Temple de acero! En algo más de 2-5 había que tener templanza, Seba. ¡Qué faena del Seba Fiorito! Para ganar un carrerón en este Handicap Especial Colombia con el defensor Tuto Tibenja Sena y se con el 11. ¡Temple de acero! Mantuvo a raya siempre Happy, que quedó en la segunda ubicación cerca al tordillo Close en el tercer puesto. Un carrerón que nos vimos. Un carrerón que nos acabamos de ver con la victoria del Temple de acero. Ahí está. Ahí está. En un momento creí que no perdía más Close. Sinceramente se lo digo. En un momento parecía que Close no perdía más. Pero ya al final se vio que este alcanzaba. Pero después quedó volando siempre Happy abierto. Volaba, le faltó un salto a siempre Happy para ganar. Ganó el 11. Temple de acero. Segundo el 4. Siempre Happy. 11-4. Tercero el 8. Close. 11-4-8. ¡Qué carrera! 1 y 2 terminaron en el cuarto y quinto puesto. El 2 y el 1. Sheriff Dillon y Pagliuca. 2-5-32 el tiempo. 2 minutos. 5 segundos. 32 centésimas. Cabeza como en el tango. Por pescuezo el tercero. Cabeza y pescuezo. 10.30 el dividendo a ganador. El defensor de Tuto TV en Jasena dice 10 pesos con 40 para la victoria de Temple de Acero. Que como en el tango, Martínez, por una cabeza ganó el Handicap Especial Colombia.
9: Sí, de qué manera, Fabricio, de qué manera se gana cabeza, pescuezo, marca la sentencia en un carrerón que nos vimos. Un verdadero carrerón que nos vimos, la verdad, dejando una muy buena impresión. Y bueno, está nada más, micrófonos dental, sus propietarios. Vos sabés que vuelvo a hablar lo que hablás vos a veces, de cuando ganan los patrones de Facundo, cuando ganan los patrones de Marrero, en Las Piedras. Hoy le tocó el turno a Maroñas. Pero no te quiero mentir, debe haber 5 o 6 patrones distintos que vienen a posar para los paparazzis ahora en este momento con Temple de Acero, con los propietarios de Temple de Acero. Ahí lo vas a ver vos, lo vas a poder ver y a escucharnos a través de Continental nosotros y vos a través y los demás que están mirando la transmisión. Ahí lo vas a ver, una gran barra. La verdad que se hicieron sentir y de lo lindo en las tribunas del hipódromo. Seguramente el entrenador Rubén Maldotti Marrero, como le pusimos hace más de 15 años o 20, debe estar en algún raíz, que es fuerte de él. Y bueno, ya en instantes nada más, acá parte de los propietarios, allegados al Estú, posando para los paparazzi y Temple de Acero. Caballo que había ganado en Rocha, un caballo que corre en el interior, que corre en las piedras. Y bueno, una linda alegría. Voy a ver si puedo tener la palabra, no sé qué va a hablar, si uno de los hijos menores, uno de los hijos. Alguno de ellos, ¿quién va a hablar? Ojalá. Pátaro, falta complemento. Lo corrió al óleo, Bartejera. Al óleo lo corrió. Igual, Toto Junior. Toto, felicitaciones.
10: Muchas gracias, muchas gracias.
9: Qué alegría, ¿no? Lo corrió como si lo conociera toda la vida.
10: No, la verdad, Edward se pasó una conducción bárbara y por suerte se nos dio. Déjame decirle a todos los papis hoy feliz día y bueno, vamos por más.
9: A usted también, que es padre.
10: Muchas gracias igualmente para usted.
9: Bueno, ahí teníamos toda la barra. Toto Junior hablando en los micrófonos de Continental. Y bueno, ya habló él, saludó a todos los padres, el hijo del propietario, lo hizo copropietario también. Cabeza, pescuezo, 2-4, un carrerón. Un carrerón, estos tipos a veces o llegan en fila india o pasa lo que pasó. Estos 4 que se trenzaron, 2 que aparecieron desde el fondo, como los Temple de Acero, pero una medida atropellada de Hugo Tejera. Y dio para gritarlo, para que toda la familia de Toto Benjamín Senese esté festejando esta linda alegría.
2: Bueno, ahí está, cabeza, pescuezo, 2 cuerpos y cuarto en 2-5-32 para la victoria de este Temple de Acero, que por una cabeza dejó atrás a un siempre Happy, que nos tiene acostumbrado a esto, un caballo que también viene lejos, que atropella, que a veces pasa, pero a veces pierde esta carrera, increíble.
9: Sí, señor, es como vos decís, tiene de eso, tiene del amor propio de eso que tú mencionabas recién. Y bueno, te mandó saludos, las cosas como son, porque ya seguramente debe estar de regreso, andabas con sus nietas, no las conocía, no había tenido el gusto de conocerlas, las conocí ahora junto a su linda. Le mando un saludo muy especial a usted, Fabricio. Y bueno, entendeme en este momento, en el Día del Padre, del abuelo y padre a la vez que estoy viviendo hoy. Digo, sí, Camilo, cómo no, estaba junto a todas las niñas, por eso mandamos este saludo, y me dijo, quiero mandarle un saludo muy especial a Fabricio, también te lo hago al aire como siempre, porque si no a veces queda en el olvido, de repente como que no lo hacemos, pero sí, en este caso lo hacemos como lo hacemos siempre, siempre cuando nos acordemos de todos los mensajes que llegan, los vamos trasladando.
11: Recíproco, hacéselo recíproco, hacéselo llegar, recíproco, porque la verdad que es un caballero el querido Camilo, y como siempre un gusto verlo. Lástima que en un momento se metió por adentro su caballo, parecía que era con él la cosa, pero se quedó sin nada.
9: Sí, pero corrió notable, igual, para mí adelantó, yo no sé si esperaba que corriera así, para mí corrió notable, él lo vimos correr, eso como vos dijiste, y adentro no debe estar nada blandito que digamos, y bueno, también eso, y otro abrazo grande para un fiel escucha como es Carlito de León, que siempre nos está mandando un saludo correspondiente, Fabricio.
11: Bien, bien, un abrazo grande. Sí, yo los saludo también por el Día del Padre. Martín, te lo relevo en esta novena competencia porque voy a estar con el doctor Nicolás Barnechea y nos reencontramos, si Dios quiere, después del contacto con Nicolás, después del relato de la novena.
9: Sí, sí, sí, señor, así va a ser. Y bueno, un abrazo grande, como siempre lo hacemos al doctor.
11: Un abrazo grande, el trabajo de César, como siempre también, es una presentación exclusiva de AVE. 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Yo, la verdad, digo, peco de no prestar la atención, no sabía el cambio de monta, no tenía el cambio de monta. Yo nombré por error dos veces a Sebastián Fiorito, mientras que fue el internacional de Guartejera, el encargado de la gran conducción del caballo de Marrero. Edward Andrés Tejera, que lo corrió como si lo hubiera corrido toda la vida, porque por los kilos seguramente, para no dar ventaja, Edward sustituyó a Sebastián Fiorito. Creo que es la primera vez que lo monta al defensor de Toto Ibey Hansenense. Y lo midió con un metro de obra, como les dije en el relato, para quebrar al tordillo Close y para mantener a raya a Siempre Happy, que voló los metros finales y no alcanzó. El tordillo Close cerquita en el tercer puesto. Cabeza pone la sentencia por pescuezo el tercero en 2-5-38. Entonces, magistral faena del internacional Edward Tejera en la montura del defensor Tuto Vigen Celense, para alegría de María Jimena, del equipo de Rubén Marrero. Felicitaciones a 10 pesos con 40, el abrazo de Adrián para toda su familia, en un día tan especial como los padres, seguramente también disfrutando con su familia en el hipódromo de Maroñas. 10 pesos con 40, temple de acero, le gana Siempre Happy Close, Sheriff Dillon y Pagliuca, el handicap especial Colonia, el handicap especial Colombia, octava de hoy aquí en el hipódromo de Maroñas. Marcador y dividendos de la octava, Ituzaingó ganó temple de acero, número 11, 10-40 a primero, 4-20 a segundo, 1-80 a tercero, segundo el 4, Siempre Happy, 16 pesos a segundo, 6-80 a tercero, tercero el 8, Close, 3 pesos con 40, cuarto el 2, Sheriff Dillon, quinto el 1, Pagliuca, la exacta 11, 4, 4.815 pesos, la trifecta con el 8, 71.737, cabeza como en el tango en 2-5-32, pescuezo el tercero, dos cuerpos y cuarto el cuarto, para que con la monta del internacional Edward Andrés Tejera, al cuidado de María Jiménez y Rubén Marrero, con los colores del estudio Toto y Benja Zeneise, el ganador del Handicap Especial Colombia, sea temple de acero de muy buena manera. ¡Felicitaciones! Esperamos, querido Gonza, tú me avisás cuando tengamos el contacto con el doctor Nicolás Barnechea.
12: Pronto.
11: Porque estamos esperando. Pronto, pronto. Entonces, sin más trámite, vamos a él. Vamos a la presentación de Puro Trato, para la presentación con el contacto con el doctor Nicolás Barnechea en su espacio de Turf y Levalle. Adelante, Gonza.
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11: El gusto de recibirte, querido Nico. Buenas tardes, ¿cómo estás? Bienvenido.
14: Buenas tardes, ¿cómo andás? Bueno, un abrazo grande para vos, un saludo para toda la audiencia y bueno, y en este Día del Padre, un abrazo muy especial para todos los padres. Contigo ya hablamos más temprano y nos deseamos feliz día, con mi padre también, ya lo hice temprano, así que, pero bueno, en este día un saludo grande para todos los padres de la audiencia de Pasión por el Turf.
11: ¿Qué gripe que le pegó, amigo?
14: Ah, no, estoy a la miseria, Genial. Sí, señor.
11: Gracias, como siempre, Nico, por hacerte, aunque sea en este momento, que me imagino al lado de la estufa, con algún tecito, sí, con alguna otra cosa, disfrutando de la televisación, de las competencias. Un hipódromo de Maroña que hoy, si bien presenta un poquito más de público que la jornada de los sábados, ayer te mandé una foto ayer de lo que me había mandado César. De lo que era el sábado Maroña, ¿no? Sí. Y ahora vos me dabas esa información que yo no manejaba, y hace un ratito nada más, un poco me lo confirmaba, no extraoficial, pero sí, sin una voz oficial que lo pusiera al aire, ¿sí? Me dijo eso César, no tengo a nadie quien oficialmente me lo diga, pero ya es prácticamente confirmado de que el entrante mes de agosto, ¿sí?, no lo que resta de julio, pero sí en lo que resta del mes, en lo que viene en el mes de agosto, se va a hacer una prueba piloto y se va a hacer en dos reuniones. No tengo la fecha todavía. Las reuniones van a ser una en agosto y otra en septiembre, ¿sí? Dos pruebas pilotos de qué? De que Maroña tenga actividad o un jueves o un lunes, ¿sí?, en sustitución del sábado. La pregunta fundamental, la que nos hacíamos prácticamente cuando lo hablábamos en lo previo, Nico, era el por qué. Y trasladado el por qué, lo que se nos dijo, y esto ya lo pongo a consideración también de la audiencia, es que ha habido unos pequeños encontronazos en lo que tiene que ver de la actividad del SINT con las piedras y a veces los programas de Maroña con los sábados. ¿Sí? Los sábados, aparentemente no hay, ¿cómo te puedo decir?, conformismo por ninguna de las partes. Entonces, la manera que se encontró, al menos en una prueba piloto, no digo que esté bien ni que esté mal, es la respuesta que me dieron a mí. Ese inconformismo que hay con la gente del SIN, de no saber qué día va uno, qué día va el otro, cuándo va acá, cuándo va allá, sería que quede el SIN exclusivamente para los viernes. A partir de ahora sería el viernes, todo dependerá de esa prueba piloto, porque estamos hablando de que es lo mismo como se lo dije a César, ¿no? Si vos tenés un partido de la A y un partido de la B, el partido de la A lleva más gente que de la B. Vos no podés poner al partido de la A un miércoles y al partido de la B un sábado, un domingo.
14: Es lógico.
11: No es así. Pero bueno, ellos son los dueños de la pelota y son los que tienen. Y la información al día de hoy es que a partir del próximo mes de agosto se van a hacer dos pruebas piloto, una en agosto y una en septiembre, con actividad para el jueves y para los lunes en Maroñas, sustituyendo la actividad de los sábados. Los sábados quedaría exclusivamente para el Hipódromo de las Piedras, siendo que el viernes previo sería entonces para el SIN. Habría actividad o jueves o lunes, lo que hoy serían los sábados de Maroñas, jueves o lunes, viernes exclusivamente para el SIN, sábado exclusivamente para el Hipódromo de las Piedras y domingo con las pruebas principales, con las carreras principales del fin de semana Maroñas. Eso es lo que pude recabar.
14: Bueno, sí, nosotros teníamos la información, pero no oficial, no sabía el por qué, y ahora que vos decís que argumentan por parte de Codere, parece aún más llamativo, ¿no? O sea, me parece que es peor el por qué que la medida en sí también, ¿no? Porque es como si vos es como digas, no, mira, Peñarol y Nacional no van a jugar más los domingos porque... o la primera no va a jugar más los domingos porque la B y la C les queda incómodo, no saben cuándo, entonces van a pasar a jugar los partidos de primera el lunes y jueves y el fin de semana los partidos de la B y de la C. A mí me parece que esa es una explicación que dicha así, es absurda. Pero no es la primera vez que Maroñas toma una resolución o tiene una idea y no la explica. Entonces, cuando vos tomás una medida que afecta a muchísimas personas, a muchísimas, para bien y para mal. Si no la explicás, queda todo en una nebulosa y se empiezan a tejer conjeturas, ¿no? Si

0: si vos hoy en día me preguntás por qué crees que es esta idea de lunes o jueves, y yo creo que es para la venta de la señal. Yo creo que lunes o jueves hay menor competencia de venta de carreras en el mundo, ¿no? Y que Maroña se puede posicionar y se puede vender mejor.
1: Que no tendría nada de malo exponerlo así, ¿no?
0: No tendría nada de malo si eso nos generara un rédito. Si nos dijeran, miren, a la actividad hípica le genera un rédito tal que se va a volcar a premios y que se va a hacer esto y lo otro, que con las cartas arriba de la mesa, entonces, bueno, sacrificamos lo que puede ser el ingreso de público a Maroña si la avenida de gente a Maroña, que los lunes y los jueves no hay nadie, evidentemente, en pos de un bien mayor, que es más recursos para la hípica. Si se dijera de esa manera, y fuera así, uno puede estar de acuerdo o no, pero está argumentado. De esta otra manera, que digan que van a cambiar las carreras de Maroña de los sábados y los domingos porque ha habido cortocircuitos entre el CINT y Maroña, en una cosa que el CIN lo administra casinos, a pesar de que el operador es Maroña, pero lo administra casinos, y Maroña va a ceder terreno para beneficio, entre comillas, de la organización de casinos en detrimento de su propio espectáculo. A mí me cuesta creerlo. Dicho así, me cuesta creerlo. Porque además, una vez más, la empresa vuelve a despreciar a las carreras de caballos como espectáculo masivo público. O sea, es una muestra más de que a Maroña no solamente no le interesa que la gente vaya al hipódromo. Casi todas sus acciones son para que la gente no vaya al hipódromo. ¿Cuál es la medida más importante para que la gente no pueda por voy a hacer las carreras de Maroña un día que no sea fin de semana? Porque vos me dirás, bueno, en otros países hay hipódromos importantes que hacen carreras lunes o jueves. Sí, por supuesto, en Argentina, en Chile, pero hay carreras todos los días, porque hay varios hipódromos, hay carreras todos los días. Bueno, pero aquí, en el Uruguay, que no hay carreras todos los días y que tenemos una estructura de carreras que es piramidal, con Maroñas en la cúspide de la pirámide, y hacia en un segundo plano, en un segundo escalón, el hipódromo Las Piedras, en un tercer escalón, el CINT, esos estamentos de prioridad deberían reflejarse también en la prioridad en los días de carrera más importantes. No hay dos lecturas para eso, me parece a mí.
1: Claro, completamente de acuerdo. Yo tengo muchos años más que vos, Nico, y recuerdo la actividad del viejo Maroñas, y quizás no tenga nada que ver, pero quizás sí tenga que ver. Vos sabés que hace muchísimos años, ya en la declive del hipódromo de Maroñas, en la decadencia del Jockey Club de Montevideo, te estoy hablando fines de la década del 80, principios de la década del 90, se instituyó en lo que decía iba a ser una apuesta salvadora que se llamaba 5 y 6. ¿Ah? Y que además parte de esa salvación iba a venir porque Televisación Abierta iba a llevar las carreras del 5 y 6 en vivo y en directo. Y se iba a apostar masivamente a través de la banca de Quiniela en el 5 y 6. Entonces eso fue como un boom. Dijimos, bueno, aquí está. ¿Pero qué llevaba a eso? Que obviamente las carreras del 5 y 6 iban a ser las más numerosas, las de más difícil acierto, porque había acertado 5 y 6, y esas eran las carreras de menor categoría. Claro. Entonces sucedió durante esa temporada, y eso fue uno de los fracasos más estrepitosos, lo que el 5 y 6 creo que duró 6 meses o 8 meses, pues no duró más, de que las carreras principales, como si hoy fueran las que se están corriendo en los domingos, se corrieran los sábados, y las de los sábados, por el 5 y 6, se corrían el domingo. ¿Ah? Trocaron. Fue el desastre más grande de la actividad. Ahí se terminó, si ya venía en caída la actividad, eso terminó de ponerle la lápida a la tumba, ¿viste? Cuando le pones la lápida, ya está, no hay vuelta atrás. Eso fue lo peor, haber cambiado de actividad. Capaz que no tiene nada que ver una cosa con la otra, pero me trajo el recuerdo imborrable de aquella década espantosa de la actividad hípica maroniense, donde a pocos años después ya ahí sí la actividad dejó de existir como tal en el hipódromo de Maroñas. Bueno, hoy no digo que la actividad de los domingos quede mal, pero sí estamos hablando de que la actividad de un sábado, que vaya a un día que no es habitual para nosotros. Si vos me decís, nosotros estamos acostumbrados a correr un lunes o estamos acostumbrados a correr un jueves, yo creo que también desde la época del año 80 por ahí no se corría los jueves. En esa época a veces se corría algún jueves, cuando había mucho caballo, se
0: Sí,
1: corría
0: sí.
1: jueves, sábado y domingo, Madueño.
0: Sí,
1: Pero
0: sí.
1: cuando había mucho caballo, estoy hablando allá, sí, a principios de la década del 80. Yo era un gurí y empezaba a relatar, me acuerdo, con 12, 13 años, las carreras los jueves como para prepararme. Pero te estoy hablando de 45 años atrás, ¿no? Una cosa que hoy ya es prácticamente imposible de tenerla en cuenta, siquiera. Entonces, no sé, yo qué sé, yo también tengo mi interrogante grande, ¿viste? Mi interrogante grande porque, más allá de que aqueja toda la actividad, porque obviamente cambiar de golpe y porrazo una fecha tan importante para todos los que trabajamos en la hípica, decir, bueno, dejamos un sábado, que nosotros tenemos todo arreglado con sábado, y toda la actividad tiene todo arreglado con sábado, y poner un lunes, digo, también te
0: No,
1: cambia.
0: por eso.
1: También, también. Entonces, bueno,
0: No, no.
1: habrá que ver. En principio sería un piloto lo que estamos hablando, ¿no, Nico?
0: Sí.
1: Veremos qué es lo que digo. Vos, por ejemplo, haces un piloto un jueves, ¿no? Vos haces una reunión un jueves y pones una linda reunión un jueves y te viene un día de esto como el de hoy, de que no va nadie al hipódromo porque llueve torrencial o es un día espantoso. ¿Y qué pasa acá en conclusión así tampoco? Porque tampoco le podés echar la culpa que la gente no va porque llueve. Digo, es difícil, es difícil.
0: Pero que vos tenés alguna duda, digo, ¿se necesita hacer un piloto para saber que si la gente no va al hipódromo los viernes y los jueves sí va a ir?
1: No,
0: Porque
1: claro, no va los
0: igual,
1: viernes ni los sábados.
0: por eso, pero y los sábados tampoco. Pero entonces, ¿para qué es hacer un piloto? No estamos viendo si la gente va a ir o no. El piloto es para ver, a mi juicio, y sin tener el conocimiento real de por qué se toma esta medida, pero como digo, como no se explica, da para que uno piense y haga suposiciones, ¿eh? Yo creo que lo que se va a medir es cómo se venden las carreras un jueves o un lunes en el exterior, la señal. Y bueno, y esa es otra perla más para el collar de que la empresa bueno, tiene desprecio por el público y que no considera que esta sea una actividad en donde la gente tenga que ir al hipódromo. Y yo considero que para la actividad, para la actividad toda, para la asociación de propietarios, para también la asociación de criadores, para toda la actividad, para casinos que vuelca recursos y muchos a esta actividad, se le debe dar importancia a que la gente vaya al hipódromo, porque la pasión del propietario nuevo y del propietario viejo, se nace y se cultiva en la baranda al costado de la pista, no se cultiva frente a un televisor en su casa. Eso, si no entendemos eso, no entendemos la primera página del manual de lo que es el propietario de carrera. Entonces, si nosotros pretendemos que cada vez tener más gente vinculada, más propietarios nuevos, gente que viene al sector, y nosotros lo que hacemos es un encuentro, yo qué sé, de gente de las motos o de los autos, pensando que eso nos va a llevar a alguien, bueno, está, hagámoslo. Pero por otro lado, sacamos las carreras de los sábados y las ponemos los jueves o los lunes en nuestro principal hipódromo, ¿y quién va a ir en las carreras? Y alguien piensa que un propietario mirando, o sea, una persona que no es propietaria mirando una carrera por televisión un jueves o un lunes, va a decir, qué lindo sería ser propietario de carrera, pero es absurdo pensar eso. Entonces, si nosotros no entendemos eso, que si no se empiezan a renovar los propietarios, si no se empiezan a renovar las pasiones y a alimentar las pasiones que ya existen, que la única forma es en el hipódromo, y no me vengan con que en todos los hipódromos del mundo la gente, porque no es tan así,

0: cayendo los contratos de arrendamiento de la vieja Villa Hípica, o sea, la que va desde la entrada de General Flores hacia la entrada de San Boa, digámosle, desde el portón de la entrada de los autos, de los dos, la que está en el Tattersall, donde es el Tattersall y el picadero chiquito allí. Toda esa Villa Hípica comienza a cerrarse sus contratos anuales y anuales, no sé cada cuánto tiempo son, y aparentemente hay no digo un cambio de regla, pero sí un aumento que casi toca el 100% lo que tiene que ver con el arrendamiento de los boxes. Me voy al cierre del espacio, a la pausa de Puro Trato. Pausa de Puro Trato, Gonza, y seguimos unos minutos más hablando con el doctor Barrenechea.
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0: Se viene a continuación la novena de hoy aquí en el Hipódromo de Maroñas. Va a los 1.100 metros. No, quedó en 1.000 metros esta prueba porque borraron dos. 1.000 metros borraron el 2 y el 5. Candidata a la número 7, Farra Corrida, que está pagando 2,10. Enemiga al 8, Jatrevida, que paga 6,30. Trifecta con el número 6, Gata Encerrada, que paga 5,40. 7, 8, 6, Tride Continental para la novena. Vamos a dejar ese tema, Nico, para la próxima semana porque no me va a dar el tiempo. Además, quiero leer un mensaje que me acaba de llegar del amigo Carlos Duré. Un fuerte abrazo para el propietario del estudio, Doña Clara, que me dice: Hola Villa, comparto y recuerdo lo del 5 y 6. Me dice: Yo corro en esta carrera. Mirá vos, justamente en esta carrera Carlos corre con esa yegua, la Senadora, que es de él, con el número 3 en el mandil. Y me dice: Y no voy a las carreras. Dice: Me ganaron. Y me manda saludos. Un abrazo, Carlos. Gracias por estar del otro lado. El propietario del estudio Abuela Clara, no solo recuerda lo que habíamos hablado nosotros, sino dice: A él también le ganaron. Dice: La estoy mirando por tele.
2: Y bueno, claro, porque al no haber ninguna acción que invite para empezar, ya lo hemos dicho hasta el cansancio, es llover sobre mojado, pero que no haya una atención gastronómica, aunque sea aceptable, que no haya los servicios mínimos, que uno pueda estacionar, porque también, como se hizo en la plaza ahí frente a Maravilla, tampoco se puede estacionar, que en ocasiones las entradas sean desmedidas en cuanto a su precio, que creo que en algunos sectores del palco ahora hay una consumición mínima para sentarse en una mesa, bueno, todas
0: Sí,
2: cosas
0: tal cual.
2: que lo que se hace es tratar por todos los medios de que la gente no vaya. No hace falta ser un iluminado para saber que a Codere, cuanto menos gente vaya al hipódromo, menos gasto tiene, menos empleados paga, menos costos
0: Ah,
2: de
0: mirá,
2: funcionamiento.
0: la audiencia se prendió. Un abrazo grande a Rafa Figare, que también me manda un mensaje y me dice lo mismo que vos. Dice: Maroñas, no le interesa si menos empleados, más juego, más ganancia. Porque te podés imaginar, juega más con la posibilidad de jugar por teléfono, de todo lo que hay, y la gente va menos al hipódromo. Tiene menos empleado, tiene menos gasto y recauda lo mismo, gana más. Gracias, Rafa, como siempre, por estar.
2: Y bueno, lógico, lo que pasa es que las fuerzas vivas del Tour, lo que debemos es pelear contra eso. Es difícil pelear contra esas cosas, pero hay que hacerlas, porque, como
0: Nico,
2: digo,
0: te tengo que
2: siempre
0: dejar porque vienen en carrera ya. Yo también me prendí en el tema
2: vamos
0: y se
2: arriba hasta el
0: alargaron hace un
2: próximo
0: buen
2: fin de
0: rato.
2: semana.
0: Te mando un abrazo grande, ¿eh?
2: Chao, chao.
0: Como siempre, contacto con el doctor Nicolás Barnechea, contacto que como siempre y en exclusivo tiene la presentación de Puro Trato. La puntera es Atrevida, número 8, vuelca el codo adelante con tres cuartos de cuerpo de ventaja sobre Baby Or, que por fuera pasa al segundo lugar. Adentro corre la favorita, rápidamente Farra Corrida al tercer puesto. A disparo Atrevida, 250 la defensora de tu JR, se va, se va, se va. Cambia el látigo para la derecha. Cristian Moreno toca bocina de zurda. La enemiga de Continental con el 8 en el batir, ya ganó, ja, atrevida.

0: Rosario, cuerpo de ventaja. Carrera parte por la segunda ubicación. Por adentro la senadora, mirá la de Carlito Duré. Por adentro va el segundo puesto. Gana, atrevida. Segunda la senadora, Cruz Ártico. 58 segundos, 96 centésimas. La disculpa correspondiente del caso a la audiencia porque me quedé prendido yo también con la información, la lectura de mensajes y el contacto con el doctor Nicolás Barnechea. Y cuando cambié la página de WhatsApp a ver la página de Maroña, ya venían corriendo. Y ya veíamos que prácticamente de punta a punta esta atrevida se hizo de muy buena manera de la competencia. Siempre adelante la defensora de Tu JR y cuando la fueron a buscar, Minga. Estéril el esfuerzo de nuestra candidata Farra Corrida, que trató por adentro. Estéril el esfuerzo de Baby Orr, que buscó por afuera. Es más, al final y desde el fondo, la del amigo Carlos Duré, que está allí del otro lado. Le mando un muy buena participación de su yegua, la senadora, a varios cuerpos en la segunda ubicación. Buen registro, hay que tener en cuenta eso también. La categoría es 3 años perdedoras. Bajan 59, echan 58-96. Gana por varios esta atrevida número 8. La defensora de Tu JR le gana al 3, la senadora, la novena carrera de hoy aquí en el hipódromo de Maroñas. 8-3, el marcador extraoficial de esta competencia. Facturando, sirve, dice Duré. Sí, ¿cómo no va a servir? ¿Cómo no va a servir? Un fuerte abrazo, querido Carlos. Y felicitaciones por la buena participación. Venía lejos de la yegua y cuando se mandó por entremedio de Farra Corrida y de Baby On, se desprendió al final, entró segunda sola ella. Bueno, mejor así. 58-96. Tercera, Baby Orr, número 9. 8-3-9. Cuarto puesto para el número 6, Gata Encerrada. Quinta al 7, la favorita Farra Corrida. 8-3-9-6-7. 8-3-9-6-7. Marcador extraoficial de esta novena. ¿Cuánto paga atrevida? 6 pesos con 30. La victoria del número 8. Segunda al 3. Tercera al 9. Cuarta al 6, quinta al 7, varios cuerpos, un cuerpo en la tercera, dos cuerpos en la cuarta, varios, 1, 2, 58, 96, repito, gana el 8, atrevida, doblete para Moreno. Y vamos a ver si Martínez hizo los deberes, uno de los que le encomendamos, de cuántas victorias le quedan a Moreno para recibirse de jockey profesional. Seguramente está muy, muy, muy cerquita de lograr el brevet de jockey profesional, sin dejar el mote de aprendiz, ¿no? Dejar la categoría de aprendiz. 8, 3, 9, 6, 7, 6 pesos con 30. El dividendo de la ganadora atrevida de esta novena, Martínez.
1: No lo dejó ni mover. Aparte, yo no me acuerdo. Hija atrevida que era que corría por los colores de Can Oriental.
0: Sí, claro. Corría? Sí.
1: De una pinga era también,
0: sí,
1: ¿no?
0: La cuidaba Paya.
1: Sí, señor, ahí está la cuidada Payas en las piedras, sí, señor. La verdad que un monólogo, la verdad una demostración, no lo dejó ni mover. Qué bien que está corriendo este muchachito. Ahora en un ratito nada más ya te voy a confirmar ese deber que me habías dejado pendiente. La verdad, un monólogo ganando. Segundo lugar, volaba la número 3, la senadora, la de Guille Carro. Volaba esta, le daba como la quiniela, 58-96, acható a correr y volaba. Sí, no había nada para nadie,
0: No lo dejó ni mover, porque se abrieron los partidos mecánicos y las liquidó.
1: No, mirá que en un momento la número 9 se puso segunda y después arriba, por esa casualidad, hasta no entró más lejos todavía, porque la verdad hizo todo para venirla a buscar, pero al revés, sintió el rigor de todo lo que fue la exigencia y se quedó una tercera ubicación, pero nada pudo hacer, porque la verdad, esta los y un platal, 6 pesos con 30, jugaban fija la número 7, nuestra candidata. Que nada pudo hacer, los acompañó hasta que pudo nomás, hasta el codo creo que lo voy a acompañar, después ya no había más nada para nadie. Y bueno, cuarto lugar para el número 6, que era Gata Encerrada, la otra vez Marrero, y quinto lugar para la favorita, a quien hablábamos recién, que era tan solo 1 peso con 90 y nada de nada.
0: Si querés tomar un café tenés que pagar 2.000 pesos para consumición mínima, dice Carlito de León, tiene toda la razón del mundo, ya lo hemos hablado más de una vez. Están corriendo la gente de Maraña. Un fuerte abrazo, Carlito, para vos también. Un fuerte abrazo. Hablábamos recién lo que decía el doctor Nicolás Barnechea acerca del cambio de los días de la actividad maroniense. Él lo ve por el lado, más allá teniéndole mucho respeto a la información que dábamos nosotros de la disconformidad que hay entre el Cinti y Maroñas, y por eso el cambio de los días o este tester que va a haber, por decirlo de alguna manera, el próximo mes de agosto. Él no especuló y en ningún momento lo dudó y me dijo, Villa, hay mucho menos señal los días jueves y lunes. Entonces a Maroña le sirve más vender la señal un jueves o un lunes que el mismísimo sábado, que hay tanta actividad que se pisan los hipódromos uno arriba del otro. Entonces él me dice, mira, yo no quiero contradecir, no lo dijo él, ¿no? Pero digo, más allá de que puede ser la respuesta que a vos te dieron, Nicolás la ubicó por el otro lado.
1: Sí, sí, puede ser. Aparte, esto es un tema de comercio. Olvídate, no va a ser porque unas carreras para mí esto es un tema comercial, netamente comercial.
0: Claro, sí, pero comercial también es que vaya a tomar un café Maroña y no te puedes sentar porque si no te digo
1: pagar. Ah, bueno, pesos. Pero eso lo venimos diciendo hace mucho tiempo.
0: Pero estamos bueno.
1: Y bueno,
0: ¿Te obligan a tomar un café parado?
1: Y sí. Está complicado el tema.
0: Madre. Bueno, Martínez, seguimos porque todavía nos quedan dos. Ya es noche cerrada sobre la capital de la República. Todavía nos quedan dos para cerrar esta hermosa jornada de trabajo. Pero gracias a Dios, como siempre lo decimos, el trabajar en esto que tanto nos gusta nos da muchísimo placer. Lo espero para presentar la décima.
1: Sí, señor. Décima competencia sobre la distancia de 1.300 metros.
0: El trabajo de César, como siempre, también es una presentación exclusiva de Habitat. Si hacemos la vida más fácil, ganó el hijo de la hija de Hija Atrevida, ganó Ja Atrevida, número 8, 630, 360, 340, segunda la senadora, mirá Carlito lo que dio, 1070 a segundo, 750 a tercero, tercera 9 Baby Oro, 2 pesos con 10, cuarta el 6 Gatán Cerrada, quinta el 7 Farra Corrida, la exacta 83, 3634, la trifecta con el 9, 29.259 pesos. Atrevida ganó por 8 cuerpos y medio en 58.96, un cuerpo la tercera con la monta de Cristian Moreno, al cuidado de Pablo Olarte, estaba Ever Hilaria, creo que la cuida Ever y la figura Pablo, no sé, sinceramente no quiero dudarlo, pero vamos a decir que entonces la cuida Pablo Olarte, a cuesta de más información a la defensora de tu JR ganadora de la novena. Nos vamos a la pausa, antes de la pausa, Gonza, primero el cierre del espacio de Puro Trato del doctor Nicolás Barrenechea. Y después sí, pausa para entrar a la doble final, a las últimas dos de hoy aquí del Hipódromo de Mar.
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1: Se nos viene la décima competencia del programa sobre la distancia de 1300 metros. En esta linda competencia de ver, 14 participantes van a ser todos de la partida. Uno, programático CAT 57, Carlos Méndez el Máximo. Dos, Tegosi 57, Federico Fabián Piris. 18, 3, Supersónico 58, Sebastián Vaz. 4 con 50, bien jugadito. 4, Club Salidor M. 57, Bahir Pereira el Máximo. 5, Vacionado Fiber 57, Luis Cáceres. Está abonando 27. Número 6, Intertime 54, Lucas Ortiz. Está abonando el Máximo. 7, Fuego Sureño 58, Waldemar Pellito Maciel. Está abonando 43. Número 8, Maverick 58, Ángel Ibáñez. 12 con 80. 9, Caribbean Given 55, Martín Dávila. 16, 10, El Padrino 58, Jair Pereira, el de Sant Esteban. Está abonando 7,90. 11, Tiavic 58, Manuel Pérez. Está abonando 16. Número 12, Fuego Negro 58, Michael de Sousa 9,20. 13, Único Fever 58, Bertón Rodríguez 4,90. 14, Muy Clásico 58, Amanda Rascadeta 4,60 pesos. En caso de una triple fórmula continental, el candidato número 13, Unicornio Fever, está abonando 4,90. Enemigo número 10, El Padrino, está abonando 7,60. Y para la trifecta, el número 12, Fuego Negro, 9 pesos en caso de ganar. 13, 10, 12 la fórmula de esta décima carrera. No olvides, hermano, vos a ver.

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1: Dos últimas a continuación de la jornada de hoy aquí en el Hipódromo de Maroñas. Y primero la décima de la programación de este domingo en Ituzaingó, 1300 metros. Los protagonistas detrás de los partidores mecánicos esperando la orden del starter para el ingreso a los mismos. Nosotros en vivo y en directo, como siempre, hacemos pasión por el turf en el aire continental, la 1600 AM, desde el Hipódromo de Maroñas, llevándole las alternativas de esta gran jornada hípica aquí en el Hipódromo de Maroñas. Aquí a través de la 1600 AM, la triple fórmula de Continental para esta décima, candidato el 13, Unicornio Fever. Está pagando el defensor de tu Joaquín Rocío y Nicolás, siendo uno de los más jugados de la competencia. 3 pesos con 80 es el favorito de Continental, es el favorito de los apostadores, el de la enseña tricolor, el pupilo de Darcy Mineto, que va con la monta del filetero brasileño Everton Rodríguez. El enemigo es el padrino, número 10, el pupilo de Santo Esteban. Trifecta de Continental con el número 12, Fuego Negro. 13, 10, docena. 13, 10, docena. Triple fórmula de Continental para la penúltima de hoy aquí en el Hipódromo de Maroñas. Recordarle que se viene la gran jornada de San Félix para el próximo sábado. Se viene la gran jornada del San Félix de Paysandú. A partir de mañana, en Pasión por el Sur-Sim, estaremos llevándole las alternativas de todo, absolutamente toda la información. Se viene el gran sábado, 18 de julio, la fecha del San Félix. Mañana se anota para la reunión de San Félix, y durante toda la semana en Pasión por el Turcín le estaremos dando amplia difusión. Décima y penúltima, campana dragada de domingo en Maroñas, 1003, caballos 4 años y más edad, ganadores de una, corren todos. Los 14 inscritos a partidores mecánicos. Programático CAT número 1 con Carlos Méndez pagando el máximo 99. 2 Teguzzi con Federico Piris 13. 3 Supersónico Locorre Santiago Basal de Luca paga 5,50. Máximo el 4 Trusei Loreme con Evair Pereira 5. Ovacionado Fever Locorre Luis Cáceres y paga 24. Máximo 99 el 6 Intertime con Luca Ortiz. Hay campana delgada 7 Fuego Sureño Locorre Guatemala Maciel y paga 12. 8 Maverick con el aprendiz Ángel Ibáñez, campana delgada. 9, Caribbean Jimen con Martín Dávila. 10, El Padrino con Jair. 11, Tiabají con Javier Pérez. 12, Fuego Negro con Michael de Sousa. El favorito, ya están ingresando a partidores, es el de Joaquín Rocío y Nicolás. Unicornio Fever, número 13, con Everton Rodríguez. 3,80 estaba dando. Y muy clásico, el de Doni Santi cierra la nómina de participantes. Número 14, con la monta del Ángel, Damián de Arrascaeta. Exactamente las 6 de la tarde, 35 minutos, 15 segundos. En todos los relojes de la República Oriental del Uruguay, resta ingresar a partidores mecánicos, justamente muy clásico, número 14, que lo va haciendo en estos instantes lentamente, va todo en condiciones para la partida de la décima de hoy. ¿A qué Maroñas? Se quiso googlear ahí la página, no sé qué le pasó. Se largó. Largaron a Almacén Mayorista Mercado del Este. Quedó Trusail Loreme lejos en la última ubicación. Sale por los palos Teguzzi a tomar 3-4 sobre el muy jugado Supersónico, que lo va a buscar a abierto. 2-3 en el comando de la carrera. Se tiran del lote a 3 cuerpos y medio. Fuego Sureño, número 7, al tercer lugar. Va el 3/4 de cuerpo el favorito. Unicornio Fiber abierto, cuarto. Quinto a 3/4 de cuerpo en el medio. Corre el Banazo de Fiber. Sexto lugar a medio cuerpo Maverick. Séptimo por los palos. Programático Cat. Octavo abierto, muy clásico. Pasamos por los 8. Vamos a a los 7, pegado a la empalizada, Tegucci, el pupilo de Stengone, mantiene el pescuezo largo de ventaja sobre De Luca, supersónico que lo encimó y lo va a pasar, 650, 2 y 3 en parecida línea, se viene abierto buscando llevarse Unicornio Fever, adentro vacionado Fever en el medio Maverick, abierto muy clásico, hueca en el codo los de la décima, están haciendo su ingreso en la recta principal, supersónico alcanza la punta rápidamente, abierto Unicornio Fever, pasa a la segunda ubicación, adentro con el Tegucci, abierto sale muy clásico, siempre supersónico, medio cuerpo, le vuelve Tegucci por los palos, supersónico Tegucci, cabeza a cabeza, Unicornio Fever no descuenta, muy clásico al tercer lugar, vuelve Tegucci por los palos y cuando estaba vencido, el pelado le guardó lo mejor para el final, cambia el látigo para la derecha, Federico toca bocina de zurda, y a cobrar con Gio, con Yang, gana Tegucci, cruzaron el disco. Créanme que en un momento, cuando lo había quebrado supersónico, bajé la vista, miré para afuera, busqué rivales que no tenía, parecía supersónico, y el rival estaba dentro, Villamarín. Estaba en Tegucci, número 2. Lo que tienen los buenos jockeys, como digo siempre, no me canso de decirlo, no me canso de decir que los buenos jockeys guardan caballo hasta el final, como hizo Federico Pires con el de Stengone, sabedor que la pista está pesada por adentro, esperó para el último esfuerzo del tostado y en los últimos 300 echa sus cartas. Al final cambia el látigo para la zurda, le sacó un par de cuerpos de ventaja, al final abierto a muy clásico que tapó a supersónico y lo dejó en el tercer puesto con los colores de Gio, con los colores de Dior y Dian, gana Tegucci. Con los colores de Gior y Gian, Tegucci gana la décima de hoy aquí en el hipódromo de Maroñas.
8: Fabricio.
1: Vencido estaba este caballo, Martín,
8: El otro estaba vencido, entraba
1: un cuerpo.
8: Sí, señor, tal cual que sí, le volvió para adentro, le había dejado resto y desde el fondo apareció el número 14, pero ya era tarde porque este había hecho todo bien. Entró cerca, quien ingresó a la segunda ubicación, pero nada, para nadie, y se ganó dividiendo de fiesta, dando una muy buena impresión, ganando, muy gritado en la zona del palco, este caballo, la verdad que dejó una muy, pero muy buena impresión.
1: Colores nuevos, ¿no?
8: Sí, colores nuevos. Dame el entrenador, porque acá donde estoy, que tengo que salir, no tengo... Stengone, bueno, Stengone la verdad que lo hizo de muy buena manera, llegaron al rato, mirá que nada pudieron hacer, llegaron al rato los demás, guapió el 13, De Luca guapió el 13 un poco, pero nada, ni tampoco.
1: El candidato continental se fue a Baraja, vino a pasar de largo. Y quedó fuera del marcador.
8: Sí, quedó fuera del marcador, como te digo recién, y bueno, vamos a intentar hacer la nota para ya ir después entregando la tarea de aquí, ya salimos rumbo para las piedras, y bueno, una jornada que se ha ido rápidamente, que ya en instantes nada más lo vamos a tener. El marcador fue de tres cuerpos, marca la sentencia, ya en instantes 12, 30, nada más.
1: Dividiendo, 12 pesos.
8: Sí, uno, el guarismo bueno para la categoría.
1: 1.18.25.
8: Bueno, ya en instantes nada más vamos a estar para cerrar. Vamos a intentar ver, tener la nota correspondiente y lo gritaron para bienes. Ya te vamos a averiguar dónde está este caballo, si lo cuida la figura, para mí lo cuida. Y bueno, ya en instantes, nada más, vamos a estar.
1: Ahí está, ya que Acosta, capaz que también lo este caballo.
8: Ah, capaz que sí. Bueno, hablaremos con ellos ahora. Vamos a hablar con alguien, ellos. Muy festejado, la verdad. ¿Voy con alguien? Vamos a callar propietario. Bueno, vamos a hablar allá con el propietario entonces y le vamos a preguntar dónde está y todo. Tres cuerpos, cabeza, marca la sentencia. Ya en instantes le vamos a preguntar dónde está, quién lo cuida. Y bueno, amigo, ¿lo puedo molestar un minutito para radio? Estoy en vivo para todo el Uruguay. Bueno, felicitaciones, gracias, un muy buen triunfo. ¿De dónde son?
9: De San Carlos.
8: De San Carlos, bueno. Buen triunfo, buena posición, ¿lo esperaban hoy?
9: No, muchas gracias, lo esperábamos el otro día, pero bueno, se dio.
8: ¿El caballo lo cuida Stengone acá? ¿Dónde
9: sí,
8: está el caballo?
9: Sí, lo cuida acá. Que lo compré, lo te cuida acá.
8: Bueno, este lindo triunfo, ¿a quién se lo quieren dedicar?
9: Y a ellos, y bueno, a todos los padres, el Día del Padre.
8: Bueno, felicitaciones por muchos más.
9: Bueno, muchas gracias.
8: Bueno, Fabricio, voy a usted, nos reencontramos en un rato la semana que viene, si Dios quiere, que todo pasa rápido.
1: Bueno, muy bien, Martínez, como siempre el trabajo de César es una presentación exclusiva de Habitat, que hacemos la vida más fácil con la victoria de Tegucci, número 2 a 12 pesos con 30. Se cierra el capítulo número 10 de la jornada de hoy aquí en Maroñas. tres cuerpos en 1.18.25 con la monta de Federico Pires y el criado de Domingo Stengone. El defensor es tu Gior Igian, es el ganador de la décima de hoy aquí en el Hipódromo de Maloña. Me voy volando una pausa. Quedamos mano a mano, Gonza, hasta el final. Quedamos mano a mano con el marcador de esta octava, de esta décima y el relato de la última. Nos vamos una pausa. Vuelvo con la presentación de la última de hoy aquí en el Hipódromo de Maloña.
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1: 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Vamos de la última a los partidores mecánicos. Caballos 4 años en pos de su primera victoria. 1.002, debí decir, 1.200. Aquí se borraron el 5 Estrategos, el 7 Marujo, el 14 Puro Lío, el 17 Inglés Haven y el 18 Bien Bonito. 5 borrados en la última, a saber, el 5, el 7, el 14, el 17 y el 18. Un cambio de monta, Tonerre número 4, lo correrá Martín Dávila en sustitución de Brian Morales. Martín Dávila número 4, no corren 5, 7, 14, 17 y 18. Cierro el bloque décimo con los dividendos de la victoria de Tegusi. El otro día ha ganado Ugusi, el hermano materno. Ahora gana Tegusi. 12.30 a primero, 6.30 a segundo, 7.30 a tercero. Este caballo hace poco lo tiene esta gente. Lo habían comprado un remate público del Philipson. Segundo, el 14, muy clásico, 7.50, 5 pesos. Tercero, el 3, Supersónico, 2.60. Cuarto, el 12, Fuego Negro. Quinto, el 10, El Padrino. La exacta, 2.14, 3.424. La cuatrifecta, 2.14, 3.12, 176.143. El pick 3 finalizó y con aciertos. El pick 3 pagó 100, el que no tuvo aciertos fue el pick 5. El PIC 3 pagó 169.351. 160.351 pesos y 95.823 fueron los que quedaron vacantes en el PIC 5. Tegusi ganó por 3 cuerpos. Del segundo al tercero fue Cabeza. 1.18.25 con los colores de Stutt, Gior y Gian. El hijo de Mitch Schindman, Tegucci con la monta de Federico Piris, el cuidado de Domingo Estengone fue el penúltimo ganador de hoy en Maroñas. Nos vamos rapidazo porque quedan nada más que 5 minutos para la última. 1.002, no corren 5, 7, 14, 17 y 18. 1, Señor del Puerto, lo corre Jair y paga 39. Desde que se abrieron las posibilidades de apostar, solo juegan al 2. Se llama Tengo una sonrisa, lo corre Diogo González. Al pupilo de Santa Esteban, 2.30, gran favorito a ganar. 3, Sombrío Pronama, lo corre Manuel Pérez y paga 9. 29, Tonerre, número 4, que cambia de monta, lo corre Martín Dávila. 6, Orb One, a las órdenes del Chino Olivera, 12. 22 está dando el candidato de Continentales. Madre mía, 22 pesos por boleto el caballo de Johnny Álvarez. El 8, por media cabeza con la monta del Internacional, Edward Tejera. 9, Brujón con Federico Piri, 6.30. 10, Estoy Jugado con Máximo González, 10. 16, San Benito, número 11, con Cristian Villarreal, 12. Me dijiste, este también cambia de monta. ¿Quién corre? Me dijiste, ya estoy con la información, es el número 12. Me dijiste, lo corre el Churrasco, Leonardo Silva, en sustitución a Julio Méndez. El aprendiz, Leonardo Silva, corre el número 12. Me dijiste, el número 12 está pagando, ya les digo, 56. El 13, Tidrín, con Héctor Lazo, 14 pesos, no corre el 14. El 15, Lauchi, con Gualtemar Maciel, pagando 20. Y el 16, Top Gun, con Cristian Moreno, 11 pesos con 30 en caso de ganar. Faltan 3 minutos para el cierre de las apuestas de la última. La triple fórmula de Continental, candidato el 8 por media cabeza. 21 pesos está dando. Se ve que nos gusta solo a nosotros. Enemigo el 16, Top Gun, que paga 11. Trifecta con el 11. San Benito, que paga 14. Una trifecta que no hay con qué pagarla, la trifecta de Continental. La 8, 16, 11. Candidato el 8 por media cabeza. Enemigo el 16, Top Gun. Trifecta con el 11, San Benito, para la última. De hoy aquí en el Hipódromo de Maroñas, 3 minutos dista de la partida de la última. Esos 3 seguramente se multiplicarán por lo menos por 2. Estaremos no menos de 6 minutos para la largada de esta 11ª. Una pausa, 3 minutitos y medio de pausa, querido Gonza. Y ya vengo con el relato de la última. 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
1: Se termina, concluye, llega a su fin la reunión de este domingo 12 de junio de 2026 aquí en el Hipódromo Nacional de Maroñas. Última campana delgada de domingo 1002. Caballos 4 años y más edad que buscan el primer impacto en la campaña. No corren el 5 Estratego, 7 Marujo, 14 Puro Lío, 17 Inglehaven y 18 Bonito. Bien bonito. Donde la triple fórmula de Continental la encabeza por media cabeza, que le decía estaba dando 21, ahora subió a 22 el caballo Jonathan Álvarez. Enemigo el 16, Top Gun, 7,50. Trifecta con el 11, San Benito, este está pagando 9. 8, 16, 11, triple fórmula de Continental para la última de hoy en Maroñas. Pozo en la apuesta cuatrifecta que ya supera los 600,000 pesos, trifecta debí decir, ¿eh? Pozo en la apuesta trifecta que supera los 600 mil pesos de Pozo. La última carrera de hoy aquí en el Hipódromo de Maroñas. Mañana, atención, mañana se anota para viernes Las Piedras, sábado Paysandú. Atención, la gran jornada del San Félix de Paysandú el próximo sábado 18 de julio. Y el domingo, Hipódromo de Maroñas. Gran jornada exclusiva el próximo sábado en el San Félix de Paysandú. No va a haber carreras en Maroñas el sábado, solamente carreras en Paysandú durante toda la jornada sabatina, me imagino muy temprano arrancando, hasta las 5 de la tarde durante toda la jornada del sábado 18 de julio, actividad en el San Félix de Paysandú. El viernes habrá Las Piedras, sábado exclusivo de Paysandú y domingo exclusivo la semana que viene desde el Hipódromo de Maroñas. Estamos con el cierre de las apuestas de la última competencia. 2.70 el favorito. Tengo una sonrisa al candidato de Continental. Baja un poquito. 20, Capicúada. 20-20. El defensor estuvo el Bubi en la última de hoy aquí en Maroñas. 11ª y última campana delgada de la noche de este domingo hípico en Maroñas. 1.002 caballos, 4 años que buscan el primer impacto en la campaña. No corren el 5 Estratego, 7 Marujo, 14 Puro Lío y los suplentes. Inglehaven y Bien Bonito, 17 y 18. 1 Señor del Puerto con Jair pagando 76. El favorito a 2.70 es el pupilo del San Pedro. Tengo una sonrisa número 2 con Diego González. 3 Sombrío Panorama con Emanuel Pérez pagando 17. 30 el dividendo de Toner, número 4 que cambia de monta, lo corre Martín Dávila. 6 Orb One con Fernando Olivera pagando 21. El 8 por media cabeza con Eduardo Tejera, 21. 9 Brujón con Federico Piris, 6 pesos. 10 Estoy Jugado, lo corre Máximo González y paga 8. 8.50 San Benito, número 11 con Cristian Villarreal. 12 Me Dijiste, cambia de monta, lo corre Leonardo Sile, paga 50. 20 pesos T-Dream, número 13. El de Abuelo Pirincho con la monta de Héctor Lazo. 15 Lauchi con Gualtemar Maciel, pagando 20. Y el 16 Top Gun con el aprendiz Cristian Moreno. 7 pesos con 80. En caso de ganar, se termina la jornada de hoy en Maroñas. Vamos al último relato con el favoritismo del pupilo de

0: Ante Esteban, tengo una sonrisa número 2. Se larga la última Maroñas. 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La 1600 AM desde el hipódromo de Maroñas. Hubieron algunos boletos que terminan con el que terminaban, al menos con Estrategos número 5, que se borró de último momento. Los boletos de doble final al número 5 van al favorito de la carrera. En este caso, creo que sin exclusión será Tengo una Sonrisa, porque desde que largaron o desde que comenzaron a apostarse 10, 15 minutos antes de la carrera hasta el momento de que se apaga la televisación e ingresan a partidores, es gran favorito el de San Pedro. O sea que los boletos del 5 que se borró van al favorito, en este caso al número 2. Campana de largada, 7, casi 8 minutos de retraso para la partida de esta última competencia. Estamos en vivo y en directo. Somos Pasión por el Turf en el aire, Continental desde el hipódromo de Maroñas. Se larga la última. 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Bien largadita por el centro de la cancha, Lauchi, a tomar medio cuerpo de ventaja sobre el sombrío panorama que lo va a buscar en el medio. A tres cuartos de cuerpo y entre ambos por media cabeza corre tercero. Va el favorito, Tengo una Sonrisa por dentro. Al cuarto lugar, quinto a tres cuartos de cuerpo, estás abierto. Está ubicado Orb One. Pasamos todos por los 9. Se fueron los primeros 350 metros de carrera. Ahora en los 8 hay 3 caballos peleando en la primera línea. 22.96. Lauchi abierto por media cabeza en el medio y por los palos el tordillo. Sombrío panorama en una línea. A tres cuerpos Tengo una Sonrisa por adentro. A tres cuartos de cuerpo, One por afuera. Bien abierto, busca línea, avance. San Benito, vuelca de codo los de la última. Están haciendo su ingreso en la recta principal. Sombrío panorama abierto. La cabeza de ventaja lo sigue por media cabeza en el medio. Se lanza rápidamente Brujón para adentro. Se manda Estoy Jugado y se manda rápidamente por el centro de la cancha. San Benito y el de Vicenzo pasa al segundo lugar. Sombrío panorama medio cuerpo. Abierto San Benito pasa al segundo lugar. En el medio busca línea, avance rápidamente el competidor. Estoy Jugado. Más adentro corre Brujón. Se hizo un carrerón. San Benito la cabeza lo sigue. Estoy Jugado en el medio que no alcanza. Y adentro corre Brujón. Estoy Jugado, Brujón. Dale, Nico, toca bocina que gana el tuyo. Pepe, primero, Brujón. Cruzaron el disco. En 1:13:18. Templó el pelado Pérez la lonja. Y faltando 150 puso para llevarse la doble final. Primero con el caballo de Stengone, con Teguzzi. Y ahora con el caballo del Nico Adinolfi. Gana, sí, corto, pero Brujón en el disco. Con magistral faena de Federico Piris castigando de izquierda. Quiebra el caballo coloniense. Estoy Jugado número 10 que parecía el ganador de la carrera. Y arriba hay una cabecita de ventaja pero que alcanza y sobra. Para que el caballo del amigo Nicolás Adidolfi festejando seguramente en familia con sus hijos el Día del Padre. Un fuerte abrazo querido Nicolás para vos. Ve sus colores, ve su caballo con los colores del amigo del Don Medardo. Venirse al tope del semáforo. Un gran abrazo, Nico, y toda la barra. El estudio de Piri se lleva la última. Corto, pero netamente. El hijo del brujo. El hijo del gran brujo. Brujón número 9. Les quitan la noche de hoy a Maroñas. Gran carrera. Gran carrera que nos acabamos de ver como desquite de la jornada de hoy a Maroñas. Brujón número 9. Gana la última. Segundo puesto para el número 10, Estoy Jugado, 9-10. Y para la trifecta, no sé si es San Benito o Tonerre, pero Tonerre volaba afuera, como es su característica también. Sombrío Panorama se quedaba por adentro en el tercer puesto. 9-10. Ahí está la repe de costado. Brujón le guapeó a un Estoy Jugado que ganaban todo el lado menos donde se cobra. Tercero abierto al 11, San Benito. 9-10. 11, y ahí está la trifecta que tenía más de 600 mil pesos de pozo. 9, 10, 11. Cuarto el 4, Tonerre. Quinto el 3, Sombrío Panorama. 9, 10, 11, 4, 3. 9, 10, 11, 4, 3. Marcador extraoficial de la última de hoy aquí en Maroña. 6.50. 6.50 para la doble final de Federico Piris. Primero con el pupilo de Stengone, ahora con el pupilo de Jorge Piris. Primero con Teguzzi. Ahora con Brujón, que a 6 pesos con 50 desquita en la noche de este domingo aquí en Maroñas. 9, 10, 11. Gana 9, Brujón 6.50. Segundo el 10, Estoy Jugado, quedaba 7.70. Y tercero el 11, San Benito, quedaba 9.90. 9, 10, 11, la trifecta ganadora de la última. Me voy a la pausa del estribo, querido Gonza. la penúltima pausa y venimos para el cierre con el marcador oficial de la prueba de desquite hoy aquí en Maroña. Pausa y venimos. 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
0: 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Gracias, Gonza querido. Lenta pero inexorablemente vamos llegando a la finalización de la jornada de hoy aquí en el Hipódromo de Maroñas. Con un gran final y la victoria de Brujón, se cierra el telón del último acto de esta jornada de domingo. Ya le ponemos fin a esta pasión por el Tour con los dividendos que nos ha dejado la victoria del pupilo de Jorge Piris en la última de hoy aquí en Maroñas. Marcador y dividendo de la última, gana el 9 de Brujón. 6.50 a primero, 3.10 a segundo, 1.70 a tercero. Segundo el 10, estoy jugado. 3.20, 2.10, tercero el 11, San Benito, 1.50. Cuarto el 4, Tonerre, quinto el 3, Sombrío, Pronama. La exacta 9.10, 2.106 pesos. La trifecta con el 11, la 9.10, 11, 9.300. La doble final de Federico Piris con Teguzzi, número 2 en el primer pase. Y ahora con Brujón en el segundo, 4.176 pesos. Prueba ganada por un pescuezo. 2.5 el tercero, un cuarto de cuerpo. El cuarto, 1.13, 18 con la monta de Federico Piris. El hijo del gran brujo, al cuidado de Jorge Avelino Piris. Brujón es el último ganador de hoy aquí en el Hipódromo de Maroñas. Punto final entonces para nuestro trabajo por este domingo. Terminamos un nuevo fin de semana hípico. Muchísimas gracias en este caso a nuestro querido amigo Gonzalo Alonso, quien nos sacó al aire en los estudios centrales de Continental. Formamos parte de esta emisión. Nuestro querido compañero César Martínez, que como siempre les agradece la atención dispensada. Hoy contamos como siempre también todos los domingos con el doctor Nicolás Barnechea en su espacio de Turf y Elevage. Y como siempre, el gusto en mi persona de llevarle los relatos y comentarios de todas las carreras de hoy desde el Hipódromo de Maroñas. Mañana volvemos, ¿eh? Mañana volvemos porque por una semana más hacemos pasión por el Tour Sin, si Dios quiere, durante toda la semana. Mañana se anota para la gran reunión exclusiva del próximo sábado en el Hipódromo San Félix de Paysandú. Muy buena noche para todos. Hasta mañana. Chao.
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0: 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Bueno, aquí va otro que es un espectáculo. 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
3: ¿Te imaginas lo que podés llegar a sentir cuando un cliente te dice: gracias por hacer realidad nuestro sueño? Te explota el pecho de orgullo. Y hace poquito nos pasó otra vez. Gracias a ustedes por regalarnos tanta felicidad. ¿Y qué quiere? ¿Cómo no se va a sentir feliz la gente? 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
3: Ahora es el momento. Todo el mundo distraído atrás de la pelotita, vos aprovechá a hacer el mejor negocio. Aprovechá que para Sucesos no hay mundial, o mejor dicho, el mundial lo jugamos en cada negocio. Y no hay vuelta, cada día es más la gente que quiere huir de la capital para un lugar que no sea muy lejano, que le permita seguir con su vida laboral, por ejemplo, pero que le permita vivir mucho más tranquilo. 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Bueno, y aquí hay otro de esos negocios que es más o menos como decir un penal con barrera. 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Apuntale bien y colgala del tornillo. 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No me vengas con Cristiano, ni Messi, ni Haaland, ni ninguno de esos. Acá, el crack tenés que ser vos. El que tiene la pelota servida en el área chica y con el golero caído, sos vos. Empujala con calidad y mandala a guardar que haces el gol de tu vida. 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Esto es como tener un penal en la hora ganando 1-0, ellos con uno menos y vos jugando la final del mundial. En resumen, es lo que cualquiera de nosotros podría soñar. 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Bueno, bueno, bueno, atención que la casa con salón en Solís de Mataojo bajó el precio. ¡Sí, señor! 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

Bueno, vamos a hacer eso, ¿sí? Yo hago Cometa Blanca, que ignoras al volar, y ustedes, que tú eres mía, y la orquesta arranca con ustedes. ¿Estamos de acuerdo? Tiene que salir fuerte y claro, ¿eh? Vamos a ver qué pasa.

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2: 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Bueno, vamos a cruzar la frontera departamental para ofrecerles otra alternativa maravillosa. 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